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1: Amigos, buenas tardes, ¿qué tal? Bienvenidos a Amor Eterno. Soy Juan Martínez, el gigante de la radio. Allá en Tijuana, en Mexicali, gracias por acompañarnos, compañeros. Gracias, buenas tardes.

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9: El senador con licencia Armando Ayala Robles comentó que no hay mayor motivación que caminar entre la gente. Recorrió sobre ruedas de la colonia Los Campos en Tijuana, escuchando, saludando y recibiendo el cariño del pueblo que le inspira a seguir trabajando todos los días.
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9: La presidenta municipal de Mexicali, Norma Bustamante, informó que están rehabilitando la calzada Robledo Industrial con pavimentación, nuevo alumbrado, banquetas y señalamiento para mejorar la seguridad y movilidad de quienes transitan por esta importante vialidad todos los días.
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9: Tras ir perdiendo 1-0 al comenzar el minuto 85, Argentina remontó para lograr una victoria 2-1 sobre Inglaterra el miércoles con goles de Enzo Fernández y el suplente Lautaro Martínez. Para RCE Noticias, Luis Daniel Rodríguez Mora.
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1: Se me olvidó otra vez, son las 5 de la tarde con 39 minutos. A usted que nos acompaña, gracias mil por estar en sintonía nuestra.

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1: Un poema hecho canción. La voz de Juan Gabriel interpreta en esta ocasión La Diferencia. 5 de la tarde, 43 minutos.

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1: Continuamos, estos son tus ojos mexicanos, 553.

Hemos llegado a la parte final de Amor Eterno. Gracias. A las 8 regresamos bien calientito y sabroso. Soy Juan Martínez. Gracias. Desde Ensenada, Londres, Silver Mexicali, Fernando Fernández en Tijuana. Gracias. Hasta ratito.

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ni me debes ni te debo. Es lo que nos acaban de cantar los Invasores de Nuevo León aquí en 1420. Y bueno, pues antes de los Invasores estuvieron por aquí, estuvo los Bravos del Norte, de Ramón Ayala, con Casas de Madera. Y con esto, bueno, pues iniciamos su programa de este jueves 16 de julio del año 2026. Añoranzas norteñas para todos ustedes. Y bueno, así rapidito decirles, recordarles que nuestro número en cabina es el 686-3670. Ya sea que nos llame por teléfono o que nos envíe algún mensaje por WhatsApp, ya sea escrito o de audio. Así es que ya estamos listos. A toda la gente que nos sintoniza ya en Mexicali a través de la 1050 La Grande, le damos la más cordial de las bienvenidas.

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1: 6 de la tarde con 18 minutos aquí en 1420. Vámonos recio con más música, más peticiones. Ya don Guadalupe Cortés se reportó desde allá, desde lo alto de la Colonia del Río. Exactamente, desde la parte alta de la Colonia del Río. Un saludo muy afectuoso para don Guadalupe Cortés, que quiere escuchar al Dueto Azteca. Con mucho gusto le vamos a complacer con esto que dice Dos Palomas al Volar.

La Malfajada nos acaban de cantar los el dueto estrella, el dueto estrella aquí en 1420. Y bueno, pues tenemos, ¿qué tenemos por aquí? Ah, nos mandó un mensaje por WhatsApp. Ventura García, exactamente, Ventura García se encuentra allá en el fraccionamiento Soler y pues luego llegando de trabajar a descansar. Y bueno, pues espero que tenga un ventilador así a gusto, que pueda descansar allá en casita y todo esto. Y una bebida refrescante, lo más refrescante posible. Con, y si no, pues ahí algunos hielitos en esa agua de horchata. Algunos van a decir, de cebada, compadre, unas cebaditas. No, claro que sí, se puede, pues es normal, mientras no haya excesos, todo se puede. Unas cervecitas también son bienvenidas. No necesariamente el que ingiere cervezas tenga que poner bien fánfaro. No, todo es con medida. Y bueno, pues aunque sea entre semana, un par de cervezas se pueden utilizar precisamente para poder refrescarse. Así es que, bueno, pues Ventura García, no sé de qué forma se refresque allá en casita. Lo que sí es que le vamos a enviar la canción que nos solicitó Aventura García. Y bueno, pues esta cancioncita que nos solicitó es con Rafael Buendía. Así es, el calabaceado. Vámonos. Muy bien. Pues la verdad es que sí me da mucho gusto que así sea esto y que nuestra gente siga reportando aquí en 1420. Así es que vamos a mandarle a Ventura García allá en el Soler esto que es calabaceado con Rafael Buendía. Órale.

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17: Como parte de su agenda de trabajo en la capital del país, la presidenta municipal, Claudia Agatón Muñiz, gestiona ante el Servicio Nacional de Sanidad, Inocuidad y Calidad Agroalimentaria la autorización necesaria para implementar en Ensenada un programa piloto de donación de alimentos provenientes de cruceros turísticos. La alcaldesa destacó que impulsa este proyecto desde hace un año en su calidad de Coordinación Nacional de Municipios Portuarios de la Asociación de Autoridades Locales de México, con el propósito de aprovechar alimentos frescos, en buen estado y aptos para el consumo humano.
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17: Con el compromiso de mantener espacios en mejores condiciones para todas las familias, el gobierno de Tecate, a través de la Dirección de Justicia Cívica, llevó a cabo recorridos de inspección y vigilancia para atender reportes relacionados con la acumulación de basura y escombro en el exterior de domicilios particulares y establecimientos. Las acciones se desarrollaron en colonias populares, así como el primer cuadro de la ciudad, como parte de la estrategia permanente para promover el cumplimiento de los reglamentos municipales, privilegiando la corresponsabilidad ciudadana antes de aplicar sanciones.
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17: La eliminación de Inglaterra en las semifinales del Mundial 2026 dejó múltiples cuestionamientos sobre el planteamiento de Thomas Tuchel, especialmente después de que su equipo renunciara al balón en la recta final y permitiera la remontada de Argentina. Para RCE Noticias, Luis Daniel Rodríguez Mora.
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1: Allá en San Luis Potosí es una hora más tarde. ¿Y por qué digo eso? Porque desde allá nos habló don Francisco Daniel Bustos. Y bueno, pues me da mucho gusto que esté bien informado en materia deportiva. Nos dice que él jugó fútbol y todo esto. Y bueno, pues que está al pendiente también de la situación del inicio del campeonato mexicano de la Liga MX. Mire, aquí ya es cuestión de gustos de cada quien y todo esto. ¿Cómo ve la gente el inicio de un nuevo campeonato de Liga MX? Pues tienen que jugar, así es que, pues adelantarle tiempo, y pues Francisco Daniel Bustos lo está haciendo allá en San Luis. Él está viendo en este momento el partido entre Necaxa contra Atlante, el regreso del Potro de Hierro a la primera división. Y bueno, dice que le está echando bastantes ganas el conjunto atlantista. Y bueno, pues no se esperaba menos de este conjunto que ya tenía un chorro de tiempo sin militar en el circuito máximo del fútbol mexicano. Y bueno, pues ahora que ya oficialmente ya quitaron el ascenso y el descenso, pues simple y sencillamente, pues a ver, algunos se estarán tirando a la hamaca. Creo que el proyecto del conjunto del Atlante va un poco más allá. Creo que es el ser protagonistas. Si no es en este torneo, tal vez será en el siguiente, pero este proyecto es el de buscar ser protagonistas. Y bueno, pues su regreso le tocó hacerlo frente al Necaxa en lo que es el clásico más longevo del fútbol mexicano. Antes de cualquier clásico, el que usted quiera mencionar, el que usted me quiera mencionar ahorita, que si el Irapuato contra el León, que si el León contra las Chivas, que si las Chivas contra el Atlas, que si el Cruz Azul contra el América, que si los Pumas contra el América, que si Chivas América y todo esto, antes de cualquiera de esos clásicos, el verdadero clásico de clásicos era Necaxa contra Atlante. Exactamente. Y bueno, pues nada más hay que recordar a aquellos futbolistas que tuvo el Necaxa, que fue un equipo, el primer gran campeonísimo de la historia, en la década de los 30, cuando estaban algunos jugadores españoles, eran parte de ese equipo, Luis Regueiro entre ellos. Y bueno, pues aparte de todo esto, campeones en varias ocasiones. Y eran denominados, por la forma de jugar, eran denominados los 11 hermanos. Y el Atlante un poquitito más adelante, más por ahí ya casi entrando los 40, pues con la presencia de uno de los futbolistas más famosos de la historia del fútbol mexicano, don Horacio Casarín. Exactamente, ahí militando en el conjunto del Atlante. Y bueno, pues vaya regreso. Esperemos que todo salga bien allá en Aguascalientes, que es donde se está escenificando este partido. Más tarde aquí en Tijuana estará jugando el equipo de los Cholos frente a los Tigres del Universitario de Nuevo León. Esto será a las 8 de la noche. Vamos a continuar con más y tenemos por aquí un saludo para Víctor Ramos. Víctor, que nos habló de ya de Ojo de Agua. Nos pide una canción que de rancherita no tiene nada. Pero bueno, pues nos pide Víctor una cancioncita con los Caminantes. Así es que con mucho gusto lo vamos a complacer. Él se encuentra por allá en Ojo de Agua. Y con un saludo para Micaela, que bueno, pues Víctor espera que ya se haya recuperado de su problema en la garganta. Entonces, con este saludo para Micaela de parte de Víctor Ramos, tenemos esto que lleva por título Mi Niña.

Bien, pues esta fue la presencia de los caminantes. Y bueno, pues mi niña, algunas personas han de haber dicho, no, mi niña, a lo mejor este va a cantar la que canta José José. Exactamente, que también hubo una versión de mi niña con Germain de la Fuente, exactamente, Los Ángeles Negros. Pero bueno, todos nos quedamos con mi niña de por allá, a principio de los 70, de la década de los 70, con el gran José José, el príncipe de la canción. Pues no fue esa la canción, fue otra, y esta fue con Los Caminantes. Vamos a saludar a nuestro buen amigo don José Félix. José Félix se encuentra por allá en el en Camino Verde, exactamente. José Félix y Anita Guerrero, su esposa, se encuentran en este momento disfrutando de estas añoranzas norteñas. Uno de los más fieles radioescuchas de José Félix. Con mucho gusto lo vamos a complacer con una cancioncita que le gusta mucho también, por cierto, a Anita Guerrero. Y bueno, pues para ambos ahí en Camino Verde les enviamos esta canción. Es con Ramón Ayala y sus Bravos del Norte, El Silencio de la Noche.

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13: Oiga, tenemos por aquí una rolita que nos solicitaron desde allá, desde el... ¿cómo se llama esta, la colonia esta famosísima? La Colonia Libertad, hombre. No es cierto, estoy vacilando. La Colonia Libertad, en la parte alta de la Colonia Libertad se encuentra don Leo Vázquez y nos solicitó algo. Vamos a ver, dice, ya escuché el audio y dice que, pues un saludo, que ya sé para quién. Bueno, pues sí, él manda a saludar a Juan Quiñones, manda a saludar a Rosalino Álvarez, a Wenceslao, a Chelao, dice, de allá de Zacatecas, a las abuelitas de allá de la Colonia Alemán, a Juan Limón también le manda un saludo muy afectuoso, y en fin, a todos y cada uno de los que nos están escuchando en este momento. Así es que le vamos a enviar este saludo. De todos modos, vamos a escuchar la voz de Leo Vázquez, porque nos pide una cancioncita con los hermanos Vega. Vamos a ver de qué se trata.
14: Fernando, buenas tardes. Tu amigazo del Zacatecas. Por favor, un saludo para todos mis amigos, que ya sabes cuáles son. Aparte, para mi nieto, Richie Martínez, quiere una canción con los hermanos Vega. Se llama Copa de Vino. Gracias, Fernando. Bendiciones. Dios te cuide.
13: Ahí está el Richie Martínez, su nieto. Está muy, muy al pendiente de nuestra programación. Y bueno, pues con mucho gusto lo vamos a complacer en unos momentos más. Así es que bueno, no, y la canción, pues no la quiere Richie, la quiere Leo. Así es que ahí te va Leo Vázquez allá en la colonia Libertad, en la parte alta.

Bien, pues esta fue la presencia de los hermanos Vega, de Ramón Vega. Muy bien. No sé cuántos sean, pero pues son de Ramón Vega. Así es que los carnales le deben ahí al Monchis. Bien, pues vamos a continuar con más. Tenemos que son las 6 de la tarde con 52 minutos y que ya anda por aquí Mercedes Castro. ¿Por qué anda Mercedes Castro? Pues porque nos va a cantar una canción, exactamente, una cancioncita por aquí, muy chingüengüenchona. No, no es cierto, nos va a cantar una canción. Con esta canción le vamos a enviar un saludo muy afectuoso a nuestras abuelitas de allá de la colonia Alemán. Con mucho gusto las saludamos esta tarde, a Belia y a Esperanza. Un saludo, un abrazo muy fuerte para ambas. También saludamos a don Benjamín Zamora. Oiga, don Benjamín Zamora dice que ya llegó el agua, que llegaron, que ayer se apersonó allá en la CESPT y resulta que habló con la directora y que no sé qué, que no sé cuántos. Y pues miren nada más que el haberse, quién sabe qué habrá dicho por allá don Benjamín, que el día de hoy llegaron a su domicilio y le dejaron dos tambotes de agua, ¿eh? No le dejaron galoncitos, no, le dejaron dos tambotes de agua. Y bueno, inmediatamente procedieron a abrir la llave y pues ya hay agua por allá en el Pípila. No sé si esté llegando con toda la presión que debe de llegar, pero ya nos dice que ya pudo comer a todo dar, ya más tranquilo, sin hacer corajes, don Benjamín Zamora. Así es que un saludo para don Benja, qué bueno que ya llegó el agua, qué bueno que ya llegó el agua en algunas de las colonias donde no haya llegado. Pues mire, ahora sí que voy a hablar, a lo mejor no sé si hable de más, pero yo creo que hay que tener un poquitín de paciencia, ya que se llenen las pilas, que se llene todo el sistema y todo esto, tarda un poquitín de tiempo, pero lo más seguro es que ya para mañana ya esté arreglado el problema. Ajá, ok, perfecto. Este silencio es precisamente para solidarizarme con todos ustedes y darles el beneficio de la duda a los funcionarios de la Comisión Estatal de Servicios Públicos. Así es que así de sencillo, hay que confiar que todo va a salir a pedir de boca. Mercedes Castro nos viene a cantar una estrellita lloró.

Bien, pues ahí está. Mercedes Castro estuvo presente en esta cancioncita que nos cantó una estrellita lloró. Ya teníamos rato que nos poníamos por aquí a Mercedes Castro. Magda se encuentra por allá en el Nuevo Milenio. María Magdalena, un saludo muy afectuoso para ella. Y bueno, pues ella quiere saludar al de los alacranes. Exactamente, a don Juan Quiñones, la voz de Terciopelo, a las abuelitas también de allá de la colonia alemana, Belia y Esperanza, a don Chalino, también le quiere enviar este saludo. Y bueno, pues vamos a aprovechar también para saludar a doña Amparito García y a Jesús Rodríguez allá en el Soler, un saludo muy afectuoso. ¿Qué tenemos por aquí? La presencia de El Charro de Huentitán nos va a cantar una canción de Joan Sebastián. Esto es Un Millón de Primaveras. Vamos a enviársela a Magda, que nos la solicitó allá en el lobby.

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Bien, pues esta fue la presencia de los dos oros que nos acaban de cantar Sonora Querida aquí en 1420. Ya se nos andaba colando por ahí Pedro Fernández, pero como no se llama Pedro ni tampoco se apellida Fernández, pues dijimos no, impostores aquí no los vamos a poner. Estas son añoranzas norteñas y por lo tanto entran volando los dos oros. Tenemos por aquí, ¿qué tenemos? Les decía yo de don Francisco Daniel Bustos, que está por allá en San Luis Potosí y que resulta que está con su perico. Exactamente, tiene su perico, su mascota, Kiko. ¿Qué onda, Kiko? ¿Nos escuchas? Ese Kiko, no, sí, dice don Francisco que este vato, el Kiko, que pone mucha atención. Así es que le enviamos un saludo muy afectuoso al Kiko. Kiko, ¿qué onda, Kiko? Bueno, pues don Francisco Daniel Bustos, que está viendo, está a la mitad del tiempo el partido de Necaxa contra Atlante. Están empatados a cero goles allá en el Estadio Victoria en Aguascalientes. Y bueno, pues hasta aquellos rumbos desde acá, desde Tijuana, quiere escuchar a los rancheritos del Topo Chico. Con mucho gusto le vamos a enviar esto que dice Buscando a mi Morena.

Buscando a mi morena con los rancheritos del Topo Chico. Oiga, don Francisco, anda buscando a bronca, ¿eh? Anda buscando bronca, anda buscando a su morena, alguien que le haga así, que le rasque las costillas, que le haga cosquillas. Eso es lo que anda buscando don Francisco. Y bueno, pues claro que sí, va a llegar. En cualquier momento llega don Francisco Daniel Bustos, que por cierto, ya lo había dicho antes, pero lo voy a volver a decir, pues que además yo soy el que está de este lado, yo puedo decir lo que quiera. Tiene apellido de un famosísimo jugador de fútbol. Y esto lo digo porque ya nos dijo don Francisco que él jugaba fútbol y que era de los buenos. Bueno, pues resulta que don Francisco tiene apellido de futbolista Fernando Bustos, que jugó en la máquina celeste de Cruz Azul hacia finales de los 60 y principios de los 70, y que fue parte de aquel tricampeón que Raúl Cárdenas llevó a buen puerto, llegando allá a la Ciudad de México después de que salieron de Hidalgo. Exactamente, hay que recordar que Cruz Azul nació allá en Hidalgo, en lo que ahora se conoce como la Ciudad Cooperativa Cruz Azul, que era Jaso Hidalgo. Ahí en Jaso Hidalgo fue donde nació el conjunto de Cruz Azul, y ganó 5 campeonatos Raúl Cárdenas con el equipo de Cruz Azul, y ya después, a finales de esa misma década, fueron bicampeones, ya estando Nacho Trelles como entrenador del conjunto

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10: La música que llegó para quedarse. Sí, sí, la verdad es que sí. Nos dice Juan Quiñones, ¡ay, qué buenas canciones están poniendo! Todos los días, mi querido Juan, ponemos buenas canciones. Todas, siempre, siempre algo por ahí, de repente nos trae recuerdos. Qué mejor que sea una canción. Saludamos a don Saúl Castañeda, allá en la colonia Francisco Villa. Claro que sí, a toda la familia Castañeda Garza. A todos ellos les enviamos este saludo afectuoso. Y tenemos algo que nos van a cantar los Cardenales de Nuevo León. Esta canción que nos van a cantar los Cardenales es una canción que nos solicitó Lucy Orozco allá en Villa Floresta. Exactamente, allá se encuentra junto con Ponciano. Les enviamos un saludo muy, pero muy cordial. Y bueno, pues tenemos a los Cardenales con esto que es Noches y Días Perdidos. También está buena, ¿no?
11: Claro.

Esta canción, si mal no recuerdo, la cantaba Freddy Fender. Sí, exactamente, la cantaba Freddy Fender. Lonely Days and Lonely Nights es el título de la canción, si mal no recuerdo. Bueno, pues después de haber escuchado a estos Cardenales con esta canción de Noches y Días Perdidos, tenemos por aquí la presencia de Los Invasores de Nuevo León. Oiga, Los Invasores de Nuevo León, son esta canción es para enviarle un saludazo a toda la gente que nos está sintonizando allá en el Primo Tapia. Nos dice Francisco, de allá de uno de los líderes de la banda del Cadillac Descapotable, allá de la gente que patrulla Cantamar y Playa La Misión y todo esto. Nos dice que sí, que están a todo dar allá pasándola, pegado a la playa y todo esto. Sí, muy bien. Y lo más seguro es que traigan hielera llena. Sí, es lo más seguro. Porque, ¿qué dicen? Ah, ya es jueves. Al cabo que ya mañana es viernes. Pues ya de una vez desde ahorita, jueves, y ya agarramos parejo hasta el domingo y ya descansamos el lunes. Yo creo que por ahí va el asunto. ¿Verdad que sí, Francisco? Sí, claro que sí, no te hagas. Bueno, pues Francisco, con un saludo para, no nada más para Francisco, sino para toda la banda, para Maribel, muy en especial, y dice, muy en especial y principalmente a Maribel, si no, empieza a darnos estacazos a todos. Maribel es la esposa de Sergio. Y bueno, pues el Rojo, el Profe, todos ellos están disfrutando de la tarde allá en el Primo Tapia. Hasta allá va un saludo también para Lalo Villanueva, lo hacemos extensivo por aquellos rumbos. Y bueno, pues les vamos a mandar algo que nos solicitaron con Los Invasores de Nuevo León. Esto es Playa Sola.

Playa Sola nos acaba de interpretar Los Invasores, The New Lion Invaders, presentes aquí en nuestra programación. Y bueno, pues nos habló Víctor Velázquez, ahora nos envió mensaje por WhatsApp, ahora nos habló por teléfono. Y bueno, pues Víctor quiere saludar a todos y cada uno de los radioescuchas que están en este momento disfrutando de la programación de Añoranzas Norteñas de este ya jueves 16 de julio. Así es que a todos, por parejo, de parte de nuestro buen amigo Víctor Velázquez, reciban un saludo muy afectuoso. Y también la siguiente selección con los hermanos Cárdenas, para saludar también a la familia Robles allá en Mexicali, allá en la colonia Progreso, allá por el Centinela. A todos ellos les enviamos este saludo afectuoso. Y bueno, pues tenemos esto que es 12 de marzo.

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3: Con el motivo del 250 aniversario de la independencia de Estados Unidos, han comenzado a producir una nueva moneda de un dólar con el rostro del presidente Donald Trump, que se lanzará en otoño. Fue aprobado a principios de este año por la Comisión de Bellas Artes. El Departamento de Bomberos del Condado de Los Ángeles informó que lograron frenar la propagación de un incendio de maleza en el área de Santa Clarita. El incendio llamado Point inició en el área de 21380 Center Point Parkway, mismo que ha quemado 52 acres y ha sido contenido en un 32%. Informaron investigadores que un análisis de sangre podría predecir si los adultos mayores aparentemente sanos tienen probabilidades de desarrollar síntomas de Alzheimer en los próximos 5 a 10 años. La información podría ser tranquilizadora o aterradora, pero por ahora es una herramienta potencial para acelerar el desarrollo de fármacos. Durante la 43 Conferencia Anual de la Asociación Nacional de Funcionarios Latinos, electos designados en el centro de Los Ángeles, los candidatos a gobernador de California, el demócrata Javier Becerra y el republicano Steve Hilton, hablaron a funcionarios electos latinos y responsables de política pública. Esta es la voz de Marcia Enciso desde San Diego.
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11: Son las 7:37. Estaba checando ahorita y tenemos un mensaje ya de nuestro buen amigo Adrián Ortiz. A ver quién anda eliminando mensajes. Ah, ok, Ventura García nos mandó un mensaje. Hace rato que estábamos hablando del Cruz Azul. Le pone azul ahí. Y bueno, pues después algo puso, eliminó el mensaje y ya nos está por aquí pidiendo algo más. Esperemos que tengamos tiempo suficiente para volver a complacer a nuestro buen amigo Ventura García. Mientras tanto, vamos a saludar a Rosalino Álvarez, que se reportó de casita. Ya anda por acá, ya en la Colonia Obrera, en la calle, en la tercera sección, nuestro buen amigo Rosalino Álvarez. Ya mejor, ya dice que ya se siente mejor y todo esto. Y bueno, pues después de que le pusieron el casco de astronauta, le quitaron sus dolores y todo. Bueno, pues el día de mañana tiene que regresar, pero ya se siente mucho mejor. Y él quiere saludar así rapidito, la lectura de la carta es así. Isabel Echeverría, Gabriela Rodríguez, Magdalena Castro, Balbina Robles, Rafael Amaral, José Félix, Micaela, Ray Herrera, Adrián Ortiz, Marcelino allá de Chiapas, Juan Quiñones, también a Leo Vázquez, a Wenceslao, a Irma Núñez, a Víctor Velázquez, a don Miguel García, a Manuel Zamora, ya elegido Colima, ya en Mexicali, Felipe Rodríguez, a Jorge Campero también en Ensenada, Lampayer, a Ramón Flores, a Amparito Garibay, allá en Tecate, allá en Rosarito, a Silvia Félix y en San Diego, a Carmen Morales. Un saludo muy, muy afectuoso. Y bueno, pues tenía por aquí la canción, ya la tengo, no tenía, la tengo. Esto es con Gerardo Reyes, esto es lo que nos pide Rosalino, es Y me decía.

y me decía. Muy bien, pues esta fue la presencia de Gerardo Reyes y me decía, se puso romántico Rosalino Álvarez. Bien, pues vamos a continuar con más música. Ya en el cañón de los alacranes se encuentra la voz de terciopelo, Juan Quiñones de Huejúcar, Jalisco, con un saludo muy afectuoso precisamente para Rosalino Álvarez, para Güences, allá de Jerez, y bueno, para Leo Vázquez también, de allá de Zacatecas, un saludo muy afectuoso para todos ellos de parte de Juan Quiñones, pero muy en especial para María Magdalena Castro, allá en el Nuevo Milenio. Así es que, bueno, pues le quiero enviar este saludo especial a ella. Y bueno, pues una cancioncita con Pedro Llerena. Esto es Pobre del Pobre.

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3: 11 minutos faltan para que sean las 8 de la noche. Así es que rapidito nos vamos. Tenemos tiempo para tres rolitas. Así es que tenemos por aquí ya la presencia de las hermanas Padilla. ¿Por qué? Porque don Francisco Pérez allá en la Altamira nos solicitó una rolita con ellas. Y con mucho gusto lo vamos a complacer para don Francisco Pérez. Esto que es Negra Cruz.

0: Bien, pues vamos a escuchar a continuación qué es lo que nos dice nuestro buen amigo Adrián Ortiz desde allá, desde Oaxaca, desde Santiago de Jamiltepec. Adelante, Adrián.
1: Muy buenas noches, amigazos. Espero se encuentren bien, estén todos muy bien de salud. Aquí reportándome, saben, de acá de la costa oaxaqueña. Espero hay una cancioncita de Ramón Ayala, ahí la que guste.

0: Órale, central camionera para Adrián Ortiz allá en Santiago de Jamiltepec. Un abrazo muy fuerte para ti, Adrián. Muchas gracias por comunicarte. Y bueno, pues ya es momento de despedirnos. Faltan 4 minutos para que sean las 8 de la noche. Muchas gracias a todos por haber participado, por hacer mi día nuevamente y estas 2 horas bien, pero bien agradables. La verdad es que la cotorreada, las canciones, todo esto, pues no tiene precio y yo la verdad se los agradezco muchísimo. Qué bueno que estamos en sintonía y que todos estamos disfrutando la música que nos gusta y estos momentos de entretenimiento. Y bueno, pues don Ray Herrera, que se encuentra ya en Chulavista, con un saludo muy afectuoso para Rosalino Álvarez, claro que sí, para el señor de la montaña, para Víctor Velázquez, para las abuelitas de allá de la colonia alemana, en fin, para todos y cada uno de los que nos están sintonizando y para toda su clique de allá de la colonia Independencia, un saludo muy afectuoso. Ray Herrera nos pide que pongamos algo con los montañeses del Álamo. Con mucho gusto nos vamos a despedir con un popurrí de polquitas, ¿le parece? Nos despedimos con esto y el día de mañana nos escuchamos en punto de las 6 de la tarde. A toda la gente que nos sintonizó allá en Mexicali, en Ensenada, en Tecate, en Rosarito, en el sur de California, muchas gracias. Mañana los espero en punto de las 6. Hoy, Fernando Fernández, pásela muy bien.
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1: Amigos, continuamos. César Olis y Grupo Ilusión. El tema Te Amo y Te Extraño. Son las 8:11, 8:11.

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1: Continuamos en Calitito y Sabroso, amigos. Buenas noches, son solamente las 8 con 21, 8 de la noche, 21 minutos.
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1: Vamos a complacerles rápidamente con esto a cargo del Conjunto África, a quienes los amablemente nos solicitan este tema y aquí les complacemos con gusto, ¿eh? Es la participación del Conjunto África, el tema Los Luchadores. Muy buenas noches.
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4: Los Yankees de Nueva York insisten en llevarse Mason Miller, el cerrador de fuego de los Padres de San Diego, que lidera las mayores con 25 salvamentos y un microscópico 0.91 de efectividad. Es el dilema. San Diego navega con récord de 48 victorias, 48 derrotas. La gerencia tiene hasta el 3 de agosto para decidir si lo vende, si vende a su joya de 27 años para rescatar el futuro de la franquicia. Aquí la traba. En el Bronx quieren al cerrador, pero se niegan rotundamente a entregar a su cotización. Prospecto del cuadro George Lombard Jr. ¿Pesará más el brazo de Miller o el orgullo de los Yankees? La fecha límite se agota. A partir de este torneo, el artículo 35 del reglamento elimina definitivamente el ascenso y descenso deportivo en el fútbol mexicano. Con esta reforma, los clubes del fondo de la tabla ya no se preocuparán por el cociente ni pagarán las multas de hasta 80 millones de pesos. La Liga MX consolida así su transición hacia el modelo de franquicias del tipo estadounidense, permitiendo el regreso del Atlante a la primera división mediante la compra de la plaza de Mazatlán. Una severa crisis extradeportiva sacude a la NFL a semanas del inicio de los campos de entrenamiento, sumando más de una decena de jugadores bajo procesos judiciales. El escándalo es encabezado por el esquinero Terrion Arnold, quien fue cortado de manera fulminante por los Leones de Detroit tras ser arrestado en Florida bajo 8 cargos graves, incluyendo secuestro y robo a mano armada. Arnold, acusado de orquestar una agresión armada contra 3 personas a quienes vinculaba con el robo de bienes de lujo y efectivo, enfrenta una posible cadena perpetua. A esta lista de gravedad institucional se suman figuras de peso como Josh Jacobs, Marshawn Lattimore y Alaric Jackson, investigados por delitos que van desde posesión de armas hasta violencia doméstica, poniendo a las franquicias en jaque ante inminentes suspensiones de la liga bajo su política de conducta personal. Lionel Messi silenció las críticas y lideró la remontada de Argentina de 2-1 sobre Inglaterra en Atlanta, enviándola al albiceleste en la gran final del Mundial 2026. Al asistir a Enzo Fernández y Lautaro Martínez, el astro argentino alcanzó un récord histórico de 12 asistencias en Copas del Mundo, 10 de ellas en rondas de eliminación directa, superando las 6 impuestas por Pelé. Con este pase, Messi igualará al brasileño Cafú al disputar su tercera final mundialista este domingo ante España en Nueva York, Nueva Jersey. Isaac del Toro completó con éxito la undécima etapa del Tour de Francia 2026, cruzando la meta en la posición número 49 dentro del pelotón principal, tras una jornada histórica que registró velocidades récord superiores a los 50 kilómetros por hora. Con este resultado, el pedalista del UAE Team Emiratos defiende con firmeza la séptima posición de la clasificación general y el tercer puesto en la categoría de jóvenes. Para hoy jueves, en la duodécima etapa, el objetivo del mexicano es evitar contratiempos en un terreno ideal para fugas. 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
2: A ver, me habían pedido la de besitos, pero no es esta. Déjeme buscarle la otra entonces. Déjeme buscar otra. Es para la Fernando. A ver, déjeme ver quién me la estaba solicitando desde Tijuana. Fernando, señor Zamora, de Los Humildes, me estaba pidiendo una canción de Los Humildes, besitos. Déjeme buscársela porque el programa es de cumbias. 839. Mi querido Gaby Delgado.

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1: Ahora sí, esta es la de besos, besitos. 8:43.

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1: 7 minutos son los que nos separan ya de las 9 de la noche, 7 a las 9. Estamos entrando prácticamente en la recta final, ¿eh? Bueno, mañana tenemos béisbol de las grandes ligas, ¿eh? Bueno, estamos poquito delicados de salud, oiga. Así que si nos nota poquito que casi no hablamos, bueno, es que andamos muy delicados. Pero aquí estamos con todas las ganas del mundo, son solamente ya, le decían, 7 minutos para que nos den las 9 de la noche. Es el turno de Chicoche y, bueno, Chicoche, la crisis, el tema Macorina.

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1: Amigo, gracias. Es tiempo de decirle gracias. Buenas noches. Pásela bien. Descansen. Bueno, nosotros regresamos el día de mañana. Pásenla bien, con permiso, quédense con Alondra. Perdón, despedimos allá a Alondra Silva de la Grande de Mexicali, Fernando Fernández en Radio Ranchito en Tijuana. Yo soy Juan Martínez, el gigante desde Ensenada a través de la Rancherita. Todos hacemos posible este programa en el estado de Baja California a través de Radio Cadena Enciso. Permiso, buenas noches, pásenla bien, descansen, felices sueños, con permiso, muy buenas noches.

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0: Atrapado y Una Mañana. En esta nochecita josesiana, saludo a Abril Yarisbet Amar, que nos está escuchando. También Abril Yarisbet, nos están disfrutando también, dicen, esta nochecita josesiana. Muchísimas gracias, saluditos a ambas y gracias por estar. Alejandra Martínez también nos está acompañando, dice, aquí presente. Gracias, Alejandra, por tus mensajes. Joel Air nos dice, desde Paseos de Churubusco, aquí reportándome, me he vuelto un fan de este programa de José José. Dice, saludos a todos en cabina en esta noche y pidiendo, por favor, Tú Me Estás Volviendo Loco, dedicado a Brenda García. Ok, vamos a anexarla también a la lista, muchísimas gracias. Y también acá nos dejan saluditos. Dice, quiero enviar saludos y fuertes abrazos hasta Polotitlán para nuestros amigos Pepe, Abril y Debbie, de parte de los arqueólogos Ángel, Cuitlagua, Ricardo y Josué. Que la música del príncipe nos siga uniendo. ¡Excelente! Ya están aquí todos reunidos, nos da enorme gusto, gracias. Sí, hola, buenas noches. Por favor, hoy que faltas tú. Un saludito para mi novia Vania, soy el novio, eres Joshua, ¿verdad? Acá el novio, le mandamos un gran saludito. Gracias por estar. Rebeca Gasca también nos está acompañando desde la colonia Valle Gómez en la alcaldía Cuauhtémoc. Y se felicita por el programa. Muchísimas gracias, Rebeca. Gracias por estar. Cristina Tapia también le mandamos gran saludo. Gracias, señora Cristina. Otro saludo se va hasta Moravia, en Costa Rica, Centroamérica. Gracias, Alejandro García. Dice, ya escuchándolos, claro, desde Moravia, en Costa Rica, Centroamérica. Saludos para todos los seguidores de nuestro príncipe de la canción. Y por favor, complázcanme con Atrapado. Ya le escuchamos, Alejandro. Muchísimas gracias. Gran saludo para ti hasta Costa Rica y un gusto que nos estés acompañando. También acá dice, saluditos, va de regreso. Los saludos para Pepe, Abril y Debbie en Polotitlán. Ok, saluditos de parte de Octavio, Ángel, Toño, Josué y Ricardo desde Tula. ¿Qué tal, eh? Todos conectados y acompañándonos todos aquí con el príncipe. Muchísimas gracias. Gran saludo también para Gabriel González del Río y Yolanda López, que nos están acompañando. Dice, desde la ciudad de Puebla, mi esposa y yo en este jueves de José José. Ojalá puedan incluir La Nave del Olvido. Ok, la tenemos ya también en lista. En Aguascalientes también nos acompaña el señor José. Buenas noches, por favor, la canción Nuestros Recuerdos. Gracias, saludos desde Aguascalientes. Gracias. Ok, vámonos a pausa y regresamos con más del Príncipe a través del 1220 de AM.
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amigos, de escuchar Alguien Vendrá por ellas en la interpretación a dueto con José Feliciano y Hoy Que Faltas Tú. Y por supuesto con el príncipe Hoy Que Falta Él. Lo seguimos gozando y seguimos disfrutando este gran regalo que nos dio de tener su voz y poderla gozar cada día que queramos escucharla, pero sobre todo en estas noches aquí en la V Grande de México. 2 horas para gozar a José José aquí a través en la V Grande de México. Además, en un trabajo que realizó en los 90s y que, como siempre, él hacía las cosas con una profunda dedicación y un gusto enorme. Y así lo sentimos y así se expresa en todas estas intervenciones que escuchamos aquí en nuestra emisora. Muchísimas gracias a Janet Ángel Zárate, que nos acompaña en Unidad Candelaria. Gracias, Janet. Manda saludos a la familia Márquez Méndez y a la señora Rosario Márquez Méndez en la colonia Pensiel, allá en la alcaldía Miguel Hidalgo. Y precisamente la señora Rosario también se está comunicando. Y agradecemos también el mensaje de Ana Márquez, que nos piden aquí canción para su mami. En un momentito más nos vamos con lo que nos solicitan para escuchar. Saludos también para Liliana Aranda, que nos está acompañando también en la alcaldía Miguel Hidalgo. Gracias, Liliana. Ya también eres parte de esta comunidad josesiana y cada jueves a través de internet disfrutando de la V Grande de México. Igual saluditos para Valentina Santiago, también en la alcaldía Miguel Hidalgo. Nos están acompañando. Muchísimas gracias y a seguir gozando del príncipe aquí a través de la V Grande de México y en esta cita de cada jueves. Otro saludito para Debbie, que nos está acompañando. Nos dice: buenas noches, me llamo Debbie. Y nos pide Gotas de Fuego. Gracias, Debbie, por el mensaje. Gran saludo. Luz María Sandoval también nos deja mensaje y, como siempre, acompañándonos. Gracias, señora Luz María. Gran saludo. María de los Ángeles Díaz también escuchando y complaciéndose con todas estas canciones. Gracias allá en la Ampliación Olivos. Muchísimas gracias por estar a cada uno de ustedes. Y también por acá dicen: buenas noches, aquí reportándome en este jueves josecero. Me gustaría pedir un saludito para mi novio Joshua y que le digan que lo amo mucho. Me gustaría pedir la canción de Cuando Vayas Conmigo. Ok, pues aquí está la respuesta de la novia al novio, Vania, ¿verdad? Vania y Joshua también ya forman parte de esta comunidad josesiana. Muchísimas gracias. Vámonos a pausa. Regresamos con más del príncipe en un momento. 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

10 de la noche con 45 minutos. Wow, el tiempo se nos va volando, gozando en esta nochecita, aquí a través de la V Grande de México, a José José. Acabamos de escuchar Tú Me Estás Volviendo Loco y Nada Más y Nuestros Recuerdos. Muchas gracias por estar. Saluditos a Chío, que nos está acompañando en la 20 de noviembre. Muchísimas gracias por el mensaje, Chío. Gran saludo. También Enrique Nepomuceno nos está escuchando en Ciudad Cerdán, Puebla. Sí, como siempre, los escuchamos desde Ciudad Puebla. Gracias por el excelente programa. Gracias, Enrique Nepomuceno. Un gran saludo. También por acá tenemos un saludito para Alexa Sofía. Ella se encuentra en Coatepec, Veracruz. Y saludos de parte de Blanca Berta Herrera desde Álamo, Veracruz. Ella es su abuelita, ¿verdad? Muy bien, sí, mi nieta Alexa Sofía. Y bueno, gran saludo de parte de la abuelita Blanca Berta Herrera desde Álamo, Veracruz. Saludos a Modesto, Rodrigo, Arturo y a toda la familia de la Ave Grande. Muchísimas gracias, señora Berta. Le vamos a mandar todos sus saluditos. Gracias por estar. Vámonos a pausa y regresemos con más interpretaciones de José José. Aquí en la V Grande de México. 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

0: Y acabamos de escuchar Cuando Vayas Conmigo. También les ofrecimos Paloma y La Nave del Olvido. Así llegamos al cierre de esta cita con José José aquí a través de La Ve Grande de México. Muchísimas gracias a cada uno de ustedes por llegar a esta cita josesiana aquí en La Ve Grande. Todos los jueves, 9 de la noche, nos encontramos aquí. Próximo jueves nos encontramos nuevamente con José José en Las Grandes de La Ve. Gracias por estar. Nos despedimos de ustedes, Carlos Oseguera en el control técnico, la voz de Claudia Espinosa y, por supuesto, el príncipe José José.
1: Bien, amigos, como siempre, ya están las carreras aquí de la programación, indicándonos que hasta mañana podemos abrazarlos nuevamente. Si ese es su deseo, mientras tanto, Dios los bendiga.

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0: 11 de la noche con 13 minutos. Les saludamos ya en Noche de Estrellas. En este jueves 16 de julio de este año 2026, Carlos Oseguera y Claudia Espinosa. E iniciamos hoy con Carlos Lico interpretando Soy de Paco Chanona. Luis Arcaraz cantó El muñeco de cuerda de Fuentes y Cervantes. Con Sin motivo la escuchamos en la interpretación del Cuarteto Rufino a esta creación de Gabriel Ruiz. Y Los Tres Diamantes nos presentaron Río Colorado de Guillermo González Camarena. Esto es Noche de Estrellas a través del 1220 de AM. Forma de contacto a través de Facebook en XB La B Grande y a través de WhatsApp 5549-122039. Vamos a pausa, regresamos en un momento.
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11 de la noche con 27 minutos. Acabamos de escuchar a Olimpo Cárdenas con Que me perdone Dios. Esta creación de Roberto Cantoral, Flores Negras, la escuchamos en la voz de la señora Eva Garza. Y con Chucho Martínez Gil, escuchamos Si tú quisieras, esta creación de Gonzalo Curiel, aquí a dueto con Rosita Fornés, una grabación especial y tesoro aquí en la V Grande de México. Nos vamos a pausa, regresamos en un momento.

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4: María Luisa Landín grabó un gran número de discos de 78 revoluciones por minuto, que después pasaron a formar parte de varios LP. Durante muchos años fue artista exclusiva del sello RCA Víctor, pero también grabó con Peerless y Orfeón. Uno de sus discos más recordados es Orquídeas Vocales, que reúne sus mejores temas y tuvo ventas formidables. Caminé.

0: A pesar de su gran éxito, María Luisa no incursionó frecuentemente en el cine como otras estrellas de su tiempo. En 1945 apareció en Su Gran Ilusión, dirigida por Mauricio Magdaleno, en La Bien Pagada en 1948 y Amor Perdido de 1951, que redondeó el éxito del bolero del mismo nombre. María Luisa Landín, la reina del bolero. 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

Escuchamos a Adelina García con Duerme, de Miguel Prado y Bernardo San Cristóbal, una grabación tesoro aquí en la Ave Grande de México. Falsa, la escuchamos con los hermanos Martínez Gil, esta creación de Juan Belo Leonardo. Con Luis Demetrio les ofrecimos La Puerta y con Hugo Avendaño, Ojos de Juventud, de Arturo Tolentino. Llegamos al cierre de esta noche de estrellas agradeciendo su compañía en este jueves 16 de julio de este año 2026. Nos encontramos mañana nuevamente con la programación nocturna de la Ave Grande de México. Mañana tenemos cita con Corte y Suena y este homenaje que le vamos a hacer aquí en Corte y Suena a la señora Elsa Aguirre. Así que los invitamos para que nos acompañen en punto de las 9 de la noche. Muchísimas gracias por estar. Nos despedimos de ustedes. Carlos Oseguera en el control técnico, la voz de Claudia Espinosa. Los vamos a dejar en la compañía de Daniel Banduni en la locución y la operación a cargo de Alejandro García. Llega Alejandro García, ¿verdad? Alejandro García, nuestro compañero, estarán con ustedes en A Media Luz y Nocturnal. Y hoy cerramos esta emisión con un pensamiento o palabras de Emily Dickinson, que dice: la esperanza es esa cosa con plumas que se posa en el alma y canta sin parar. Muchas gracias, muy buenas noches, hasta mañana.

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noches, muy buenos días, muy buenas madrugadas, queridos amigos. Qué gusto saludarlos, recibirlos, darles la más cordial bienvenida. Bueno, pues agradecemos a Claudia Espinosa y a Carlos Oseguera, que han terminado su espacio el día de hoy. Ellos ya se van a descansar, nos ceden la estafeta para iniciar este viernes 17 de julio del 2026, viernes, fin de semana, viernes para romper rutinas, para departir con amistades y disfrutar de un momento maravilloso de desestrés. Bueno, pues la mejor manera de comenzar este fin de semana con este viernes 17 de julio del 2026, pues es comenzarlo con una emisión más de los viajes musicales de las madrugadas con Daniel Banduni y su Transatlántico. El día de hoy, pues me da mucho gusto verlos aquí a pie de barco, ya listos todos para abordar e iniciar nuestro viaje musical. Para este propósito ya tenemos tomando posesión del puente de mando a nuestro capitán Alejandro García. Gracias, Alex. Buenos días, buenas noches, buenas madrugadas. Pues él ya se encuentra aplicando los controles pertinentes que permiten que se abra esa escotilla para que ahorita, ya siendo las 0:15, los primeros 15 minutos ya recorridos de este viernes, bueno, pues en este momento todos al abordaje podamos pasar a ese

la media luz. Recuerde usted que estamos flotando sobre las aguas dedicadas al tango, la milonga y algo más, música de la cual nos haremos acompañar en este proceso de abordaje con los temas Lupe, de Agustín Irusta, la interpretación, y el tema musical en coautoría con Roberto Fugazot. Esta noche me emborracho con Hugo del Carril, La Calecita con Carlos Acuña y Mariano Mores, es un tema de Jesús Otero y J. Paz. Y también pudimos disfrutar Yo También con Hugo del Carril y Julián Centella, composición de Luis Rubinstein. Bueno, pues esto es lo que nos va a dar la bienvenida a amenizar el momento que sonará a lo largo, alto y ancho de todo nuestro transatlántico mientras nos acabamos de instalar. Por lo pronto, yo ya voy recibiendo en este momento de mano la bitácora de viaje con rumbo fijo y la lista de pasajeros. Ya todos confirmados a bordo, ya todos listos, preparados, entusiasmados y dispuestos para iniciar nuestro recorrido. Por lo cual, ya en este momento, la 0:16, nuestro capitán nos hace favor de cerrar la escotilla para que yo, su almirante Daniel Banduni, en este momento pueda dar ya la orden de leven ancla, suelten cabos, suelten las amarras y zarpamos.

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escuchar Sueño Azul con Roberto Ray y la orquesta típica de Osvaldo Fresedo, de Roberto Cerrillo, la composición musical, Mi Morocha con Alberto Castillo, La Viuda Misteriosa con Tita Merello y El Bazar de los Juguetes con Alberto Podestá y Miguel Calón. Y pues ya estamos aquí cómodos, muy a gusto, instalados en el salón principal, disfrutando del inicio de nuestro recorrido con este momento a media luz. Tenemos más de este género musical para seguir deleitándonos, para seguir disfrutando. Bueno, pues la 0:28, continuamos navegando.

0: 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Una pausa y regresamos.
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A media luz. Ya estamos de regreso.

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Bien amigos, bueno, pues ya estamos aquí todavía disfrutando de este maravilloso momento musical. Hemos escuchado en este momento Corazón de Oro con Ada Falcón, A la Luz de un Candil con Miguel Montero, de Vicente Geroni y Julio Navarrine, Nada con Julio Sosa, y también pudimos disfrutar como dos extraños este tema con Roberto Goyeneche. Bueno, pues son las 0:45 y continuamos disfrutando.

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Una pausa y regresamos. 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
1: 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El color en la poesía de las canciones.
4: Colores que marcan épocas y modas. Ese fue el caso del color rosa y los tonos pastel, que se popularizaron en los tiempos del rock and roll. La canción Agujetas de color de rosa es un cover de Pink Shoelaces de la compositora norteamericana Mickey Grant. En 1961, la versión en español de los Hooligans fue un verdadero éxito.
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0: A media luz, ya estamos de regreso.

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escuchado a Media Luz con Libertad Lamarque, una composición de Edgardo Donato. En El Viejo Café con Eduardo Adrián y la orquesta de Francisco Janaro, composición de Contursi. Mano Cruel con Gloria Díaz. Y Nostalgias con Virginia Luque. Con lo que llegamos a la conclusión de nuestro momento de A Media Luz de esta madrugada. Pero bueno, ya sabe que el día de mañana a las 0 horas en punto podrá disfrutar de una hora más de este momento musical. Mientras tanto, dejamos atrás las aguas porteñas para adentrarnos en aguas románticas. Ya llegó el momento de nuestra bohemia de madrugada, de disfrutar de nuestros boleros del día de hoy. Tenemos una compilación maravillosa para disfrutar nuestra hora del romance. Para lo cual los invito a que nos traslademos a la cubierta donde se encuentran nuestros centros nocturnos. Vamos a disfrutar nuestros boleros del día de hoy en ese maravilloso, espectacular salón La Mantarraya, que nos da cobijo para disfrutar nuestra bohemia de madrugada deliciosamente y muy privadamente, para poderle dar ese apapacho a nuestro corazón, emociones, sentimiento y espíritu. Bueno, pues en el camino nos ponemos en modo romántico, tomamos un buen suspiro con brisa del mar. 1 de la mañana con un minuto, nos vamos en este momento todos a romancear.

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deliciosa bohemia de madrugadas, Sin un amor, con Julio Jaramillo, de Alfredo Gil y Chucho Navarro, el primer tema que hemos escuchado, Palmeras con los Tecolines, de Agustín Lara, No me platiques, con Nat King Cole, este tema de Vicente Garrido, y finalmente escuchamos a Rolando Lazerí con Inolvidable, una composición de Julio Gutiérrez. Y bueno, pues tenemos más de esta bohemia deliciosa, estamos comenzando con ella. Vamos a darle ese buen cobijo a nuestras emociones y sentimientos. La 1:15, continuamos romanceando.

A pesar del éxito de esta canción, la que el maestro siempre llevaría en el corazón sería la danza Flores Muertas, ya que fue la que lo dio a conocer formalmente como compositor. Justamente cuando Pepe Domínguez inició su carrera, la música romántica en la península yucateca estaba en pleno auge, y la primera generación de trovadores del siglo XIX cedía el paso a la segunda. En ella, Pepe compartió escenario con Ricardo Palmerín, Santiago Manzanero, Pepe Gómez, Ernesto Paredes y Guti Cárdenas.

0: disfrutando de nuestra bohemia de madrugada con Un Poco Más a cargo de Los Santos, de Álvaro Carrillo, el tema musical. Señora Tentación con Javier Solís, de Agustín Lara. ¿Qué sabes tú con Toña la Negra, de Mirta Silva? Y Los Dos con Los Panchos, este tema de Simón Lang. Bueno, pues seguimos disfrutando de este maravilloso momento. Tenemos todavía algunos temas más. Estamos a la mitad de nuestro momento de bohemia. 1:29 a.m. y continuamos romanceando.
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0: Pues acabamos de escuchar Ausencia con Elvira Ríos, de Rafael Hernández. También pudimos disfrutar Mujer con Pedro Vargas, de Agustín Lara, la composición musical. Espérame en el Cielo con Los Hermanos Reyes, de Guillermo Venegas. Y Frío en el Alma con Avelina Landín, de Miguel Ángel Valladares. Y todavía tenemos un poco más de nuestra bohemia de madrugada para saborear. La 1 de la mañana con 46, 1 con 46, y continuamos romanceando.
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0: Bien, pues hemos disfrutado Perdón con Marco Antonio Muñiz, de Pedro Flores el tema musical, Hoja Seca con los Jaibos de Roque Carbajo, La Noche de mi Mal con Chavela Vargas de José Alfredo Jiménez y La Gloria Eres Tú con Tintán de José Antonio Méndez, esta composición musical, con lo que llegamos a la conclusión de nuestra bohemia de madrugada. Este momento romántico ha llegado a su final, dejamos atrás las aguas románticas y nos adentramos en aguas tropicales. Ya llegó el momento de armar la fiesta, de irnos a bailar a la pista, ponernos de buen entusiasmo, disfrutar de una bella madrugada, entrando en buena armonía, en buena alegría, en buen entusiasmo. Pues vamos a aprovechar la pista de baile que tenemos aquí al centro de nuestro salón, La Mantarraya, que es en el que nos encontramos a bordo de nuestro transatlántico. Mientras yo extiendo mi mano a mi pareja virtual para que me haga los honores de pasar a la pista de baile, invitándolos a todos a que pues nos acompañen para que entre todos juntos armemos ese ambiente de fiesta, de alegría, de jolgorio, de buen humor, de disfrute, mientras disfrutamos también, desde luego, de bailar todos estos temas tropicales, dándoles ejercicio a nuestro cuerpo, apapachándolo así. Bueno, pues vamos a tomar ese profundo respiro con buena brisa del mar, las 2 de la mañana con un minuto, y en este momento nos vamos a la pista, todos a bailar.
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bien, seguimos bailando deliciosamente con Píntame de Colores a cargo de Conjunto Colonial de Nilo Sosa, Juliana con Daniel Santos y Johnny Pacheco, Skokian con Damaso Pérez Prado y Los Tiempos Cambian con Celia Cruz. Bueno, pues con esto iniciamos nuestro momento de baile. Tenemos más para seguir disfrutando y deleitándonos. Bueno, vamos a tomar ese respiro con buena brisa del mar. Son las 2 de la mañana con 10 minutos y nos regresamos a la pista todos a bailar.

0: amigos, acabamos de bailar Amanece con Salvador el Negro Ojeda. También pudimos disfrutar La Cumbancha con Bienvenido Granda de Agustín Lara, De Pura Uva con José Casquera y su danzonera, y también hemos bailado y disfrutado con Alberto Beltrán y la sonora de Lucho Macedo, el tema Mil Cosas. Bueno, pues estamos a la mitad de nuestro momento de baile. Tenemos mucho para seguir armando esta fiesta y divertirnos a todo lo que da. Bueno, pues mientras tanto son las 2 de la mañana con 28 minutos. Tomemos ese buen respiro con brisa del mar. No se vayan de la pista. En este momento nos regresamos todos a bailar.
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Bien, pues acabamos de bailar Oye Mi Conga con Trío Matamoros, esta composición de Miguel Matamoros. María Luisa con Danzonera Aragón, este tema que es Catedral del Danzón. Le dije a una rosa con Sonero Clásico del Caribe. Bueno, pues nos quedan algunos temas más, algunos temitas más para bailar, para disfrutar, para ejercitarnos. Son las 2 de la mañana con 48 minutos. Y continuamos, nos regresamos a la pista, todos a bailar. 2 con 48.

0: hemos bailado el mudo con la Sonora Santanera, Aprende Corazón con Emilio Domínguez, también disfrutamos Arte Metálica con Acerina y El Manicero con Miriam Bayard de Moisés Simons, este tema musical. Y ya con esto llegamos ahora sí a la conclusión de nuestro momento de baile, ese momento delicioso. Bueno, pues ha llegado a su final. Ahora dejamos atrás las aguas tropicales para adentrarnos pues en aguas muy calmadas, a nuestro mar de tranquilidad, para relajarnos, disfrutar de navegar al aire libre muy tranquilo, para lo cual ya nos están esperando los camastros alrededor de las albercas en la cubierta superior para irnos a tumbar, a soltar el cuerpo, a relajarnos, desestresarnos, rehidratarnos con alguna agüita de fruta natural para recuperar la energía invertida en el espacio de baile. Y también vamos a relajar la mente y el oído con buena música de la cual nos vamos a hacer acompañar. Pues sin más, 3 de la mañana con un minuto, nos trasladamos a esa cubierta y continuamos navegando.
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Hemos escuchado Ingrato Amor con Alejandro Fernández de Fernando Riva y Kiko Campos. Creí con Linda Arce de Chucho Monje. Take Five con Tito Puente de Lola Brubeck y Paul Desmond. Para finalizar con Amor sin Pasado a cargo de Amparo Montes de Maelena Valdelamar, este tema musical. Y tenemos más para seguir disfrutando, saboreando y relajándonos. Son las 3:18. Continuamos navegando.

0: pues hemos escuchado Me está doliendo el alma con Altemar Dutra. También Hay que arrimar el alma con Emmanuel, para seguir con Hay amor con Marilú y Tarantela con Aldo Rizzardi, este tema musical. Bueno, pues tenemos más para seguir disfrutando este momento maravilloso. Son las 3 de la mañana con 31 y tenemos más para seguirnos relajando.
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Pues acabamos de ofrecerles La Luz de un Farol con las hermanas Núñez. Soy yo con los Yonix. Si no te gusta cómo soy, con Mari Carmen Pérez de Enrique Coquinavarro y Cuatro Vidas con Olimpo Cárdenas. Este tema de Justo Carreras. Y bueno, pues tenemos muy buena música, excelente programación para seguirle ofreciendo a lo largo de todo el día. Sin embargo, ya nuestro viaje musical de las madrugadas con Daniel Bandún y su transatlántico del día de hoy está llegando a su final, siendo ya las 3 de la mañana con 48 minutos, motivo por el cual ya estamos siguiendo las últimas indicaciones del faro y la capitanía de puerto para llegar al muelle y atracar en buen puerto. También por esta razón, ya nuestro capitán Alejandro García. Gracias, Alex, buenos días. Bueno, pues él ya se encuentra anclando nuestro transatlántico, atando muy bien los cabos, las amarras y dejando todo preparado, listo y dispuesto para nuestro próximo viaje musical. Mientras tanto, bueno, va a continuar acompañándole ahí en el cuarto de control por el resto de la madrugada y el inicio del amanecer. Y en breve también estará Rodrigo González de igual manera acompañándole con el resto de la madrugada y el inicio del amanecer. Y habiéndole comentado todo lo anterior, lo único que me resta por sugerir, como todas las madrugadas, es mantenga usted una actitud positiva ante la vida. Sonríale a la vida, que la vida le sonreirá. Y recuerde que siempre, siempre, siempre vendrán tiempos mejores. Y una vez habiendo dicho todo lo anterior, lo único que me resta por desearle es que pase usted el más maravilloso de sus días. Hasta pronto.

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1: ¡Buena! ¡Pero qué buena!
2: Oye, de verdad, lo que me está preguntando ella, ¿no?
1: Ah, le he preguntado a Pedro Infante si no se siente feliz cuando piensa que con sus canciones está contribuyendo en miles y miles de lugares de América a crear romances entre la juventud que lo admira. Y si no se siente un poco
2: un amor,
1: novio
2: un amor.
1: De todos esos romances juveniles. A ver, José.
2: No, pues yo creo que es lo más bonito, ¿verdad? El amor entre los jóvenes y entre los viejitos también, porque hay de todos los amores. ¿Verdad? Nomás hay que entenderlo bien.
1: ¿Qué nos va a ofrecer?
2: Ah, seguimos nosotros, seguimos dando volando bajo.

Las 4 de la mañana con 16 minutos. Amanece más temprano los viernes, por supuesto. Es viernes 17 de julio de 2026. Y estamos aquí con el gusto de saludarle en esta mañana. Alex García en los controles. Rodrigo González aquí el micrófono acompañándole con esto de Fernando Rosas. Bueno, la voz de Fernando Rosas, porque realmente la canción de Chavita Flores. 2 horas de balazo se llama la canción. El trío Tariacuri, Cucurru, Cucú Paloma, un tema inmortal de Tomás Méndez. Además de José Alfredo, Tú y las nubes con otro inmortal, pero él de apellido Infante. El Palomo y el Gorrión nos cantaron Dos palomas al volar. Muchas aves en este bonito viernes, bonito iniciar de amanece, que sí, sí hay algo que caracteriza a todas las mañanas, es el cantar de las aves. Qué belleza cuando empieza, no solamente el gallo, yo creo que es el ave más emblemática para despertar, cuando antes de que cante el gallo, cuando cante el gallo, ya cantó el gallo, y entonces identificamos perfecto que ya es momento de despertar, que ya va a salir el sol. Pero también hay muchas aves, sobre todo en esta Ciudad de México, que a pesar

También vamos a amenizarle esta mañana, así que quédese con nosotros. Ya a las 4 con 18 minutos, hacemos una pausa y regresamos. Vámonos con música mejor. A ver, ahí le va esto. A ver si le gusta, ¿eh? Es con los Cadetes de Linares.

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0: 4:30. Amanece en la B Grande de México. Ese fue Gerardo Reyes, de Fidel Valdés, Lámpara sin Luz. Cuentan que en aquella disquera justo se había hecho todo un grupo muy nutrido de talentosos intérpretes, pero también de compositores. Y entonces Fidel Valdés ahí estaba como una pieza clave dentro de la carrera de Gerardo Reyes. Lámpara sin Luz, sin lugar a dudas, una de sus canciones más reconocidas. Mil Cadenas fue la que, la Prieta Linda, Queta Jiménez, Alberto Vázquez, Siempre Hace Frío, una canción de Cuco Sánchez, y como le anunciaba al inicio, Prenda Querida con los Cadetes de Linares. 5549-1220-39, nuestro número de WhatsApp. Ya por aquí empiezan a llegar mensajes. Gracias por estar desde muy tempranito, oiga. En Empalme, Sonora, todos los días los escuchamos. Su servidor y colega locutor, Miguel García, y mi señora madre, Elisa Pérez. Con sus 80 años de edad, les manda saludos y bendiciones. Gracias, doña Elisa. Abríguese bien, doña Elisa. Bueno, no creo que haya tanto frío allá en Sonora, ¿verdad? ¿En cuánto anda la temperatura? Miguel, cuéntanos un poquito. Acá está fresquecito, fíjense. Estamos amaneciendo a una temperatura bastante rica. No hace ni mucho calor, ni mucho frío. Llovió en algunas partes ayer, o lloviznó, y eso dejó una mañana muy fresca. Por eso es que estamos aquí ya muy, no tan primaverales, pero sí frescos, acompañándoles para esta mañana. No, hombre, ¿qué le digo? Ayer, sí, yo sí sentía, la verdad, un poquito más de frío. Me fui por un cafecito, ya sabe usted, para agarrar un poco de calor. Oiga, pero no el calor que me dejó el café. Era un auténtico arrancalenguas esa cosa. No, si yo le contara, la comida y la cena no me supieron a nada, a nada. Yo sentí que traían pulada mi pobre lengua. Sea prudente, ¿no? Como su servidor y amigo, que tuvo que aguantarse los malos ratos por tomarme el café tan caliente. 13 grados la temperatura en la Ciudad de México. Vamos a una pausa y regresamos.
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minutos para las 6, no es cierto, para las 5. Oiga, es que me amanece más temprano, pues también, oiga. El Charro Avitia apareció para cantarle el aeroplano. Bonita finca de adobe con Ramón Ayala y sus bravos del norte. Lira de San Cristóbal apareció con zapateados guaripaches. Es un tema de Abel Domínguez. Y mi pecosita con el mariachi México. Ya le decía yo que vi un video que me gustó. El término de para referirse de este músico, intérprete, ejecutante de la marimba, que le llama el piano de la selva. Está bonito, ¿no? Eso, para llamarle a la marimba el piano de la selva. Me llamó María de Jesús Tamías, dice, oiga, me hicieron la mañana. Al escuchar la marimba, ya estoy más que feliz. Qué bonito amanecer. Y me estaba contando también que su esposo, Werner, que a quien ayer lo felicitamos, le pusimos sus mañanitas para recordarlo, pues resulta que también se tomaba el café, pero mire, hirviendo. Me dice, yo no sé cómo se lo podía tomar. Lo agarraba, le daba su primer sorbito, pero el café estaba hirviendo. Cuando veía que alguien se esperaba para que se enfriara, decía, no, ustedes ya se lo van a tomar bien frío. El café se debe de tomar caliente. Ay, no, qué valiente. Werner, era María de Jesús Tamías. Su esposo sí que era de lengua correosa, dirían algunos. Pero fíjese que yo también en mi familia tengo varios familiares, sobre todo del lado paterno. Mi papá así lo hace. Tiene que estar casi hirviendo, todavía burbujeando de que está hirviendo el café para podérselo tomar. Dice, ándale, tómate tu café. No, pero yo tengo que dejar que se enfríe tantito porque de plano no. Así no puedo. Me contaba justo también María de Jesús que cuando fue a Chiapas aplicaban la misma. Para bajarse el calor, un café caliente, pero tenía que estar bien caliente. No, yo así yo no. Nos esperamos, María de Jesús. ¿Qué le parece? Ahorita hay que servir el cafecito a esta hora. Lo dejamos ahí reposar un poquito, que se enfríe tantito. Mientras le mandamos saludos a nuestros amigos de Mérida, Yucatán. Ahí está su representante, Karina Jiménez. Gracias, mi querida Karina. Su mensaje dice, buenos días, queridísimo Rodrigo. Gracias por ser nuestra compañía desde muy temprano. Las aves son lo más bello a esta hora. Aquí en Mérida comienzan 4:30 más o menos a cantar. Les mando abrazos de parte de Karina Jiménez. Gracias, mi querida Cari. 10 minutos y las 5, 55 56 04 78 46.

0: Escuchamos a Alex Fernández, el hijo del potrillo, con Lo primero que haría. Chelo nos cantó de Joan Sebastián, Como tú decidas, y El vato gacho con Las jilguerillas. Es una canción de Magdaleno Oliva. Estábamos platicando vía telefónica con Don Cucu Castañeda, mexicano él, pero se nos fue a radicar a Chicago, Illinois. Y ahorita, a estas horas, Don Cuco sale a hacer ejercicio. Bueno, también cabe decir que ahorita en Chicago van una hora más adelantados que en México. Eso sí. Entonces, pues ya Don Cuco ya durmió bien, ya descansó y ahorita a darle mantenimiento al cuerpo, que lo necesita. Dice, estamos caminando para hacer un poquito de ejercicio, pero algo que me estaba contando es que en Canadá parece que hay un incendio o están quemando algo. Dice que el humo ya tiene casi como 2 meses y que ese humo se va para Chicago y por la mañana y por la tarde se respira. Cuídese mucho, Don Cuco, por favor. No queremos que se nos vaya a intoxicar o le pase algo. Y estamos platicando, haciendo recuento de algunas añoranzas del centro histórico, lo que vendían. Me contaba que en la colonia Doctores, toda esa zona era de puras garnachas. Dice, como ahí estaban las tesorerías y muchos departamentos de correspondientes al Distrito Federal administrativos, pues había mucho movimiento todo el día. Yo iba y vendía tacos de canasta. Y más o menos la cantidad que se vendían al día eran 2,000 tacos. Era una zona de muchas garnachas, mucho movimiento ahí en la colonia Doctores. Y lo sigue siendo, Don Cuco, ¿eh? Probablemente ya no hay tanta venta de garnachas, pero cómo han crecido las plazas también por ahí, plazas comerciales. Hay todavía varios puestos, los mercaditos, por ejemplo, que hay por ahí. Mire, se retacan. Y es que hay mucho comercio ahí. Mucha venta de partes, autopartes, herrajes, entre otras cosas más por ahí. El miércoles andábamos dándonos un rol por allá por el centro histórico. Bueno, vamos a hacer una pausa, identificamos, ya son las 5:01.
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Las 5 con 14 minutos, amanece en la B Grande de México y escuchamos la música que a usted le gusta y lo acerca otra vez, de vuelta a sus años maravillosos, a su tierra querida, México. Dora María nos cantó Corazón, ven, ven. La Rosa con los Paseadores es un tema tradicional. El Columpio con los Rieleros del Norte y Llorarás de Rafael Ramírez con, por supuesto, Javier Solís, el rey del bolero ranchero, que fíjese que hace algunos meses se hizo muy viral un enfermero aquí en Lomas Verdes. En el hospital de Lomas Verdes apareció un enfermero cantándole canciones de Javier Solís a los pacientes que estaban en urgencias. Y vea qué maravillosa es la música y qué bonito que usted, que es enfermera, haya sintonizado la B Grande de México para los pacientes que están ahí, porque gracias a la música, gracias a este pedacito que les estamos regalando de alguna canción pasada, reciente, de los intérpretes que conocieron, que les gustaron o no, pero que llegaron a escuchar hace algunos años, ahorita están teniendo un momento de paz, un remanso, una caricia al corazón que a veces hace falta ahí, en los hospitales. Este enfermero, por ejemplo, agarró y se puso a cantar Esclavo y Amo, ahí en el Hospital de Traumatología y Ortopedia de Lomas Verdes. Pues evidentemente hubo quien hasta se levantó de la camilla, se enderezó y lo escuchó, y la cara, después de traer dolor, pesar en el rostro, se le fue. Humdash es como se hace llamar este enfermero que se puso a cantarles, y así de Javier Solís y de otros intérpretes, ¿eh? Enhorabuena por él. Si nos está escuchando, pues le mandamos un abrazo y ojalá y haya más enfermeros y ojalá y se permita cada vez más que haya música en los hospitales para que les den un poquito de paz, de aliento a cada uno de los enfermos que están ahí. Por ejemplo, don Enrique López, que está en Tenango de Doria, que está agradeciendo a todos y cada uno de sus amigos, conocidos y vecinos que se están acercando a él porque dice que ya lleva en cama varios meses, está en recuperación. Pues le deseamos lo mejor, don Enrique, con el favor de Dios, muy pronto se va a poner mejor y ya verá que todos esos favores, esa energía que le está otorgando cada uno de sus seres queridos, se va a multiplicar tanto para usted como para ellos. Y a usted lo primero que le llegará será la salud. Nos pide un tema musical, así que vamos a buscarlo. Nos vamos con más música, mi estimado Alex. Venga la música. 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

llegó el Jerifón, un pelado que me saca como 2 metros más de alto, y nos vimos cara a cara. Bueno, eso de cara a cara es un decir, lo más que le alcancé a ver fue la vía del pantalón. Hey, tú mexicano, tú eres mojado. 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This is my picture. Poco bigotón, there is my picture. Bueno, sí, pero tú estás tomando tequila. Mucho picoso. Nomás el primero pica, después te picas tú solo. Échate un trago. Oh, no. Otra vez,

Hasta el norte se van estos saludos gracias a la llegada de El Piporro. Aquí estuvo cantando para ustedes en esta mañana las 5:29. Chulas Fronteras se llama. También del norte, Alicia Villarreal con Las Cuentas Claras. Luis Aguilar, Muchacha Bonita, y Teodoro Bello, No Pude Enamorarme Más. Una canción de él. Saludos, vámonos al WhatsApp. Hay saludos, por supuesto. Por acá dice Lucía de León. Muy buenos días. Deseo que tengan un excelente día y que todos los que estén pasando por momentos complicados logren salir adelante. Gracias por la compañía y la música. La buena música alimenta el alma. Gracias. Un fuerte abrazo. Don Arturo Vega, ¿cómo le va? Muy buenos días, radio escuchas del mejor programa para despertar. Amanece. Siempre con el gusto de saludarlos, la familia Vega Bárcenas desde Tláhuac. Les deseamos que disfruten de un excelente viernes y ojalá puedan programar un tema, por favor. Aquí nos deja el nombre y le manda saludos a la señora Guadalupe Bárcenas, que es su mamá. Gracias. También dice saludos y gracias por despertar y escucharlos a los amigos de la XCB, a los ingenieros Osvaldo Vilchis y don Gallo García. Feliz viernes. Dice por acá Lulú Castro desde Río Verde. Oiga, ¿le puedo solicitar una canción con Joan Sebastián? Mándenle un saludo, por favor, a Alex y dígales a toda la familia de la B Grande que tengan un excelente día. Gracias. Amanece, dice. José Torres, buen día, señor González. Saludos aquí escuchándolos. Que tengan excelente viernes. Gracias. Y por acá otro mensajito más. Dice, buenos días, saludos y mis mejores deseos para todos los que están en Amanece. A Rodrigo, a Osvaldo, a Alex. Y comenta, con referencia a su anécdota del café caliente, ¿qué cree? También mi abuelo materno y paterno decían lo mismo y más cuando en el desayuno comían algo picoso. Es decir, que necesitaban su café calientito. Y decían que un hombre de verdad, ahí es donde se veía. Quien no comía picoso y tomara su café caliente, no era un hombre completo. No, pues ya. No, pues gracias, don Felipe de la Cruz. Me hizo pedazos en cuestión de unas líneas. Son las 5:32, identificamos y volvemos.

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1: Un hombre está en una antigua habitación. Está acostado en la cama. Se nota tenso. Un sonido rebota en su cabeza. Una y otra vez. Una y otra vez. Con cada uno de esos sonidos, su ansiedad se incrementa, al igual que las gotas de sudor corriendo por su frente. El hombre entonces mira a la ventana y escucha ese sonido por última vez. ¿Reconociste ese sonido? Por supuesto, ¿verdad? Aunque ya no es tan común escucharlo, es claramente el sonido de las manecillas de un reloj. O tal vez no. Quizá lo que escuchaste fue solo la fricción de un bolígrafo contra un anillo metálico colocado en la mano, manipulada por un artista de los efectos sonoros. Una persona que te ayuda a escuchar lo que tu mente imagina.
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Bloquecito de peticiones. Así como en las mañanas se suele acostumbrar ir a la lechería, llevarse la cubeta y pedir, me da dos litros, me llevo dos, me llevo tres. Aquí en la radio es diferente, aquí habla usted y quiero esta canción, por favor. Este bloquecito fácil de despacharlos a todos ustedes. Gracias por la propuesta musical que nos han hecho. Escuchamos, arrancamos con el Tamaulipeco, los hermanos Valderas. Luego nos pasamos para esta zona de Guerrero, un poquito más pegados hacia la Ciudad de México, con Joan Sebastián, que nos cantó La Derrota. Luego nos regresamos otra vez para allá, para Tamaulipas, con Cuco Sánchez, que nos cantó Grítenme Piedras del Campo. Y Mi Derrota fue lo último que escuchamos con Miguel Aceves Mejía. Ahorita hablando de Tamaulipas, me acordé que dice lo que es no conocer las cosas y por qué es importante, pon atención, porque no le voy a pasar igual que a mí, saber qué hay detrás de los muros o preguntar de qué va a ciertos giros, ¿no? O sea, a ver, pásale, aquí tenemos la casa de los frijoles. Ah, órale, pues han de vender frijoles, ¿no? En Tamaulipas, en Mier, en el pueblo mágico de Mier, que así se llama, hay una casa que le llaman de los frijoles. No, no venden frijoles, oiga, no se vaya con la finta, igual que yo. Bellísima la calle, es como una especie como de callejoncito. El camino está lleno de bloques así de piedras, bien puliditas, entre amarillo, blanco, gris. Y hay una fachada que está prácticamente lisa, con unas ventanas de hierro forjado, y adentro dicen que hubo unos prisioneros tejanos. Cuando la invasión de Estados Unidos, pues resulta que ahí tuvieron a varios soldados tejanos y que los iban a fusilar. Pero entonces el encargado de esa casa dijo, no, me niego a fusilarlos a todos. No, pero ¿por qué? No. Vamos a hacer algo diferente. Voy a fusilar a uno de cada 10. Pero eso va a ser un sorteo a base de frijoles. Y de ahí pasó la tradición, se volvió una tradición visitar esta zona de Tamaulipas, que es Mier, y la casa terminó con el nombre de la Casa de los Frijoles. Entonces, abusados, porque luego uno no sabe de qué trata o qué hay del otro lado. Hay que preguntar siempre, oiga. Igual que la playa de allá de Tamaulipas, resulta que dicen que tienen un monumento al OVNI, que porque dentro del agua hay una base de extraterrestres. Y a mí me brincó porque como una cabeza de un alien. No, hay cosas muy mágicas en este México mágico. ¿Qué ganará la inteligencia artificial o nuestro México? Ya lo veremos después. 8 minutos y las 6 de la mañana.

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3: La puerta está cerrada, lo sabes, pero algo adentro te dice que la revises una vez más.
4: Y otra, y otra.
3: Saludas a alguien y de inmediato necesitas lavarte las manos. Bajas las escaleras contando cada peldaño.
4: Y si pierdes la cuenta, regresas al primero.
3: No es manía, no es exageración.
4: Es un trastorno real que afecta a millones de personas.
3: Y la ciencia acaba de descubrir que parte de la respuesta está en tus genes. El trastorno obsesivo compulsivo, conocido como TOC, no es un sentimiento pasajero ni una simple costumbre. Es una enfermedad mental que, según la Secretaría de Salud, afecta entre el 1 y el 5% de la población en México. Quienes lo padecen experimentan obsesiones, ideas o imágenes que aparecen una y otra vez en la mente sin ser invitadas, generando una ansiedad enorme. Para calmar esa angustia, la persona recurre a compulsiones, rituales como lavarse las manos durante largos periodos,
4: contar patrones,
3: acomodar objetos siempre de la misma manera o seguir rutinas inquebrantables. La persona sabe que esos pensamientos no tienen lógica, pero no puede detenerlos. Durante mucho tiempo, se creyó que el TOC era solo consecuencia de traumas infantiles o de la educación, pero la genética tenía algo que decir. En un estudio colosal, más de 200 investigadores de todo el mundo analizaron el ADN de más de 50.000 personas con TOC y lo compararon con el de más de 2 millones de personas sanas. El resultado, identificaron 30 regiones del genoma y 25 genes clave
4: relacionados con el trastorno.
3: Estos genes están vinculados a circuitos cerebrales que controlan la planificación, la toma de decisiones y la regulación de emociones. Es decir, el TOC no es un capricho, tiene raíces biológicas profundas, escritas en nuestro ADN. Además, la investigación publicada en la prestigiosa revista Nature Genetics reveló que algunos de estos genes también están relacionados con otros trastornos,
4: como la anorexia nerviosa, la ansiedad y la depresión,
3: lo que abre la puerta a tratamientos más precisos en el futuro. La buena noticia es que el TOC tiene tratamiento. Combina fármacos con una terapia llamada exposición con prevención de respuesta. El terapeuta expone al paciente a aquello que desencadena sus obsesiones. Y poco a poco, la persona aprende a tolerar la angustia sin recurrir a sus rituales. No se trata de dejar de sentir, sino de aprender a no dejarse atrapar. Si conoces a alguien que revisa la puerta 5 veces,
4: que se lava las manos hasta que la piel le arde,
3: que cuenta cada paso como si la vida dependiera de ello, no te burles, no lo minimices. Puede ser TOC. Y hoy, la ciencia nos confirma que tiene raíces genéticas, tiene nombre y, sobre todo, tiene solución. Porque el primer paso para sanar es entender que no estás mal. Tu cerebro solo necesita un poco de ayuda. información del doctor Humberto Nicolini Sánchez, del Instituto Nacional de Medicina Genómica. Un guión de Leonardo Santiago, con información del portal Ciencia UNAM. Les saluda Mónica Genis.
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los viernes son de lujo. Tenemos al rey. Es José Alfredo Jiménez en Amanece, una hora completita del hijo favorito de Dolores Hidalgo, Guanajuato. Un mundo raro fue lo que nos cantó José Alfredo Jiménez aquí en su casa, la XEB, la B grande de México para todos ustedes. A las 6 de la mañana con 14 minutos, buenos días para todos los que se van despertando. Buenos días para usted que también se va sumando a esta transmisión. Es viernes 17 de julio de 2026, julio con J de José Alfredo Jiménez. Teléfonos en cabina 55-56-04-78-46, 55-56-88-32-54. Lada 800-70-046-37 y nuestro WhatsApp 5549-1220-39. Saludos por acá para el señor Aurelio en Tláhuac. Nos está escuchando. Buenos días, madrugadores. Buenos días para usted, don Aurelio. Buenos días también hasta Tehuacán, Puebla, para Juana, Juanita. Buen día para usted y todo su equipo. Gracias, Juanita. Buenos días. En esta hora, José Alfredo Jiménez le va a llevar serenata para que despierte bien de buenas y con el corazón henchido de amor. ¿Vamos a hacer una pausa? Nos vamos a una pausa chiquitita, chiquitilla, y regresamos con más de José Alfredo.

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Es música de José Alfredo Jiménez, cantada por él mismo. Que se me acabe la vida fue lo que escuchamos. Antes te quiero, te quiero, te quiero. Si nos dejan y no me amenaces. 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Oye, fíjese que en enero de este año, pues José Alfredo Jiménez habría cumplido 100 años. 100 años, el 19 de enero. Su cuna, Dolores Hidalgo, Guanajuato. Y Guanajuato, pues siendo el estado originario en el que nació este gran compositor, uno de los más grabados, uno de los más comercializados, su obra más comercializada, pues resulta que va a recibir un homenaje justo en el marco de su centenario. Y va a ser no en un concierto especial ahí chiquito, no en una plaza pues muy popular, será en un lugar de talla internacional, también en Guanajuato, pero ni más ni menos que enmarcado en el Festival Internacional Cervantino. No cualquiera se presenta aquí. No es un evento más de esos de esa variedad y oferta cultural que tiene nuestro país. Es el Festival Internacional Cervantino, en esta edición número 54, que se va a realizar en octubre, va a ser un homenaje al compositor guanajuatense. ¿Quiénes van a estar? Bueno, de entrada ya confirmado, será un concierto a cargo del tenor Arturo Chacón, y va a estar acompañado por el mariachi, ni más ni menos que el mariachi Gamamil, uno de los mejores. Y eso será entre el 3 al 18 de octubre, que se va a realizar esta edición 54 del Festival Internacional Cervantino, por supuesto, en la capital, en la ciudad de Guanajuato. Pero fíjese, van a tener el honor de ver, de escuchar, de volver a vibrar y corear las canciones de José Alfredo en un escenario que es ya tradición. La Alhóndiga de Granaditas. Ahí donde también fuera un escenario de los episodios más relevantes de la Guerra de Independencia. Bueno, pues aquí se va a realizar ese concierto en homenaje a los 100 años de José Alfredo Jiménez, en el marco de su centenario. Ya vamos a dar más detalles ya acercándonos a la fecha. Octubre, a partir del 3 de octubre. Vamos a hacer una pausa, son las 6:31.

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Escuchamos La Araña con Alicia Juárez, una canción que nos pidió don Jesús Reyes, que está escuchándonos en California. Gracias y felicidades por la programación, nos dice. Fernando Robles, desde Los Ángeles, gracias por toda la bella programación. Yo nací en Naucalpan, pero desde los 17 años me vine a Estados Unidos y sigo escuchando la XEB. Felicitaciones por su programación. Don Enrique Flores, saludos y buen fin de semana para todos. Hugo Martínez, también don Hugo, que anda medio desvelado, pero aquí está disfrutando de la música de José Alfredo Jiménez. Don Martín Catalán, también saludos para usted. Oye, ahorita que estábamos escuchando estas canciones, pues no puedo evitar que la mente comience a imaginar cómo habría sido ese Guanajuato de aquel entonces. Escuchamos Caminos de Guanajuato, Tu Enamorado, Te Vas o Te Quedas, pero hablando precisamente de Guanajuato, ¿cómo habría sido la vida de José Alfredo? Porque uno lo recuerda y lo escucha sufriendo, desgarrándose por cada una de las canciones, pero ¿y de niño? ¿Cómo se habría divertido? Tenemos nada más una probadita ahí en su casa museo en Dolores Hidalgo, porque hasta donde yo recuerdo y hasta donde me tocó ver, yo digo que debe de seguir ahí. Pero había un triciclo con el que jugaba José Alfredo Jiménez. Y la casa, si usted no ha ido, que tiene una fachada con rombos en color amarillo y gran parte de la casa está pintada en rojo, pues dentro hay un patio. Y escuchando Caminos de Guanajuato me imaginaba aquellas tierras, cafés, en una tonalidad clara, y José Alfredo en el patio de su casa, dándole vueltas en su triciclo. ¿Y luego qué habría hecho de ahí? ¿Habría salido? ¿Habría caminado esa cuadra para llegar a la iglesia de Nuestra Señora de Dolores, donde el cura Hidalgo dio el grito de independencia? ¿O se habría quedado nada más así en la puertita de su casa, viendo pasar a todos, generándose ideas, historias que después terminarían convertidas en canciones? ¿Cómo habría sido la vida de José Alfredo? Híjole, quién sabe. Pero para conocer la vida de los compositores, tenemos un programa. Vamos a platicar, y es hoy a las 5 de la tarde. Hoy vamos a platicar de Indalecio Ramírez, así que todos ustedes están invitados. Saludos, ya los últimos saludos de esta mañana, rápidamente. Para don Emilio Mora, muchas gracias. Don Martín Soto, saludos para toda la familia de la XEB, gracias. Servando Castro, también muchas gracias. Fiel Radio Escucha, desde el municipio de Huaypoxtla, Estado de México. Él nos pidió, nos pidió Caminos de Guanajuato. Por acá otro mensajito, dice, gracias por la canción. Desde Tehuacán, soy Juanita. Lulú Castro, desde Río Verde, San Luis Potosí, gracias. Don Humberto Carreto, también por aquí nos desea un feliz viernes. Pues momento de hacer una ligera pausa para entonces regresar con las mañanitas.

0: una pausa y regresamos.
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Ah, ya se estaba por terminar este programa. Es un lujo poder escuchar a José Alfredo Jiménez aquí en la XEB. Últimos saludos, don Hipólito de la Cruz, gracias. Me estaba comentando que él nos escucha desde que tenía 11 años. Vive en Tabasco, pero ahorita anda por allá por Baja California porque se fue con su familia. ¡Qué gusto! Reunidos todos ahorita allá en Baja California, su esposa Zaira, su hija Patty de la Cruz, sus nietos Panchito, Brady, Carelli, a todos ellos y a toda la familia del señor Hipólito de la Cruz les mandamos un saludo y gracias por escucharnos y disfrutar de la programación de la Vía Grande de México. También saludos para Pedro Galán, saludos para nuestros amigos que estuvieron escribiendo por Facebook, en especial para Coronado Zipa, para José Larios en Ciudad Guzmán, Jalisco, para José Luis Sánchez, que está ahí por el AIFA, para Minerva Franco, desde New Jersey, Estados Unidos, para el señor Pérez José también, gracias, para Roberto Osorio, Arturo Pérez, Juan Antonio Vázquez, Enrique Sánchez, Lucía de León, José Adrián Bravo, Taurino, para Betty Belmont, muchas gracias. Qué bueno que ustedes se hacen parte de esta estación, interactuando con nosotros y además compartiendo con nosotros las mañanitas que hoy van dedicadas, ni más ni menos, que para Marcelina, para Generoso y para Alejo. Generoso, Alejo y Marcelina, hoy es su día y a ustedes nuestros mejores deseos y las mañanitas, por supuesto. A nombre de Alex García en los controles, soy Rodrigo González. Buenos días.

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1: Hola, ¿qué tal? Muy buenos días. Le saluda su amigo y servidor Julio Rodríguez, miembro activo del Sindicato de Trabajadores de la Industria de la Radiodifusión, Televisión, Telecomunicaciones Similares y Conexos de la República Mexicana, STIR, sección Tijuana, con la autorización, con la matrícula 15.958. Buenos días, bienvenidos a un programa más de Añoranza Doble X en este viernes 17 de julio, año 2026, para todos los cumpleaños. A todos los que están de manteles largos y cortos, felicitaciones de parte de la gran familia de Radio Ranchito y de Radio Cadena Enciso, por supuesto, de la grande de Mexicali. En estos momentos ya nos estamos enlazando XCD 1050M, la grande de Mexicali. Mexicali, su valle está presente y hasta donde llegue la señal de la 1050 AM y 1420 AM de Radio Ranchito Tijuana, y a todo el equipo de Radio Cadena Enciso, gracias por su apoyo. Ani Moreno, buenos días. A Alondra Silva, buenos días. A Tania Ramos, a Cindy Olivas, a Victoria Aguiar, al ingeniero Israel Silva, ingeniero Martín Solorio, buenos días, gracias por su apoyo para enlazarnos a la capital. Y el teléfono de cabina 686-3670, que por cierto ya se activó por la llamada número 3 que recibo, y ya tengo 3-4 WhatsApp. Bueno, pues al 686-3670 con alada de Tijuana 664. Recuerden que es un WhatsApp, un teléfono de WhatsApp para quien envíe su mensaje de voz o de texto, marcando 664-686-3670, número telefónico de cabina de Añoranza Doble X, transmitiendo desde la ciudad fronteriza de Tijuana, Baja California, México. Don Martín Cervantes, buenos días. No, dice, ya con su segunda taza de café en la colonia Buenavista, para toda la gente camotera, dice, a toda la gente de Puebla, a la familia Escandón, Jorge Escandón, escuchándonos por allá en el Florido. Para toda la gente de Tequila, Jalisco, 29 años haciendo historia aquí en Tijuana. Ya estamos programando su canción, no se me desespere. Y inmediatamente vamos a iniciar con la Internacional Sonora Santanera, que se formó en el año de 1955, oriundo de Santana, Tabasco, y su fundador, director y fundador, Carlos Colorado, que por cierto nos van a interpretar un tema de Carlos Colorado que grabaron la Sonora Santanera por allá en el año de 1979. Musita. La parte inicial de Añoranza Doble X, viernes 17 de julio. ¡Uy!

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2: En Radio Ranchito me gusta más. 6:10 avanzamos. Don Jesús Rodríguez Valdés, su nombre completo. No, se reporta de San Luis Río Colorado, Sonora, puro Zacateca, don Jesús Rodríguez. Ya vamos a programar su canción, ok, Mr. Cumbia, para don Jesús Rodríguez Valdés, San Luis Río Colorado y todos sus paisanos de Zacatecas. Ahí está el saludo. Don Jesús Reyes en Hesperia, California, escuchando Añoranza Doble X, que no le gusta, le encanta. Oriundo de Cotija, Michoacán, desde 1985, haciendo historia, don Jesús. Jesús Reyes, escuchando Radio Ranchito. Doña Guadalupe Cariño en Los Pinos, ahí está el saludo a toda la familia Cariño, que le gusta la música de ayer, de hoy y de siempre. Damas y caballeros, tengo el gusto de presentar a este grupo Organización Génesis con un tema musical del compositor Rogelio Fernández, sí, es Rogelio Fernández. Esto se llama Lluvia, de los supergrupos de Añoranzas Doble X. Recordar es bo.

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1: En Radio Ranchito me gusta más. 6:17. Vamos avanzando. Otro saludo más para toda la familia Contreras de parte de don Ernesto, el de Tabasco, a todos los tabasqueños, ahí está el cordial saludo. Humberto Acosta, oriundo de Ciudad Obregón, Sonora, a todos los yaquis desde 1967, haciendo historia, escuchándonos en la colonia de Chulavista, que no le gusta Añoranza Doble X, le encanta, le fascina. Humberto Acosta, ahí está su saludo, y para Rosita también, Rosita que nos escucha en la colonia Libertad, parte baja. Bueno, pues ahí está el saludo, gracias. Y para Jesús Rodríguez Valdés, andamos buscando su canción, don Jesús Rodríguez Valdés, allá en San Luis Río Colorado, Sonora, está presente. Damas y caballeros, tenemos WhatsApp, déjeme checar. Aló, buenos días, ¿con quién tengo el gusto? Bueno,
2: don Julio.
1: Adelante.
2: Buenos días,
1: caballero.
2: Aquí reportándose el rey de los caminos.
1: Adelante.
2: Tomás Vázquez, don Julio. Un saludo para todos los radioescuchas, los troqueros, taxistas, panaderos, locutores. Especialmente para usted, don Julio.
1: Gracias.
2: Ahí sí tiene tiempo y me puede poner mi cancioncita con mi paisano Gerardo Reyes, el rey de los caminos, don Julio. Aquí andamos encierrados hoy, viernesito, don Julio. Buen día para todos.
1: Hasta igualmente, luego. Caballero. Igualmente a todos los traileros de parte de don Tomás. Tomás Vázquez está trabajando por ahí en el estado de Washington. Vamos a buscar a don Gerardo Reyes y el rey de los caminos. Con muchísimo gusto. Tenemos otro WhatsApp, déjeme checar. Aló, buenos días, buenos días. Bueno.
3: Buenos días, señor Julio.
1: Buenos días.
3: Aquí saludando al señor Guadalupe Castañeda para solicitarle, por favor, una canción que se llama Con la luz roja de San Marcos. Por todo el mundo.
1: Por todo el mundo.
3: Saludos para los muchachos de Camino, de Caneta Los Cuates, aquí en Camino Verde. Muchísimas gracias, que Dios nos lo bendiga.
1: Por todo el mundo. Muy bien, a toda la familia Castañeda, especialmente a don Guadalupe Castañeda. Ahí está el cordial saludo. A ver, déjeme ver quién lo que está checando aquí. Don Ernesto Carvajal, escuchándonos en Otay, dice que le mande un cordial saludo.

con su voz única, y Chalino Sánchez logró ganarse un lugar importante en la música mexicana, que estuvo activo desde 1987 a 1992. El rey del corrido, Chalino Sánchez, que por cierto, en este tema musical lo acompaña la banda, precisamente la costeña, don Ramón López Alvarado. Estos son los pilares de cristal. ¡Ay, ay, ay! Del compositor Vicente Torres Muñoz. Otro

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1: 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En Radio Ranchito me gusta más. 6:23 para todos los troqueros, taxistas, choferes, veladores, guardias de seguridad. Y quieren cumbia, ritmo, sabor y alegría. Guadalupe Castañeda, un saludo para usted y a toda su apreciable familia, aparte de su esposa. Que por cierto, vamos a escuchar un tema musical del compositor de autoría Domingo Valdivia. A ver, no recuerdo su apellido. Es Domingo Valdivia, sí es Valdivia. Por todo el mundo, la luz roja de San Marcos. Ay. Don Gil Méndez, buenos días, puro Acapulco Guerrero, sí señor.

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1: Hola, don Julio. Buenos días. Aquí reportándose el rey de los caminos, Tomás Vázquez, don Julio. Un saludo para todos los radioescuchas, los troqueros, taxistas, panaderos, locutores, especialmente para usted, don Julio. Ahí si tiene tiempo y me puede poner mi cancioncita con mi paisano, Gerardo Reyes, el rey de los caminos, don Julio. Aquí andamos enfierrados. Hoy, viernesito, don Julio. Buen día para todos. Hasta luego.
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2: En Radio Ranchito, 6:27 para todos los traileros, choferes, taxistas, a todo nuestro público, especialmente a los traileros que andan en la Unión Americana, de parte de don Tomás Vázquez, dice el rey de los caminos. Y precisamente vamos a escuchar al amigo del pueblo, don Gerardo Reyes, que nació el 25 de marzo de 1935 en Balsa, Guerrero, México. Falleció el 25 de febrero del año 2015 en Cuernavaca, Morelos. A lo largo de su trayectoria compuso más de 600 canciones y 150 de ellas grabadas por él mismo. Grabó más de 60 discos de larga duración y participó en 80 películas. El rey de los caminos, del compositor Ramón Ortega y Raúl Adame, éxito de 1974. Gerardo Reyes, otra leyenda musical de Añoranza Doble X y Fierro por la 300. ¡Échele, don Gerardo Reyes!

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3: Julio Rodríguez, soy Luis Aquino, estoy escuchando en Glendale, California, como siempre, como todos los días, escuchando tu bonito programa, Añoranzas Doble X, en Radio Ranchito 1420 AM, Tijuana, Tecate, Rosarito y San Diego, La Grande 1050 AM, en Mexicali, Calexico, El Valle de Imperial en California, Yuma en Arizona y San Luis Río Colorado en el estado de Sonora, y La Rancherita 89.1 FM en Ensenada, y toda su valle y el mañadero. Y no se te olvide que La Rancherita 89.1 FM en Ensenada también está presente. Y quisiera mandar saludos a todos tus radioescuchas de La Grande 1050 AM y a todos los radioescuchas del Radio Ranchito 1420 AM. Y también a toda tu apreciable familia, porque tú eres un buen locutor, eres una persona muy decente, eres una persona pacífica, eres bien educado y sabes complacer a toda la gente. A mí me gusta la manera que complazcas a todos tus radioescuchas y por eso eres un buen locutor y pues no hay otro como tú, pues porque tú eres el número uno locutor en todo Baja California y el sur de California. No se te olvide de que tú eres el número uno del locutor en todo Baja California y en el sur de California. Quisiera escuchar a los Old Memories de Tijuana. La canción se llama Un Poquito de Tu Amor. Si sería muy amable de complacerlo, por favor. Gracias. Es usted muy amable con todos tus radioescuchas y conmigo especialmente. Saludos cordiales y bendiciones de parte de tu amigo de siempre, Luis. Bendiciones y ánimo.
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5: En Radio Ranchito me gusta más, 24 y las 7 de la mañana. Déjeme chequear el WhatsApp. Dice Don Julio, muy buenos días. Tendrá por ahí Sonora y sus ojos negros con Miguel y Miguel. Bueno, pues en esta fresca mañana y media nubladita en el estado de Hidalgo, que se reporta directamente de Tecozautla, estado de Hidalgo. Para todos los que nos escuchan en el estado de Hidalgo, un cordial saludo. Se activa el 686-3670. Aló, buenos días. Buenos días. Permítame un minutito. Quédese en la línea, por favor. Ahorita lo atiendo como usted se merece. Claro que sí. Gracias, gracias. Vamos a mandar un cordial saludo para Manuel Acosta en Rosarito, el quinto municipio, para toda la gente de Guatabampo, Sonora. 30 años haciendo historia por estas tierras, don Manuel Acosta. Ahí está el saludo a toda la familia Ramos en el Valle de Guadalupe, Rancho El Rincón, Delegación San Antonio de las Minas, de parte de don Emilio Ramos. Gracias, don Emilio, que Dios me lo bendiga. En Mexicali, familia Durán, doña Cecilia Durán, Mexicali está presente en la Colonia Progreso. Don Rosendo, ¿quiere escuchar al dueto campirano? Desde ayer estoy pendiente con usted. Bueno, pues ahí está el saludo y vamos a continuar con el dueto de campirano de Tony y Corina. Escuchó muy bien, dueto campirano de Tony y Corina con el tema Que le vaya bien, la autoría y arreglos musicales de Tony Medina para todo nuestro público, para todo nuestro auditorio y para todos los taxistas. ¡Ay! Otro cañonazo musical de Añoranza Doble X y Fierro por la 300, que ya llegó el dueto campirano Tony y Corina. ¡Ay! Recordar es volver a vivir. Sí, señor.

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1: En Radio Ranchito, 19 y las 7 de la mañana para don Victoriano Rueda. El orgullo de Mazatlán, Sinaloa, la perla del Pacífico, está presente desde 1974 haciendo historia aquí en Tijuana. Don Victoriano Rueda, escuchándonos en el Murúa, que no le gusta añoranza doble, que le encanta, le fascina. Don Victoriano, ahí viene su canción. Y también para toda la familia Ponciano en Villafontana, número 3, León, Guanajuato, está presente desde 1972 haciendo historia. Aquí está nada más y menos que el Mariachi Vargas de Tecalitlán, Guadalajara, Guadalajara. Para todo nuestro público también, a don Arsenio también, que nos escucha y nos acompaña diariamente en el fraccionamiento Soler.

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10: En Radio Ranchito me gusta más. 12 y las 7 de la mañana. Déjeme checar el WhatsApp por acá. Dice el señor Julio Rodríguez, lo estamos escuchando en El Dorado. Para Francis, un cordial saludo de parte de Ramón González. Don Ramón González, oriundo de Ameca, Jalisco. Para toda la gente de Ayuquila y de Ameca, Jalisco. Para Francis Valera y Ramón González en El Dorado, desde 1985, haciendo historia. Gracias, Ramón González. Tenemos otro saludo. Ah, me están solicitando Miguel y Miguel, del estado de Hidalgo, de Tecozautla, Guerrero. Oye, y de Hidalgo, perdón, Hidalgo. Para todos los que nos escuchan en el estado de Hidalgo, ahí está el cordial saludo. A continuación vamos a escuchar a Miguel y Miguel. Ay, saludos también, don Jesús Rodríguez Valdés. Ya encontré su canción, pero no se escucha bien, la verdad, no se escucha bien. Entonces, pero ahí está el saludo doble para usted, don Jesús Rodríguez Valdés, en San Luis, Río Colorado, Sonora. Y puro Zacatecas, Micaela Barbosa en La Paz. Dice, mándele un cordial saludo a mis paisanos de La Paz, Baja California. Lo escucho en el fraccionamiento Santa Fe. La familia Barbosa, doña Micaela, gracias por reportarse. Don Francisco y María, doña María Sandoval en el Cajón, California. Tuxpan, Nayarit, está presente a todos los coras. Doña María y don Francisco Sandoval, gracias por escucharnos. Vámonos porque el tiempo corre, vuela, hay que aprovecharlo a lo máximo. De directamente de La Angostura, Sinaloa, el dueto de Miguel y Miguel, formado por Miguel Montoya y Miguel Angulo. Y precisamente lo vamos a escuchar con un exitazo de la década de los 90, por allá en 91, 92, de este tema de Bulmaro Bermúdez, Sonora. Y sus ojos negros, hermosos, coquetones. Ay. Otra leyenda musical de Añoranza Doble X y Fierro por la 3.

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2: En Radio Ranchito solamente nos restan 6 y las 7 de la mañana. Mexicali está presente para... saludos para la señora Corina Medina, parte de su esposo don Antonio Medina Castillo. Dice, puro Jalisco y Jalisco Nayarit está presente. Andan de turista en Mexicali. Ellos radican en el estado de California. Están escuchando Añoranza Doble X a través de la grande de Mexicali. Don Antonio Medina Castillo y su esposa Corina Medina, escuchándonos allá en Mexicali. Gracias. Que Dios me los bendiga. María Elena Jiménez en la postal. Puro Tijuana, señora María Elena Jiménez. Y gracias por escucharnos y gracias por marcar el 686-3670. Me voy a quedar pendiente con 3 temas musicales. Me voy a despedir con los Tigres del Norte. Regresamos a las 9 de la mañana, de 9 a 11, con más Añoranza Doble X, enlazados a la grande de Mexicali. Gracias a todo el equipo de Radio Cadena Enciso por su apoyo. Con permiso, los Tigres del Norte, de Rosa Morada, Mocorito, Sinaloa, tan bonita. Hermosa, coquetona. Es viernes social. Nos vamos al bailongo a mover el bote hasta las 5 de la mañana. Sábado nos toca descanso. ¡Oh!

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2: Confirma la Fiscalía General de la República detención de Ernesto Rufo Appel por delincuencia organizada y contrabando. Rufo sabrá explicar y defenderse de las acusaciones, dice el Partido Acción Nacional. Depende del alcalde un eventual relevo en el cargo, dice jefe policiaco de Tecate. No hay indicios que ataque a regidor y a su esposo fuera por su función pública. Hallan a hombre asesinado a balazos en vivienda improvisada en el ejido Francisco Villa. Entrega gobierno de Baja California calandras eléctricas en Rosarito. Rescata Armando Ayala, organización comunitaria Fraccionamiento Los Lobos. Muy buenos días, bienvenidos a la información de este espacio informativo de la Auténtica Radio Tribuna del Pueblo. De hoy, viernes 17 de julio de 2026. Soy su amigo Jorge Esparza Carlo. Si quiere estar bien informado, quédese con nosotros. Tenemos para usted amplio panorama informativo y noticioso. Don Julio Rodríguez, buenos días.
3: Hola, ¿qué tal, caballero? Muy buenos días y bienvenidos a Tribuna Primera Edición, donde tu voz se escucha con Jorge Esparza Carlo. Buenos días.
2: Buenos días, don Julio. De clima, ¿cómo vamos a andar?
3: La temperatura para este viernes 17 de julio, la máxima estará entre los 26 y 27 grados centígrados, la mínima de 19, el amanecer fue a las 5:52 y se va a ocultar el sol a las 7:55 minutos.
2: Muy bien. Juan Manrique ya se reportó.
3: Ya está listo, a ver, déjeme checar ahorita, lo vamos a checar acá, ya se está reportando en estos momentos. Y adelante, Juan, te escuchamos.
4: ¿Qué tal? Muchas gracias. Muy buenos días. Los saludo con gusto esta mañana de viernes desde esta mi querida ciudad de Tijuana. Mañana algo nublada, aunque el termómetro ya marca 21 grados centígrados. Tráfico de Rosarito, Tijuana por la carretera libre para poder llegar a las inmediaciones de la garita San Isidro. Zona del Río Palacio Municipal, un recorrido aproximado de 35 minutos para subir a la zona del Aeropuerto Internacional. En la ciudad Consulado de Estados Unidos e inmediaciones de la zona industrial. De 40 a 45 minutos de recorrido en este momento. Vía Rápida Oriente, la que viene del este de la ciudad hacia la zona del río, prácticamente despejada hasta llegar a las dimensiones del Palacio Municipal para poder intentar cruzar hacia los Estados Unidos. Para entrar a Tijuana por la carretera libre Tecate, tráfico fluido, excepto a la altura del crucero con el parque industrial El Florido, tráfico lento en ambos sentidos en ese puente. Para entrar a Tijuana por la carretera de Cuota, Tecate, Otay, Boulevard 2000, el flujo vehicular se detiene a la altura de la colonia Las Torres sobre la prolongación del Boulevard Industrial. Para salir de Playa de Tijuana, sin mayores complicaciones en este momento, tanto a la Avenida Internacional como la prolongación de la calle Segunda. Es la información que tenemos al momento. Recuerdo, maneje con mucha precaución y salga con más anticipación. Muy buen día y buen fin de semana.
2: Gracias, Juan Manrique. Carla López, buenos días. Mire usted, confirma la Fiscalía General de la República detención de Ernesto Rufo Appel por delincuencia organizada y contrabando. La Fiscalía General de la República confirmó la detención del exgobernador Ernesto Rufo Appel en cumplimiento de una orden de aprehensión por delitos de delincuencia organizada y contrabando. A través de un mensaje en redes sociales, acompañado con una foto del panista identificándolo como Ernesto N., la Fiscalía refirió que se trata de una investigación de alta complejidad relacionada con grandes operaciones de contrabando de combustible realizadas por una empresa fundada por el exgobernador de Baja California. Agregó que la detención se llevó a cabo ayer jueves en el municipio de Ensenada y que en breve se brindaría mayor información. Fue el propio Rufo Appel quien informó previamente a Agencia Fronteriza de Noticias sobre su captura, la cual se realizaba en ese momento en que era cuestionado por ese medio vía telefónica. En más información, bueno, también tenemos, mire usted, hay un hombre asesinado en una vivienda. Bueno, tenemos que el cuerpo de un hombre con varios impactos de bala fue encontrado la mañana de ayer jueves en el interior de una vivienda improvisada en Colonia Ejido Francisco Villa. Se presume que la víctima tendría alrededor de 10 horas de haber fallecido. Fue alrededor de las 10.35 horas cuando se reportó el hallazgo en una vivienda de madera del Callejón 2000 en una zona de invasiones, y la víctima presentaba al menos un impacto de bala en la cabeza. Agentes de la policía municipal que patrullaban por el lugar fueron abordados por un hombre que les manifestó que en la mencionada vivienda estaba una persona tirada en el piso. Al revisar el lugar, los oficiales encontraron a un hombre de complexión robusta, tez morena clara y cabeza rapada, vestía playera gris, pantalón corto color verde y tenis blancos. Paramédicos de Cruz Roja que acudieron al lugar confirmaron que la víctima ya no contaba con signos vitales, en tanto que según vecinos de la zona, en la madrugada escucharon varias detonaciones de arma de fuego. En otra información, mire, hallaron otro cuerpo hoy en una bolsa de plástico, esto en Colonia Los Santos. El cuerpo de un hombre fue localizado al interior de una bolsa de plástico negra abandonada sobre la prolongación Paseo de los Héroes en Colonia de Los Santos, perteneciente a Delegación La Mesa. El hallazgo ocurrió poco antes de la medianoche, cuando agentes de la Policía Municipal que realizaban recorridos de vigilancia observaron una bolsa sospechosa sobre carpeta asfáltica. Al inspeccionarla, confirmaron que en su interior se encontraba el cadáver de un hombre de entre 30 y 35 años de edad, cuya identidad no pudo ser confirmada. El área fue acordonada para preservar indicios, mientras personal de la Fiscalía General del Estado pues llevó a cabo el procesamiento de la escena e inició las investigaciones. Y mire usted, no hay indicios que ataque a regidora y a su esposo fuera por su función pública. Eso lo dice el alcalde Cota Muñoz allá en Tecate. Bueno, que tenemos que hasta el momento no hay indicios de que el ataque armado en contra de la regidora María de Jesús Quijada Maldonado y a su familia fuera por la función pública que desempeñaba. Eso lo afirma el alcalde Román Cota Muñoz. Cuestionado durante su conferencia semanal de ayer jueves, Cota Muñoz señaló que de acuerdo con lo informado por la Fiscalía General del Estado, existen dos líneas de investigación abiertas por este hecho. Aseguró que si bien no son resultados concluyentes, hasta el momento no hay indicios de que la agresión armada registrada afuera de la casa de la funcionaria el pasado martes estuviera relacionado con su trabajo. Subrayó que la regidora pues encabeza la Comisión de Bienestar en el Cabildo y participa en otras actividades ajenas a las tareas de seguridad del municipio. En ese sentido, Cota Muñoz recordó que él y la síndica procuradora Saraí Osuna Arce son los únicos ediles que cuentan con personal de seguridad asignado. Finalmente añadió que antes del hecho donde murió su esposo, Jesús Pereira, Quijada Maldonado no le había comentado pues de presuntas amenazas, ni le había hecho una solicitud para recibir protección. Y bueno, nos vamos rápidamente a esta otra información. Mire usted, entrega a gobierno de Baja California calandrias eléctricas en Rosarito.
5: Playas de Rosarito avanza hacia un turismo más sustentable con la incorporación de 4 nuevas calandrias eléctricas, que sustituyen el uso de caballos, brindan una nueva alternativa de trabajo para quienes ofrecen este servicio turístico y promueven una movilidad más responsable con los seres sintientes. Esta transición representa un paso importante para proteger el bienestar animal, destacó la gobernadora Marina del Pilar.
6: Lo más bonito de esto es que además estamos fortaleciendo el bienestar animal. Estamos cuidando a los animalitos, estamos evitando cualquier tipo de sufrimiento, de maltrato.
5: Más tarde, ya en Tijuana, la gobernadora realizó una visita al pony que recientemente fue rescatado tras haber sido víctima de maltrato animal y que hoy se encuentra bajo resguardo, donde constató su recuperación. Con acciones que protegen a los seres sintientes y generan más oportunidades para las familias, Baja California continúa construyendo bienestar compartido.
2: En otra información, destaca Armando Ayala, organización comunitaria en fraccionamiento Los Lobos. Un recorrido casa por casa en fraccionamiento Los Lobos en Tijuana, sumado a una asamblea informativa en defensa de la transformación y la soberanía nacional, con residentes de la zona, conformaron la agenda de trabajo de Armando Ayala ayer jueves. El senador con licencia destacó la importancia de recorrer comunidades como esta, que se caracterizan por su dinamismo comercial y por contar con ciudadanos participativos comprometidos con la mejora de su entorno. En ese sentido, los colonos expusieron la necesidad de atender rezagos en bacheo, instalación de topes, alumbrado público y seguridad, así como la rehabilitación del parque comunitario. Asimismo, solicitaron la conclusión definitiva de obras pendientes por parte de la Comisión Estatal de Servicios Públicos de Tijuana. Estas reuniones son fundamentales para conocer de primera mano las necesidades de los baja californianos y servir como gestores y enlaces ante funcionarios y autoridades de los tres órdenes de gobierno, buscando dar una respuesta oportuna a sus solicitudes, indicó Ayala Robles. Y continuando con más información, bueno, mire usted, el turismo y el bienestar animal avanzan de la mano en Baja California con la entrega de 4 calandrias eléctricas para playas de Rosarito, una acción encabezada por la gobernadora Marina del Pilar Ávila Olmeda, que impulsa la electromovilidad, protege a los seres sintientes y fortalece actividad turística del municipio. Y como parte de las actividades de la 34ª edición de la Fiesta de la Pitaya 2026, el Ayuntamiento de Los Cabos, a través de la Delegación Municipal de Miraflores y el Instituto de la Cultura y las Artes del municipio de Los Cabos, invita a la ciudadanía a participar en el primer desfile conmemorativo, un recorrido que llenará de tradición, música y color las calles de esa comunidad. La presidenta municipal de Mexicali, Norma Bustamante, estuvo en la colonia Hacienda Portales 2, donde supervisó el bacheo de calles y agregó que seguirá entregando resultados que mejoren la vida de las familias. Y mire usted, con el propósito de brindar certeza jurídica a familias que han adquirido un terreno o una vivienda en reserva o desarrollos habitacionales municipales, el gobierno de Ensenada puso en marcha el programa de certeza jurídica de titulación 2026. La presidenta municipal Claudia Gatón Muñiz explicó que el programa está dirigido a quienes adquirieron un predio de forma directa mediante el fideicomiso para el desarrollo urbano de Ensenada. Y el gobierno de Tecate, a través del Instituto de Promoción del Desarrollo Urbano, continúa llevando obras con amor al pueblo, acercando resultados tangibles a las colonias mediante acciones permanentes de mantenimiento urbano. Del 8 al 14 de julio, las cuadrillas de los departamentos de vialidades, así como de alumbrado público, atendieron diversos frentes de trabajo en colonias, vialidades principales y espacios recreativos. 7:15 a.m. Pausa, volvemos.
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1: Gracias por continuar con nosotros. ¿Y usted un taxi de ruta? Se impacta contra una barda en la colonia Altamira. 13 pasajeros lesionados. Esto el día de ayer. 13 personas resultaron lesionadas luego de que un taxi de ruta se impactara contra una barda perimetral la tarde de ayer jueves en la colonia Altamira. El accidente ocurrió en el cruce de la calle Lisboa y avenida París, frente... Esto fue frente a la Casa de la Cultura, cuando la unidad de transporte público de la ruta Altamira-Villa Centro, color blanco con azul y franja amarilla, terminó estrellándose contra la barda de un negocio. De acuerdo con información preliminar, el conductor presuntamente perdió control de la unidad tras una aparente falla en el sistema de frenos, lo que provocó que se saliera de la vialidad, se impactara contra la estructura. Como consecuencia de este choque, 13 pasajeros que viajaban a bordo del taxi resultaron lesionados, aunque ninguno de ellos presentaba heridos de gravedad. Todos fueron valorados por cuerpos de emergencia en el lugar. Elementos del Cuerpo de Bomberos y Paramédicos de Medic 2000 acudieron para brindar atención prehospitalaria a los afectados, mientras que algunos familiares de los pasajeros también llegaron al sitio tras enterarse del accidente. En más información, bueno, tenemos además, mire usted, Tijuana impulsa regulación de casas de recuperación para fortalecer el turismo médico. Tenemos que la conformación de la nueva mesa directiva de la Asociación de Centros de Recuperación en Baja California representa un paso para fortalecer la organización y la regulación de las llamadas casas de recuperación, un sector que forma parte de la oferta de turismo médico en Tijuana. Durante la toma de protesta de la directiva para el periodo 2026-2028, el secretario de Desarrollo Económico de Tijuana, Pedro Montejo Peterson, destacó que la creación de una asociación permitirá impulsar la autorregulación de esos establecimientos y brindar mayor certeza tanto a pacientes nacionales como extranjeros. El funcionario calificó como un acierto la iniciativa promovida por la regidora Melissa Pacheco para establecer un marco de regulación para casas de recuperación, al considerar que contribuirá a mejorar la calidad de servicios que ofrecen. Es importante que estas casas de recuperación tengan su propia asociación y que sean reguladas. Fue un gran acierto la propuesta de la regidora Melissa Pacheco. Hoy nos da gusto ver una nueva mesa directiva llena de entusiasmo que realmente puede sumar a la sociedad, ex-

0: Tijuana afirmó. Y, bueno, mire usted, también tenemos que la Coparmex. Coparmex aborda inseguridad e inversiones con gobierno de Baja California. La presidenta de Coparmex Tijuana, Elisa Ibáñez, informó que recientemente sostuvo reunión con la gobernadora María del Pilar Ávila Olmeda y cuatro secretarios estatales, en lo que organismos empresariales abordaron temas relacionados con la seguridad, la inversión y el desarrollo económico de Baja California. La dirigente empresarial explicó que el encuentro fue de carácter institucional, tuvo como objetivo mantener el diálogo con el gobierno del estado para dar seguimiento, pues, a temas prioritarios para el sector productivo, como la generación y retención de empleos formales, así como la llegada de nuevas inversiones. Respecto a la situación de Toyota, señaló que tanto el gobierno como los organismos empresariales reconocieron que las decisiones de la compañía se manejan de manera interna desde Estados Unidos. Sin embargo, indicó que la administración estatal les informó que la armadora no abandonará Baja California por el momento y que el escenario planteado sería a partir de 2030 en caso de que no se asignen nuevas líneas de producción. Ah, qué bueno que ojalá que siga aquí de verdad esta planta armadora de Toyota, sobre todo de las que pickups Tacoma. Y mire usted, las autoridades, a ver, esas son, formalizan alianza para proteger planteles educativos. Bueno, que tenemos una alianza estratégica, formalizó la Secretaría de Educación con la Secretaría de Seguridad Ciudadana de Playas de Rosarito, mediante la entrega simbólica de las llaves de los planteles de educación básica del municipio, a fin de proteger el patrimonio escolar y asegurar un regreso a clases sin contratiempos. El delegado de la Secretaría de... de Educación en Rosarito, Juan Carlos Huerta Ávila, destacó que dicha vinculación busca prevenir posibles actos de vandalismo o robo durante las vacaciones, protegiendo, pues, las aulas de preescolar, primaria, secundaria y centros de atención múltiple, con especial énfasis en zonas de mayor vulnerabilidad. Al recibir la llave simbólica, el secretario de Seguridad Ciudadana, Héctor Manso Rubalcaba, reafirmó por su parte la total disposición de la corporación para realizar recorridos e inspeccionar dentro de las instalaciones educativas. También hizo un llamado importante a los vecinos y a la comunidad en general para que actúen como vigilantes aliados, reportando cualquier actividad sospechosa inmediatamente al número de emergencia 911. Además de las acciones de seguridad, la autoridad educativa anunció la implementación del programa Apaga, Cierra y Desconecta, que evita el desperdicio de recursos naturales durante el periodo de inactividad que tendrán planteles educativos del municipio. Y, caray, precio de la vivienda en Baja California, mire usted, aumentó el 11.1% al primer trimestre. Tenemos que el precio de la vivienda en Baja California aumentó 11.1% a tasa anual durante primer trimestre de este 2026, respecto al 10.9% que reportó en igual lapso, pero del año pasado. Esto de acuerdo con datos publicados en el índice de la Sociedad Hipotecaria Federal. Al 31 de marzo de este año, los resultados pues citaron a Baja California como la sexta entidad federativa del país con el mayor porcentaje de incremento de precios de vivienda, además de superar pues la media nacional, que se ubica en 8.7% a tasa anual al primer semestre del presente ejercicio fiscal. El reporte revela que el índice nacional para vivienda nueva presentó una variación positiva del 9.1% mientras que el correspondiente a la vivienda usada aumentó 8.3% en el periodo enero-marzo del presente año. Asimismo, el índice para casas solas se apreció 9.2% y el de casas en condominio y departamentos considerados de manera conjunta 8.2% en primer trimestre de este 2026. El índice para la vivienda económica social aumentó 11% y el índice para la vivienda media residencial se apreció en 7.5%. Tenemos participación. Buenos días.
1: Buenos días, Jorge.
0: Adelante.
1: Jorge, pues apresaron a Rufo. Mira nomás el circo de Morena, Jorge. No sé cuántos elementos fueron a agarrar al pobre Rufo. Tú sabes que yo no defiendo a nadie. Y mucho menos panista.
0: Okay.
1: Pero por favor, con dos oficiales que hayan ido y lo hayan detenido al señor, y órale, que el señor compruebe que es culpable o inocente, ¿verdad? Como todo.
0: Claro.
1: Pero lo triste de todo es la clase de gobierno que tenemos, Jorge. Y eso viene de allá de Los Pinos, Jorge. Eso no es de aquí, Jorge. Y qué triste que nosotros los mexicanos tengamos esta clase de gobernantes y que tengamos que estar viendo la porquería de gobernantes y la porquería de política que está haciendo Morena, Jorge. Nos vamos a morir, Jorge, y ¿sabes qué? No vamos a ver un México diferente. Seguimos con el mismo México de siempre, con la misma clase de políticos que no sirven para nada, Jorge, y que hacen puras porquerías, porque esta es una más. Yo les tenía poquita fe, pero me doy cuenta que no, Jorge. Estamos igual que hace 50 años, Jorge.
0: Ándale, pues, gracias tú, José. Gracias. Mire usted, murió Melanie, joven con leucemia, cuyo padre denunció falta de insumos. Ahora pide apoyo para gastos funerarios. Luego de enfrentar una recaída de leucemia, de alto riesgo a enfermedad, por la que permaneció hospitalizada e intubada en el Hospital General de Tijuana, Melanie Rodríguez, de 25 años de edad, perdió la vida. Hace apenas unos días, su padre Guillermo Rodríguez había hecho un llamado desesperado a la comunidad para conseguir donadores de sangre y plaquetas, además de denunciar la falta de insumos médicos en el hospital, situación que aseguró los obligó a comprar materiales y medicamentos con recursos propios. Sin embargo, ayer jueves informó, entre lágrimas, que su hija perdió la batalla. Desafortunadamente, el día de hoy perdió la batalla. Su cuerpo ya no resistió, expresó durante un mensaje dirigido a quienes siguieron el caso. Guillermo agradeció a todas las personas que acudieron a donar sangre y a quienes pues compartieron el llamado de ayuda en redes sociales. Quiero dar este agradecimiento a todos los que pues vinieron a aportar sangre, a las personas que compartieron y a quienes dieron el corazón. Dios los bendiga, manifestó. Tenemos pausa.
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7: El Departamento de Seguridad Nacional informó que el gobierno del presidente Donald Trump finalizó una norma que impedirá que los estudiantes extranjeros permanezcan en Estados Unidos por más de 4 años, al menos que obtengan la aprobación del gobierno federal. Esta medida entrará en vigor en septiembre. La Administración de Alimentos y Medicamentos de Estados Unidos anunció el que aprobó por primera vez un nuevo tipo de píldora llamada Lifendra, de la compañía farmacéutica Merck, para tratar los niveles altos de colesterol en la sangre en adultos. El Departamento de Bomberos de Los Ángeles informó que una casa fue destruida por las llamas en Eagle Rock, cerca de la autopista 2, provocada por un incendio de maleza. A un mes del incendio del almacén Line Edge, los residentes de Boyle Heights piden al gobernador Gavin Newsom que declare al vecindario de Los Ángeles como zona de desastre. Esto debido a millones de libras de alimentos podridos que atraen fauna nociva a la zona, hacen insoportable a los vecinos vivir con el hedor. Esta es la voz de Marcia Enciso desde San Diego.
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2: Gracias, gracias por continuar con nosotros. Buenos días.
3: Sí, buenos días, Esparza, buenos días.
2: Adelante, Roberto.
3: Oye, Esparza, pues qué tristeza que nos da a todos los compañeros que somos de Acción Nacional. Con esta noticia de que, pues, un símbolo de Acción Nacional, que es Ernesto Rufo, haya tenido que ser detenido. Pero no es eso nada más la detención de Rufo, sino que ojalá y sea la parte medular de la investigación a nivel nacional, Esparza. Que salga todo lo que se dice del huachicol, si es culpable, pues que lo castiguen. Claro. Pero que también levante la voz los de allá de abajo. ¿O no crees?
4: Ah, no, claro.
3: Porque no es posible que una persona que esté dentro de una red de maldad, pues que lo castiguen. Uh-huh. Pero si hay más, que también salgan a la luz, Esparza.
4: Claro, claro, claro.
3: ¿Verdad?
2: Totalmente de acuerdo que se investigue. No, claro. Aquí quien la haga la paga y quien la debe la paga.
3: Así es.
2: Así debe ser.
3: Porque mira,
2: sea del partido que sea.
3: Sí, no vamos por partidarios, vamos ahorita por los delitos.
2: Exacto.
3: Sí, pero había otras investigaciones más y allá abajo no se ha visto nada, Esparza.
2: Claro.
3: Entonces aquí estamos viendo que a lo mejor es algo político, pero esperemos que Rufo sepa defenderse. Si es culpable, pues que lo castiguen, y si no, que castiguen también a las personas que hicieron todo eso, porque no creo que sea nomás él.
2: Claro, muy amable.
3: Y los panes.
2: Sí, ah, bueno. Bien, gracias.
3: Gracias.
2: Gracias, gracias, Roberto. Don Juan Manrique. Muy buenos días.
5: Señor Esparza, muy buenos días. ¿Cómo anda?
2: Bien, tú, maestro, ¿cómo amaneciste?
5: Bien, es viernes, feliz.
2: Es viernes y el cuervo lo sabe.
5: La tarjeta, el tanque de gasolina y el tráfico lo saben también.
2: Buenos días.
6: Buenos días, Esparza Carlo.
2: Sí, ¿quién habla?
6: Chacón, buenos días.
2: Adelante, licenciado. Raúl.
5: Buenos días, licenciado Chacón.
6: Esparza, ahorita mencionaste una nota sobre una asociación. Pero ahora sí como que no me cayó a mí el 20 en la cuestión de los términos, okay, del lenguaje.
2: Okay.
6: Mencionaron casas de recuperación o casas de salud.
2: De recuperación.
6: ¿A qué se refiere eso, para sacarlo? Porque la verdad, entendí lo de la asociación, que van a ver los registros o van a apoyar para aperturas. Pero ¿a qué es eso, casas de recuperación?
2: Casas de recuperación, bueno, lo que yo entendí, es que es para alguna persona con alguna adicción, ¿no?
6: Ah, oh, ok.
2: ¿No? O de descanso.
6: No,
2: para que te recuperes, ok.
6: No, es que no entendí, la verdad, no sé a qué término se refiere cuando dicen esa palabra. Para mí es novedad.
2: A ver,
6: no sé
2: a qué se refiere. Está checando Juan Manrique, a ver, ¿a qué se refiere, maestro?
5: Si es lo que yo he escuchado, las personas que hacen algún procedimiento estético,
2: ah, okay,
5: los llevan, ya es como que un modus operandi o la costumbre o la moda, a alguna casa en las colonias, así como la suya, Puerta Dorada, ¿no? ¿Cómo se llama? Puerta de Hierro, la Colonia Juárez o la Chapu, unas casas que rentan a algunas personas o las mismas clínicas, y ahí llevan al paciente para que se recupere con cuidados que tienen que tener después de que le hacen cualquier
2: cirugía estética. En algún hospital, en lugar de quedar ahí.
5: En los hospitales, pues es muy caro.
2: Okay.
5: Dos. La otra opción es que se vaya usted a su casa y que vaya alguien allá a cuidarlo, porque creo que tienen que hacerles curaciones, okay, cuidar, claro, la dieta,
2: quitar,
5: estar al pendiente, y todo, dependiendo la cuestión, la cirugía estética.
2: O sea,
5: eso es lo que yo conozco como casa de recuperación. Hay otra manera en la que están funcionando, en el que de los mismos hospitales de aquí, una persona, contacto de ellos, los cruza hacia Estados Unidos.
2: Ah, okay.
5: Y allá los llevan, no sé hacia qué destino, hacia su domicilio o hacia alguna otra casa que tengan del otro lado. Aquí tenemos unos vecinos que tienen ese servicio de transporte, un Shure,
2: okay,
5: aquí a un ladito de la arena.
2: Okay.
5: Ahí sale un camioncito también que lleva y trae pacientes.
2: O sea, es peso, la casa de recuperación.
5: Yo conozco, había sabido, o sé, no sé si de este, allá en Cumbres de Juárez, una casa totota que funcionaba así como casa de recuperación.
6: Okay. Sí, no, es que no entiendo.
5: Y no están reguladas, por cierto, eso sí.
6: A eso me refería, que si era una extensión del hospital, era responsiva de...
5: Okay.
6: De
5: la legalmente clínica. No, hasta donde sé, porque entonces tendría que entrar otros temas de salubridad, etcétera, etcétera, que no existen, pues.
6: Entonces están promoviendo algo que posiblemente no esté normalizado.
2: O sea, para regularlas, ¿no?
5: Es lo que están pidiendo. Ajá. Que
2: es
5: se
2: lo
5: regule.
2: Que se trata, la información es en ese sentido.
6: Okay, bueno. Y lo otro, pues ya, la verdad es mi opinión. Lo que sucedió con el ciudadano Rufo Appel, que para mí, como ciudadano tijuanense,
2: claro,
6: pues no se vale. Okay. Eso para mí es sucio, es jugar sucio, es cuestión política.
2: Okay.
6: Y me duele mucho que el gobierno federal ya esté utilizando esos mecanismos pues para cubrir realmente la sociedad que ellos en verdad tienen. Bien. Creo que están lastimando, independientemente de un exgobernador que trabajó para Baja California, a una persona ya adulta mayor que pues él tiene su vida propia, y la verdad, así como respondieron como si fuera un delincuente de muerto gama, y no se vale, gobierno federal, que hagan eso con el ciudadano. Tal parece que nos están, a la gente que está en contra del sistema que está gobernando, pues se les hace ya un enemigo muy peligroso y no saben ni cómo actuar, pero quiere someterlos de manera que no es la correcta. Creo que ahí se vio mal el gobierno federal a tocar a un ciudadano, independientemente del partido. Yo no soy de Acción Nacional, pero sí sé que es un señor que ayudó a Baja California, gobernó con todo lo que ha sucedido en muchos gobernadores. Y pues creo que ahí como que se equivocaron la manera, el mecanismo que utilizaron, porque lo están exhibiendo ya muy mal al señor ciudadano.
2: Muy
6: es
2: bien,
6: mi comentario.
2: Gracias, Raúl. José Luis, a ver, mira, José Luis pregunta, ¿qué sé yo de la detención de Rufo? Que sí es cierto, sí, es un comunicado de la Fiscalía General de la República, eso fue el día de ayer, y lo único que sé, me pregunta que qué es lo que sé yo de... Lo único que sé es que el año pasado, hace un año aproximadamente, sí salió una información donde se había decomisado algo así como 15 millones de litros por allá por Coahuila, por allá por Tamaulipas, algo así. Unos ferrotanques, unas pipas con 15 millones de litros de gasolina, de diésel y todo. Salió a relucir que habían sido importados de una empresa en la que Rufo era socio. Rufo era socio, una empresa que se abrió por allá por Coahuila.
5: Eso.
2: A raíz precisamente de eso, él compareció ante la fiscalía, y yo recuerdo las declaraciones de aquel entonces que decía, sí, nosotros en un momento dado, como que tienen esa compañía se dedicaba a tramitar la importación de combustibles. Antes solamente Pemex podía traerlos, pero después ya se permitió empresas particulares, y bueno, la empresa de Rufo, según lo que entendí, era como para gestionar precisamente los permisos. Entonces, para hacer el papeleo. Pero él dijo, de tal manera, nosotros sí hacemos el papeleo para conseguir los permisos, pero en este caso los ferrotanques no son nuestros, las pipas no son nuestros, de tal manera que nada tenemos que ver. Pero tengo entendido que también la acusación lo señalaba a esa empresa de que habían alterado precisamente la documentación. No para traer, no para pasar, por ejemplo, que aceite de cárcamo para hacerlo y que era gasolina, no, sino para abultar la cantidad que iban a importar. Tengo entendido que lo serio también es eso, pero en aquel entonces Rufo dice, no, eso es de aduana. Ahí es donde deben investigar, en aduana, porque dice, las pipas no son nuestras, para empezar. Y, bueno, quienes permiten ahí tienen inspectores, ¿por qué permitieron pasar más de la cuenta o que una cosa por otra? Nosotros nos referimos nada más a los permisos, a los papeles. Eso es lo que yo sé. No sé tú qué opines de esto, Juan Manrique.
5: Opinar, me reservo mi opinión. De lo que dieron a conocer ayer es que, de acuerdo a la investigación de la red declaraba solo el 10% de la capacidad real de cada carro tanque de ferrocarril, lo que usted menciona. Reportaban alrededor de 10 mil litros, cuando en realidad transportaban hasta 110 mil. Ese combustible ingresaba sin revisión aduanera y era descargado en vías de conexión llamadas espuelas ferroviarias para su distribución. Y están acusando que hay una afectación económica estimada en 32,808,000 pesos.
2: ¿Cuánto?
5: 32,808,000 pesos.
2: ¿32 millones?
5: Sí, hay una afectación.
2: 32 millones, porque no me estaba acordando de lo que me están poniendo acá, de los que llevan 750,000 millones por el huachicol. ¿Sí? 750,000 millones. Y acá de este caso de Rufo es por 32 millones.
5: Ese es un cargo.
2: Okay.
5: Dice que las investigaciones revelaron además un perjuicio millonario al fisco derivado de la declaración irregular de hidrocarburos, y de la omisión del pago de impuestos, ya que a partir del análisis de los cargamentos investigados se determinó que aproximadamente 15,299,830 litros de combustible no fueron declaradas.
2: Muy bien.
5: Esto es bastante. Hay varios diferentes.
2: Lo que me están preguntando.
5: Estoy en infierno. Oiga, pero antes de que voltee a ver a don Julio, pero nada más si pregunto yo, ¿cuándo estuvo él ahora detenido? Que todavía podría ser inocente, yo creo. Hubo también algunos señalamientos de cuestiones turbias, ¿no? Cuando él fue gober con uno de sus hermanos. Con uno de sus hermanos, ¿no?
2: Su hermano.
5: O sea, no salió como que... Sí, bien no, librado en aquel
2: había críticas para el hermano.
5: Sí.
2: Y lógicamente como gobernador, pero sí,
5: críticas. O sea, no todo fue amor y felicidad.
2: Sí, había señalamientos del hermano.
5: Algo en Rosarito.
2: ¿Cómo se llama?
5: Lo vinculaban con algo, algunas vinculaban personas.
2: También así con algunos.
5: Cosas irregulares, para no entrar en detalle.
2: Unas amistades no muy recomendables,
5: sí,
2: algo así.
5: Exactamente.
2: Eso es cierto.
5: Okay.
2: Y al procurador también lo señalaban en ese entonces, si me acuerdo.
5: Que empezaron a salir muchas credenciales.
2: Así es.
5: Más
2: pero
5: para...
2: Sí, sobre todo lo de allá de ¿cómo se llama? De
5: De un hecho violento.
2: Cristina.
5: Sí, nada más para que no se...
2: Pero mira, lo que sí es cierto, Manrique.
5: Mándeme, señor.
2: Voltea para allá.
5: No quiero voltear para allá. No voy a voltear.
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18: Gracias, gracias por continuar con nosotros. Buenos días.
3: Buenos días, Jorge, Jorge.
2: ¿Qué pasó? Jorge. Julio, Julio, Julio.
3: Oye, hoy es viernes, ¿ah?
2: ¿Y el cuerpo lo sabe?
3: No, lo sabemos nosotros, ¿no? El cuerpo lo sabe porque todos los...
2: El cuervo, el cuervo.
3: ¡Ah, el cuervo!
2: Ok.
3: Perdón. Oye, Jorge.
2: ¿Qué pasó?
3: He estado analizando todo este show.
2: Ok.
3: Las últimas...
2: Tú como buen analista.
3: Sí, sí, claro. No, oye, tú ya imaginé, sabes que yo tranquis... Y analizo desde un punto de vista sin nervios.
2: No, sí, exacto.
3: Fíjate que...
2: Y sin kiribilla.
3: Sí, nada, ¿qué pasó, Jorge? No me levantes fácil. Fíjate, Jorge, que este acontecimiento es una cortina de humo fallida. Porque Rufo no es candidato. No es un... problema político para desintegrar su carrera. Uh-huh. Ya todo está aclarado hace muchos años. Ahora le jalaron las orejas al tigre. Uh-huh. Y van a empezar a mover las almas, si es que me están escuchando por ahí. Hay que mover las almas.
2: Okay.
3: El lema de Acción Nacional. Uh-huh. Pero a donde yo te quiero llevar en mi análisis político final de esta semana... Uh-huh. Es que ayer te mencioné que la orden de extradición está girada, nomás que está bajo las carpetas, entre papeles, pero no está empapelada.
2: Okay.
3: Baja California, debemos de prepararnos desde hoy para ir formando un grupo de ciudadanos. Ayer le mencionaste tú ese nombre, ¿cómo se llama? Consejo Ciudadano.
2: Sí, eso sería del municipio.
3: Sí, pero ahora va a ser estatal.
2: Ah, ok.
3: Porque si se la llevan...
2: ¿Cuándo va a ser, perdón? ¿Cuándo va a ser? Para saber.
3: No, si se la llevan a tu amiga, las elecciones se van a retrasar hasta el 2030.
2: Ah, ok.
3: Pero este Comité Ciudadano Estatal debe de ser... escogido por ciudadanos de Baja California y deben de entrar todos los sectores.
2: Ah, okay.
3: El sector empresarial, el sector de salud, de estudiantes de la universidad, de la clase obrera y de ciudadanos comunes y hasta de locutores. Y a mí me gustaría que Juan Manrique participara también en ese Consejo Ciudadano.
2: Perfecto.
3: Digo, por su inteligencia que tiene, se mira, ¿no? Ahí en los reflectores.
2: Ándele pues.
3: Un abrazo.
2: Ándele pues, gracias.
5: Ay, ay, ay. Me quedé en consejo. No, estaba tomando nota todo lo importante,
2: o sea,
5: que está diciendo.
2: Lo que es un gobernador sustituto, lo que es un
5: no
2: gobernador.
5: No sabe nada. ¿Y para qué le sigue el rollo?
2: No, yo espera.
5: Ya bien que me burle de la gente, pero no hay que burlarse así.
2: Maestro, ¿qué encontraste? ¿Qué novedades hay?
5: Ay, Dios. Durante esta madrugada una persona inició un incendio en una vivienda.
2: ¿A propósito o qué?
5: Al parecer una persona provocó un incendio en departamento de la colonia Francisco Villa.
2: Caray.
5: Anoche. Okay. O esta madrugada.
2: ¿Pero cuál? ¿Qué?
5: Como a las 4 de la mañana.
2: ¿Qué? ¿Era una venganza?
5: Pues no sé, primero obviamente reportaron.
2: ¿Cobraron un seguro?
5: Pues no creo. Primero reportaron el incendio, fueron bomberos, pero ya al estar ahí, una cosa llevó a la otra y los elementos de la policía detuvieron a una persona que aparentemente estaba bajo los efectos de alguna sustancia, quien intentó escapar por los techos de las viviendas.
2: Okay.
5: Y al parecer él tuvo que ver con este tema de intentar.
2: Oye, antes se daba mucho eso, últimamente no, pero antes se daba, era muy, ¿cómo te quiero decir?
5: Común.
2: Muy común, gente que venía del otro lado, desaparecía aquí sus carros o los quemaba.
5: Ah, okay.
2: Para cobrar los seguros.
5: Sí, pues está la rumorosa.
2: Se daba, exacto, se daba mucho. Venían aquí, los desbarrancaban, los quemaban en todo, sí. Los desaparecían.
5: Sí, pero para no hay de idea, no hay de ideas.
2: El seguro.
5: Sí.
2: ¿Te tocó esa racha?
5: Escuchar, sí. Okay. Racha no. Yo me quedé más con el otro, con lo de la persona esta que al parecer provocó el incendio. Hace algunos años, unas ratitas de dos patas, se estaban volando el
2: ratitas de dos patas.
5: Tubo de cobre de un restaurante de comida china allá por el Florido. Y provocaron una explosión enorme. Cuando se estaban volando el tubo, provocaron una fuga de gas. Pensé que eso iba a mencionar usted.
2: No, hace
5: lo de los automóviles, sí, supe. Había personas que fueron llevadas a declarar, porque a la hora de la hora, pues, rajaban con que sí era algo raro, turbio.
2: Rodolfo Romero, me dio risa hace rato, me estaba riendo por esto. Porque estábamos sacando el tema serio, ¿no?
5: Sí, claro, como siempre.
2: Y de repente me dice, me pone, que qué sabía yo de las poquianchis. No sé si lo dijo por todos los temas que están saliendo, pero sí, se mismo me sacó de onda.
5: Pues sí.
2: Porque sí, las poquianchis fue muy sonado, yo lo recuerdo perfectamente. Y lo recuerdo porque había una revista, no sé si la conociste, se llamaba Alarma.
5: Ah, sí, ¿quién no?
2: Alarma, en aquel entonces Alarma, Alerta. Sí. Y
5: muy gráfica.
2: Muy gráfica, ¿no? Y me acuerdo las hienas le ponían a las poquianchis. Las hienas. Fíjate, nada más, con ese caso de las poquianchis, como lo trataron ellos en Alarma.
5: Sí.
2: Vendieron en aquel entonces, que fue en el 64, más de 2 millones el tiraje. 2 millones de ejemplares de Alarma.
5: Ah, hijo.
2: Que salía cada semana. Y nada más eso le reditó ese hecho, que fueran cuatro hermanas que tenían, pues se dedicaban a lenocinios, uh-huh. Sobre todo allá empezaron en Jalisco, en Lagos de Moreno, en Guadalajara, posteriormente se fueron hasta San Francisco del Rincón, a Gran Guanajuato,
5: okay.
2: Que es donde pues descubrieron, allí tenían, te digo, un tugurio donde tenían secuestradas, sí. A niñas de 12 a 15 años,
5: niñas.
2: Con engaños se las llevaban allí o las secuestraban, en fin, eran cuatro hermanas.
5: Okay. Y ellas eran las poquianchis, las cuatro más.
2: Así les pusieron ellos. Hermanas, me acuerdo, de apellido González. Y es un caso muy sonado. Y han hecho películas, sí. Han ido series, han de todo. Es más, hasta obras de teatro. Las poquianchis. Fue un caso muy sonado. Al final de cuentas, gracias a que una de las niñas pudo salirse, se fue una carretera y todo, porque las tenían, las mataban. Se cree que hayan matado más de 150. Entre las muchachas que tenían y que ya no les servían.
5: Sí.
2: Debido a las tenían prácticamente secuestradas. Y tenían a pan y agua, las mantenían. No, uh-huh. Las dejaban salir, allí las vestían y todo, ¿no?
5: Sí.
2: Y y encontraron ahí en el rancho, allí en, se llamaba qué, cerca de San Francisco del Rincón, en Guanajuato, Loma del Ángel, encontraron allí tumbas. Uh-huh. Pudieron identificar a 91 cuerpos. Encontraron de 91 muchachas y clientes incluso.
5: Ah, caray.
2: Y clientes también, que a lo mejor que sabían mucho o algo pasaba. Y los encontraron allí, encontraron fetos de gente, sí, que sí, sí. De las mismas muchachas que tenían allí, yo creo, sus bebitos, uh-huh. Recién nacidos muertos, recién nacidos los, algunos muertos, algunos los mataban precisamente. Las muchachitas, por ejemplo, que ya no les servían o que estaban muy enfermas, uh-huh. Y que representaban un gasto, una carga, las mataban.
5: Okay.
2: O sea, es algo de ver, ahora algo que no te puedes imaginar.
5: Lo bueno que es viernes.
2: Y
5: me entristeció.
2: Y fue un caso muy sonado. Una de ellas, de las hermanas, de las cuatro, una falleció. Ellas empezaron como en el 45. Y se dedicaron hasta el 64, que es cuando las agarran.
5: 19 años.
2: 20 años más o menos, sí. 19. Tenían cantinas, tenían lugares.
5: 19 años y nadie se enteró. ¿Eh? 19 años y nadie se había enterado.
2: No, pues lo que pasa es esto, que tenían comprados a autoridades municipales, estatales, federales, a todo el mundo lo tenían comprado. O okay. Sea, eran, por supuesto. Es más, hasta al cura de allí, decían.
5: ¿Al cura?
2: Al cura, que incluso decía, por ejemplo, iba la gente, que se daba cuenta que algo pasaba mal.
19: Sí, sí, sí.
2: Iban con el sacerdote y decían, no, no te metas. Y el sacerdote que les decía, no te metas tú en cosas que...
19: Pero también... O sea,
2: pero, y sabes que una de las hermanas de estas, de las malosas, de iba a comulgar. Y daba su lanita y todo, o sea...
19: A lo mejor se arrepentía.
2: Pero, te digo, tres de ellas estuvieron en la cárcel.
19: Ok.
2: Las agarraron. Les dieron, ¿qué? En aquel entonces, 40 años de cárcel.
19: ¿Nada más 40 años?
2: 40 años. Era lo que la legislación decía, hablaba de cuál. Dos murieron en la cárcel.
19: Ok.
2: Nada más una cumplió su condena.
19: Uh-huh.
2: Una cumplió su condena. 30 años que les dieron.
19: ¿Y salió la...?
2: Sí, la que salió.
19: ¿Sí salió?
2: Sí, una nada más.
19: Sí, sí, sí, sí.
2: De las tres salió una nada más.
19: Ok.
2: Y luego... Las demás murieron, dos te digo, allí en la cárcel. Una en la Ciudad de México, en el 60 murió. Y por eso ya no la agarraron a ella. Y te digo, fue en el 64 cuando fue la denuncia y las aprendieron. Fue, te digo, un caso internacional.
19: Me
2: por
19: imagino.
2: Todo el relajo sí, que ¿no? se armó de esto.
19: Me acuerdo más haber visto Valenzuela. Una película.
2: Sí, las películas. Me acuerdo Delfina, era una de ellas. Delfina, María de Jesús, María Luisa. Esas eran las tres que agarraron y que metieron al bote en Irapuato.
19: Ok.
2: Y la otra que se llamaba Esther. Ella había muerto en el 1960 en el... Andaba en el DF.
19: Ok. Por allá, otra cosa, nada que ver.
2: Otra cosa y murió de enfermedad. Era la mayor, por cierto. Pero un caso muy sonado. Y sí lo recuerdo perfectamente, la revista Alarma y Alerta. Nos despedimos, maestro.
19: Ya. Mejor me voy también, ya me puso triste.
2: Es viernes.
19: Maestro. No, pero con ese tema...
2: Y el cuerpo lo sabe.
19: Termina su programa con ese
2: yo
19: tema.
2: Yo sé que deprimente. Te encantan estos temas, yo no sé.
19: No, imagínese, 19 años.
2: Oye, ¿nunca trataste tus temas policíacos?
19: Sí.
2: ¿No que te tocó cubrir cosas así medias?
19: Del 2011 al 2015 cubrí fuente policíaca.
2: Sí, ¿viste casos así?
19: Sí, muchos. Sobre todo hechos violentos. No así como usted platica, pero enfrentamientos.
2: No, esto es tipo alarma, maestro.
19: Allá en el 2007 también me tocó cubrir la policía acá.
2: ¿Dónde?
19: En 2007.
2: Que esto era muy fuerte.
19: De 2007 al 2010, después una pausa.
2: ¿No te tocó lo del Cañaveral?
19: Me tocó pasar después, sí.
2: Oye, 23 muertos.
19: Me tocó lo...
2: 23 muertos en un evento ahí de la madrugada, ahí de dos
19: grupos.
2: Bandos.
19: Me tocó lo del Hospital General en el 2007, 18 de abril de 2007, Hospital General de Tijuana. Empezó allá en la central camionera
2: sí.
19: y después siguió acá en el Hospital General. Sí, ese fue mi debut y despedida en una televisora. Luego le cuento por qué.
2: Ok, don Julio, nos despedimos.
20: Hasta lunes.
2: Carla López, nos despedimos.
20: Hasta lunes.
2: ¿Qué?
20: Hasta lunes.
2: Habla bien.
19: Le contestó Carla.
20: Hasta lunes, señor Esparza.
19: ¿Ve?
2: Carla.
19: Está ocupada. No le mueva, mire, estamos trabajando.
2: Se los dejo, ahí se los encargo.
19: Quédese, se debería quedar. Ya se va a poner bueno esto, mire.
2: ¿Que ya regresó?
19: Ya regresó, de donde andaba.
2: Ya regresó, donde... Ah, qué bueno.
19: Ahí decía.
2: Una disculpa por las redes, ¿eh?
19: ¿Para pescar?
2: Por causas ajenas a nuestra voluntad. Pero ya, al parecer ya, ahí viene.
19: Parece que ya hay voluntad.
2: Sí, parece que ya hay voluntad.
19: Claro,
2: sí.
19: Todo se puede.
2: Perfecto, eso ha sido todo por hoy aquí en este espacio informativo. A nombre del equipo que lo hace posible... Servidor y amigo Esparza Carlo, cumplido, gracias por su atención. Invitación cordial y muy atenta para que diariamente a partir de las 7 nos sintonice. Por ahí es todo, pero no se vaya, continúa con nosotros, porque en unos minutos más con ustedes.
19: Tun, tun, tun, tun.
2: Mira quién está allá, maestro.
19: Tun, tun, tun, tun.
2: Mira, tráela de España.
19: Ya quédese la otra hora, ya me robó 5 minutos.
2: ¿Qué?
19: Ya quédese otra hora, ya se aventó 5 minutos.
2: Que Dios los bendiga.
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1: ¿Qué tal, amigas, amigos? Muy, pero muy buenos días. Los saludo con gusto esta mañana de viernes. Es viernes, gracias a Dios, es viernes. Viernes 17 de julio, año 2026. Al momento, 8 de la mañana con 8 minutos. Tiempo de ir a un avance de noticias. Estados Unidos fija límite de 4 años a visas para estudiantes y visitantes de intercambio. La FGR arrestó a exgobernador de Baja California. En el presente sexenio, México invertirá 20 mil millones de pesos para sanear 3 ríos, anunció la presidenta de México. Entrega al gobierno de Baja California calandrias eléctricas en playas de Rosarito. Y también aquí en Tijuana, el alcalde de la ciudad de Tijuana, Abdiel Gutiérrez Coronado, entregó 200 tinacos a familias tijuanenses. La síndica procuradora de Tijuana, Teresita Valderas Beltrán, presentó los nuevos kioscos digitales al Consejo Coordinador Empresarial. Impulsa el gobierno de Ensenada la formación de nuevos talentos en el ciclismo. Tecate convoca a participar en el foro para la reforma al reglamento de la imagen urbana. Y la alcaldesa de Playas de Rosarito fortalece el diálogo con las familias del Plan Libertador. En información también destaca el senador con licencia Armando Ayala Robles, organización comunitaria en el fraccionamiento Los Lobos. De este mal estaremos platicando esta mañana, le decía, ya es viernes, don Julio, viernes, gracias a Dios, es viernes, el tanque de la gasolina, la tarjeta, el clima, el tráfico, lo saben. Bastante, bastante despejado en la mañana. Creo que no soy el único que andaba con poquita gasolina hoy. Pero bueno, ya estamos transmitiendo en vivo y en directo desde las instalaciones de Radio Ranchito, XEXX1420. 20 AM Tijuana. También estamos transmitiendo de manera simultánea a través de 1470 AM Radio Bahía, contigo todo el día. Por lo que saludamos con gusto a nuestras amigas y amigos de Tijuana, San Diego, Tecate, Rosarito, Ensenada, Mexicali, Los Ángeles, San Bernardino, El Cajón, Chula Vista y hasta donde llegue la señal por aire de la radio. A través de las redes sociales ya estamos transmitiendo en vivo en Facebook en la página de Radio Ranchito 1420 AM Tijuana. Radio Ranchito 1420 AM Tijuana en Facebook y también en Facebook en la página de su servidor Juan Manrique. A mí me encuentra en Facebook y en creo que todas las redes sociales como Juan Manrique y en todas las redes sociales ahí está mi carota para que no haya confusión. Okay. En YouTube, también tenemos canal oficial. El canal oficial en YouTube está identificado como RCE TV. RCE TV y entre paréntesis dice Radio Cadena Enciso. En sí somos la fuerza de la radio. 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El caballero de la música, música, música, música, música. Duérmase, duérmase, duérmase. Pero no manejando, no manejando, por favor, por favor, por favor. Julio, Julio, Julio Rodríguez, Rodríguez. Imagínense que vaya uno acá bien relajado con la música. Pone de toda la música, don Julio, para andar tranquilito, para acelerado, para bailar, de todo. Pero uno acá bien, no, le sube y y hágase así para que despierte, tome cafecito, no se relaje de más. Imagínese, tráfico, calorcito y la buena música. No, hombre, se va a quedar dormido ahí en un semáforo usted. Está fuerte el solecito. Bueno, ha estado bastante caluroso. Pero bueno, tenemos teléfono. Quiero saludar también y agradecer el apoyo en la transmisión de video a nuestra compañera Carla López. Y a la distancia saludamos a nuestros amigos en Ensenada. Gracias por el apoyo en el enlace entre estaciones. Ahora sí, tenemos teléfono, contacto, WhatsApp en cabina 664-686-3670. 664-686-3670. Teléfono WhatsApp para mensaje escrito, mensaje de voz, fotografía y o video que quiera compartirnos, tema positivo, alguna denuncia, queja, con su reporte correspondiente. Con mucho gusto le damos seguimiento, lo reenviamos, lo canalizamos, lo compartimos. ¿Ok? Ahora sí, rápidamente le voy a comentar nada más de Tijuana, yo creo, porque ya casi nos tenemos que ir al corte. En mi querida, bella, hermosa ciudad de Tijuana ya tenemos 23 grados centígrados en este momento. Pero, en teoría, déjeme ver si no ha cambiado esto. Bueno, ya cambió. En teoría, hoy va a estar menos caliente que ayer. La temperatura máxima hoy en Tijuana, repito por enésima vez, será de 28 grados la máxima hoy en Tijuana. Pero no se huele mucho, bueno, por lo menos yo no. Las temperaturas altas van a seguir. La próxima semana, de nueva cuenta, podríamos llegar a los 30 grados centígrados después del miércoles. Ojo, estos días el termómetro, la máxima estará en los 28 grados, la máxima, la mínima 20. Pero, ¿quiere saber cómo va a estar el resto de la región? El clima, no le cambie. Después de la pausa, seguimos con el pronóstico.
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19: 8:17 Le estamos platicando sobre el pronóstico. Ya le dije que va a estar menos caliente que ayer, 2 grados menos, 28 la máxima en Tijuana. En San Diego, California, la temperatura máxima el día de hoy será de 25 grados, la mínima 21, y así va a estar por lo menos hasta el próximo martes. Playas de Rosarito con 21 grados centígrados ya en este momento, temperatura máxima hoy 1 grado más que ayer, 25 la máxima en Rosarito, la mínima 20 grados centígrados. Tecate con 26 grados centígrados al momento, temperatura máxima hoy 2 grados menos que ayer, 32 será la máxima, la mínima 19 grados centígrados. En Ensenada con 23 grados al momento, temperatura máxima hoy 27 grados, la mínima 20 grados centígrados y subiendo. En Ensenada desde el domingo sube la temperatura, 29, lunes, martes, miércoles 30, el miércoles 31 y el jueves 32 grados es el pronóstico allá en Ensenada. Mexicali con 32 grados ya en este momento, temperatura máxima hoy 41, la mínima 30. A partir de mañana el termómetro estará entre los 42 y 43 grados hasta el martes. Miércoles sube a 44 y el jueves 45 grados en Mexicali, San Felipe 32 grados al momento, 37 la máxima, mínima 30 y así va a estar hasta el próximo miércoles, 37 la máxima. San Quintín con 22 grados centígrados al momento, temperatura máxima hoy 27, la mínima 19, igual mañana sábado, pero a partir del domingo la temperatura máxima será de 28 y así se va a mantener hasta el próximo miércoles en San Quintín, Los Cabos, Baja California Sur. 32 grados centígrados al momento, 32 será la máxima, la mínima 28 para mañana sábado, misma situación, el domingo y lunes con 31 la máxima, la mínima 27 grados centígrados, no baja de 31 el pronóstico allá en Los Cabos a partir de este domingo. Así que bastante, bastante calientito el clima por allá. Vialidades, vamos a ver cómo se encuentran las vialidades. Pues siguen muchas personas todavía mimiditas, dicen, dormiditos, o se tomaron el día. Si viene de Rosarito a Tijuana por la carretera libre, se va a encontrar prácticamente libre el paso hasta llegar al Nodo Morelos. Del Nodo Morelos, si le da las 5:10, ahí no está tan bien la situación. Antes de la rampa de frenado, después de la Arena Deportiva de los Sonkis, se detiene el flujo vehicular a vuelta de rueda hasta pasar el crucero con Boulevard Federico Benítez de la Central Camionera hacia las 5:10, tráfico lento, el primer puente. Del Nodo Morelos, si se sigue de frente por Boulevard Cuauhtémoc hacia el Boulevard Agua Caliente, algo de tráfico moderado en algunos semáforos y en las obras que realiza la CES, ahí a la altura de la Plaza Montesinos, a la altura de la entrada a la Colonia Internacional. Ahí hay obras, manejen con precaución, pero no está lento el flujo vehicular. Vía Rápida Oriente, la que viene del este de la ciudad, hacia la zona del río, prácticamente despejado, hasta llegar a las inmediaciones de Palacio Municipal. Al parecer, por allá empieza

0: ¿Cómo se encuentran las garitas? Según la información oficial que nos envían nuestros amigos de la autoridad migratoria, en este momento por San Isidro están reportando una espera en automóvil carriles normales, 50 minutos. Sentry, 5 minutos. Por Ready Lane, 50 minutos también. Para cruzar caminando por el lado derecho, 10 minutos. Lado izquierdo, Petue Chaparral, 15 minutos. Por Otay, una espera aproximada en automóvil carriles normales, 30 minutos. Sentry, 15 minutos. Ready Lane, 30 minutos. Para cruzar caminando por Otay, no tan, no es, es 40 minutos. Así que, pues váyase preparado si va a cruzar caminando por Otay, porque se nos va a solear. 40 minutos bajo el sol para cruzar e ingresar hacia la Unión Americana ya por Otay. Dólar, esta mañana a la venta el billete verde, 16 pesos con 95 centavos en casas de cambio. A la compra, 16 pesos con 65 centavos. ¿Qué es esto? Tiene usted pesitos y quiere dólares, 16 pesos con 95 centavos le van a pedir en las casas de cambio por cada billete verde. Tiene dolaritos y quiere pesitos, 16 pesos con 65 centavos por cada billete verde que deje en casa de cambio, alejado de los cruces internacionales y de las instituciones bancarias. Por cierto, si va a hacer alguna transacción con dólares, aunque se enojen, siempre pregunte usted cuánto va a ser. Que quiero 10 dólares, que quiero 20 dólares, ¿cuánto es? Tanto. Ahí está. Si ya sabe para qué pregunta, no confíe en nadie. En algunas casas de cambio son muy vivales y le cobran comisión. El día de ayer se me enojó una personita porque fui a comprar dólares y me dice, y le preguntó, ¿cuánto es? ¿Cuánto? No escucho. Me apunté en un papel de mala gana y me lo da. Y yo, ah, ok, gracias. Le doy el dinero. Si ya sabía para qué pregunta. Le digo, porque no confío en ustedes. Se enojó. Ni modo. Tiene dos problemas. Bueno, ya tuvo uno. Le queda uno. Contentarse solo. Gracias, bye. Así que tengan mucho cuidado porque, repito, algunos cazacambistas todavía son gandallas y le mueven a los números o le cobran comisión, aunque se enoje. No es la primera persona que se enoja conmigo, así que el hambre no se me quita. El Departamento de Seguridad Nacional de Estados Unidos, DHS, por sus siglas en inglés, anunció una norma definitiva que elimina el régimen de duración del estatus en términos migratorios, mediante el cual estudiantes extranjeros visitan de intercambio y representantes de medios de comunicación podían permanecer en el país mientras mantuvieran las actividades vinculadas con sus visas. La nueva normativa establece periodos fijos de admisión para los titulares de las visas de no inmigrante FJEI. Según el gobierno estadounidense, la medida permitirá realizar controles periódicos y combatir posibles abusos y fraudes dentro del sistema migratorio. Los estudiantes con visa F y los visitantes de intercambio con visa J serán admitidos por la duración de su programa sin exceder un máximo de 4 años. Quienes necesiten más tiempo deberán solicitar formalmente una extensión de estancia ante el Servicio de Ciudadanía e Inmigración de Estados Unidos. Las solicitudes de extensión estarán sujetas a controles biométricos, revisiones de antecedentes y verificaciones contra posibles fraudes. Con ello, la supervisión de las estancias quedará directamente en manos de las autoridades federales y no principalmente del personal universitario. También le van a dar nada más unos días de gracia después de concluir sus estudios de la graduación. No se van a poder quedar más de 30 días porque dicen gracias por participar, pero se tienen que regresar. Así las cosas con los nuevos cambios que hacen para este tipo de visa. El día de ayer, la presidenta de México, Claudia Sheinbaum, dio a conocer que en su sexenio, en su administración, invertirán 20 mil millones de pesos para sanear 3 ríos. Vamos a ver y escuchar qué fue lo que dijo la jefa del Ejecutivo Federal.
1: Escogimos estos 3 ríos porque, de acuerdo con la CONAGUA, históricamente, y con el Instituto Mexicano de Tecnología del Agua, son los más contaminados. Entonces escogimos estos 3 ríos. A la fecha llevamos cerca de 2.500 millones de pesos invertidos entre 2025 y 2026, o lo que vamos a invertir en 2026, pero en total son 20 mil millones de pesos que se van a invertir con el objetivo de que estos 3 ríos pues queden saneados y que sea de largo plazo, no solamente que un año ya limpiamos y al otro año vuelve igual, sino que queden las plantas de tratamiento y el presupuesto para esas plantas de tratamiento y su operación para que se mantengan los ríos limpios.
0: Pero ¿cuáles son estos 3 ríos? Es el río Atoyac, Lerma Santiago y Tula. beneficiarán a 25 millones de personas de 10 estados y 61 municipios del país. Así lo dijo la Semarnat. A través de esta dependencia y Conagua trabajan en 4 metas: mejorar la calidad del agua, restaurar los ecosistemas, realizar acciones para prevenir inundaciones y reconectar a la población con los ríos. La presidenta de México, Claudia Sheinbaum, destacó que en el sexenio invertirán 20 mil millones de pesos para el saneamiento y restauración de los ríos que ya le mencioné, de los que 2.500 millones de pesos se han destinado ya o han destinado entre 2025 y 2026, con la intención de proteger la vida y garantizar un mejor futuro para las próximas generaciones. Fue lo que dijo. Y el día de ayer, para sorpresa de muchos, para malestar de otros tantos, etcétera, etcétera, se dio a conocer, y aquí vimos en Tijuana, que pasó detenido un exgobernador, así lo voy a dejar nada más, de Baja California. Pues bien, ya después de todo esto, ayer por la tarde, en un video editado que subieron a las redes sociales de la Fiscalía General de la República, su titular envió un mensaje. Vamos a escuchar a la titular de la FGR, Ernestina Godoy Ramos, quien habló en relación a una investigación de alta complejidad, así lo calificaron, relacionada con grandes operaciones de contrabando de combustible. Escuchemos.
2: La Fiscalía General de la República amplió las investigaciones en coordinación con la Agencia Nacional de Aduanas entre enero y julio de 2025, detectando que la organización investigada habría realizado 4.238 operaciones de importación a través de las aduanas de Nuevo Laredo, Ciudad Camargo, Matamoros y Reynosa en el estado de Tamaulipas. El análisis de dichas operaciones permitió estimar un perjuicio a la hacienda pública de más de 4.000 millones de pesos, derivado de la introducción irregular de combustibles y de la omisión en el pago de las contribuciones correspondientes. Como resultado de este primer bloque de la investigación, desplegamos una operación de amplio alcance con la cual se obtuvieron órdenes de aprehensión contra 25 objetivos. Ernesto N. y 4 personas más en este momento han sido asegurados ya en el transcurso del día. Trabajamos para cumplimentar en breve el resto de los mandamientos judiciales obtenidos. Aquí quiero destacar que del 1 de diciembre de 2025 al 15 de julio del presente año, hemos llevado a proceso a 407 personas relacionadas con enormes redes de contrabando de combustible que operaban tanto por vía marítima, ferroviaria y terrestre. Entre las personas investigadas se encuentran socios de las empresas que presuntamente forman parte de la red, operadores logísticos y servidores públicos como agentes aduanales y personal autorizado. Quiero hacer hincapié que como parte de esta investigación contamos con datos de prueba contundentes, dictámenes periciales, entrevistas, diligencias, análisis científico de la información, entre muchos otros, que han robustecido determinantemente esta indagatoria.
0: Eso fue lo que dijo, le mencionaba, en un video grabado y subido a las redes sociales en YouTube de la Fiscalía General. El exgobernador fue detenido tras una investigación de la FGR por presunto esquema de contrabando de hidrocarburos. Fue detenido ayer en Ensenada, cuando iba llegando a una reunión con otros amigos de él. Fueron elementos de la FGR y de la Marina quienes lo detuvieron en Ensenada, lo trasladaron a Tijuana, aquí al edificio de la FGR. Allá afuera del edificio de la FGR pudieron platicar con una de sus hijas, quien dijo, confirmó que su padre sería trasladado a la Ciudad de México tras notificársele una orden de aprehensión en la FGR aquí en Tijuana. La hija del ahora detenido calificó el proceso como injusto, ya que no se le permitió verlo, y aseguró que la defensa legal ya trabajaba en el caso. Ya entrada la tarde-noche, el ahora detenido fue trasladado a la Ciudad de México tras un operativo de seguridad encabezado por agentes federales. Hasta ahí va este tema, así que vamos a esperar y ver en qué termina. Lo que sí es seguro, seguro, seguro, es que vamos a un corte y regresamos.
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8: Los Padres de San Diego entran a la segunda mitad de la temporada 2026 con un récord parejo, 48 victorias, 48 derrotas, obligados a ganar mínimo 35 de los 66 juegos restantes para aspirar a los playoffs. Mientras el bullpen brilla y Michael King se consolida como el as de la rotación con 3.41 de efectividad, el resto de los abridores sigue sufriendo. La buena noticia, la ayuda viene en camino. Joe Musgrove, Nick Pivetta y el receptor Freddy Fermín avanzan a paso firme en sus rehabilitaciones para regresar pronto al diamante. Gilberto Mora, la joya de los cholos de 17 años, está en la mira de los gigantes de Europa tras brillar en el Mundial. El Arsenal, el Liverpool, el Barcelona, el Ajax y el Feyenoord se pelean por el mexicano. ¿Se va ya? Esa es la pregunta. Dice que no. Tijuana lo renovó por 3 años para llevarlo con calma y por regla FIFA. Al cumplir los 18, hasta este 14 de octubre siguiente, será vendible. Pero su salto a Europa tendrá que esperar hasta el 2027. ¿Por qué Alec Thomas sigue en AAA y no con los Dyers? Esa es la gran pregunta. Sin cupo en el jardín, esa es la realidad. Con Kyle Tucker, de Oscar Hernández y Andy Pajés encendidos, no hay un puesto libre en Los Ángeles. Por lo pronto sigue ajustando el madero. Su defensa es de élite, pero necesita recuperar la consistencia al bate que perdió en Arizona. Alec ya responde en triple A, batea mejor y ya suma 5 cuadrangulares. La clave, Dave Roberts lo subirá al equipo grande en cuanto su bate esté al nivel de su tremenda defensiva. Nuestro torito Isaac del Toro esquivó de milagro una caída masiva a 200 metros de la meta en la etapa número 12 del Tour de Francia. El de Ensenada salió ileso, cruzó a salvo y se mantiene firme en el 7º lugar de la general y en el 3.º entre los jóvenes. Esta madrugada inició la etapa número 13, la ruta Dolé a Belfort, 205.8 kilómetros de media montaña. La etapa arrancó a las 4 de la mañana, tiempo de Baja California. 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A preparar el cafecito bien tempranito para apoyar al torito. 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
2: 8 de la mañana con 38 minutos. 8 de la mañana con 38 minutos. Saludamos con gusto a través de las redes sociales a don José Corral. Gracias por el mensaje. También por acá, América El Custom, muy buenos días. Don Rafael Amaral, buenos días también. Un buen fin de semana para usted. Rosario Gutiérrez, muy buenos días. Lorena Mourinho, muy buenos días. Bendiciones para usted también. Y sí, tiene razón, hay que hidratarse bastante. Manténgase muy bien hidratados, sobre todo si andan haciendo actividades al aire libre. Y si quiere hacer alguna actividad al aire libre este fin de semana, puede ir a Playas de Rosarito. El día de ayer entregó el gobierno de Baja California calandrias eléctricas allá en Playas de Rosarito. Vamos a ver y escuchar qué fue lo que ocurrió.
3: Playas de Rosarito avanza hacia un turismo más sustentable con la incorporación de 4 nuevas calandrias eléctricas, que sustituyen el uso de caballos, brindan una nueva alternativa de trabajo para quienes ofrecen este servicio turístico y promueven una movilidad más responsable con los seres sintientes. Esta transición representa un paso importante para proteger el bienestar animal, destacó la gobernadora Marina del Pilar.
4: Lo más bonito de esto es que además estamos fortaleciendo el bienestar animal. Estamos cuidando a los animalitos, estamos evitando cualquier tipo de sufrimiento, de maltrato.
3: Más tarde, ya en Tijuana, la gobernadora realizó una visita al pony que recientemente fue rescatado tras haber sido víctima de maltrato animal y que hoy se encuentra bajo resguardo, donde constató su recuperación. Con acciones que protegen a los seres sintientes y generan más oportunidades para las familias, Baja California continúa construyendo bienestar compartido.
2: Se veía bien ya el pony. Bueno, para los amigos de la radio, estamos compartiendo el video del pony. Ya se ve pues bastante repuestito. Gracias a Dios rescataron este pony. Para quienes no saben, este pony fue rescatado en Ensenada, si mal no recuerdo, después de que se iba a conocer unos videos en donde se veía a una persona jalándolo del cuello y la otra persona en la parte de atrás pegándole con lo que parecía un chicote, un látigo. En otra escena del video se ve cuando otra persona o una persona sexo masculino arriba de un caballo va jalando el pony, arrastrándolo. Se dio a conocer este video, se hizo, como dicen los jóvenes, viral. La autoridad intervino y rescataron al pony. La investigación todavía continúa. Tengo una duda, no sé, digo, qué bueno que ya no están utilizando caballos, es muy peligroso, aparte para los animalitos, también para las personas. Hace unas semanas allá en Nueva York falleció una persona que cayó de uno de estos calandrias porque el caballo se descontroló, arrancó dentro del Central Park, cayó una persona, un joven, falleció ahí en el lugar. Pero mi duda es, ¿seguiremos o será necesario todavía tener estas calandrias como atractivo turístico? Ya siendo motorizadas, no estoy diciendo que regresen a los animalitos, sino que a lo mejor ya es época de avanzar. En lugar de calandrias, no sé, ¿cómo le llaman los vehículos que utilizan así destapados en las zonas costas? ¿Pulmonías? Un vehículo pues de otro tipo. Para ya no utilicen caballitos, por favor. Ni lo renten, ni haga nada. No sea parte del maltrato, aunque digan que los cuidan mucho. Sufren mucho los animalitos también. Regresamos y nos quedamos en Tijuana. El presidente municipal de Tijuana, Abdiel Gutiérrez Coronado, realizó la entrega de 200 tinacos aquí a residentes de la delegación La Presa Abelardo L. Rodríguez. Vamos a ver y escuchar qué fue lo que dijo el primer edil tijuanense.
5: En este 25º ayuntamiento, nuestra prioridad es mejorar la calidad de vida de cada uno de los ciudadanos, especialmente en la zona este, una de las zonas con mayor vulnerabilidad y una de las zonas que más visitamos. Sabemos que uno de los temas más sensibles para la ciudadanía es el abasto del agua. Entregar estos tinacos significa para ustedes tranquilidad y certeza de contar la disponibilidad de agua. Por ello, seguiremos impulsando los programas y las políticas públicas que permitan seguir generando bienestar y demostrando que cuando los recursos son administrados de forma eficiente y responsable, se traducen beneficios tangibles para la población. tengan la certeza de que cuentan con un gobierno que los escucha y que estará atento a responder sus necesidades. Por eso, las y los invito a que sigamos unidos, porque si nos mantenemos unidos, podremos superar cualquier reto y lograremos consolidar la cuarta transformación. Por eso, les agradezco y me siento en casa, porque la zona esta es mi casa. ¡Enhorabuena y que viva Tijuana!
2: Entregaron 200 tinacos, 100 en físico y 100 en vales, con capacidad de 1,100 litros a residentes, como ya le había mencionado, delegación La Presa Abelardo L. Rodríguez. Acérquese a su delegación, a las oficinas gubernamentales, si usted tiene alguna necesidad real. No nada más porque sí, si tiene necesidad real, acérquese, tienen diferentes programas. Y mire, el día de ayer la Coparmex anunció su torneo de golf. Durante la presentación pudimos platicar con la presidenta de Coparmex Tijuana, Elisa Ibáñez, quien dio a conocer que se han reunido con el gobierno del estado para hablar sobre temas como la seguridad y también las inversiones, que al parecer algunas se quieren ir, pero otras más quieren llegar. Vamos a ir a escuchar a la presidenta de Coparmex Tijuana, Elisa Ibáñez, y de ahí nos vamos a una pausa.
6: Pues ahora sí que ese es un tema que nosotros como institución estamos tratando de privilegiar nuestro diálogo constante con el gobierno del estado. De hecho, ayer tuvimos una reunión.
7: ¿Reunión con quién?
6: Con el gobierno del estado.
7: ¿Pero con quién? ¿Con quién?
6: Estuvo presente 4 secretarios y la gobernadora. Esta reunión fue institucional totalmente. Estuvimos 8 organismos empresariales. Y nuestros temas son de que, independientemente de los problemas que esté atravesando nuestro gobierno, estemos trabajando en los temas que nos ocupan. ¿Cuáles son los temas que nos ocupan? La retención de los empleos formales en el estado, la promoción de inversiones, la retención de inversiones. Se habló mucho de temas de qué inversiones nuevas llegan en este estado. Ya el anuncio lo hará el gobierno federal en agosto, de 2 nuevas inversiones que de alguna manera mitigan un poco la noticia de lo de Toyota. El tema de Toyota también se tocó, sin embargo, ni el gobierno del estado ni los organismos tenemos pleno conocimiento del tema, porque es un tema que ellos manejan internamente con su corporativo en Estados Unidos. Lo que sí nos dijeron es que Toyota todavía no se va, y la versión oficial de parte del gobierno del estado y de lo que ellos saben por parte del corporativo de Toyota es que se empiezan a ir a partir de 2030, si es que no logran reacomodar sus líneas en otro modelo. Entonces, esto nos calma un poquito por la incertidumbre que creó esa noticia, pero la buena noticia es que nos tienen el anuncio de 2 nuevas inversiones que vienen de alguna manera a suplir ese tema.
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2: 8 de la mañana con 48 minutos, que no se le haga tarde. 8 de la mañana con 48 minutos. El día de ayer, la síndica procuradora de Tijuana, Teresita Valderas Beltrán, presentó los nuevos kioscos digitales para la recepción de denuncias. Esto fue ante el Consejo Coordinador Empresarial de Tijuana. Vamos a ver, escuchar qué fue lo que dijo la síndica procuradora.
18: Para su servidora y para todo el equipo de la sindicatura, era muy importante el que se diera el esquema de esta reunión, precisamente para comentarles una de las acciones, considero yo, de las más importantes que vamos a tener en cuestión de participación con los organismos y con las cámaras que componen el Consejo Coordinador Empresarial. Dentro de la sindicatura, de los principales temas que nosotros atendemos son faltas administrativas, no graves, son las que resolvemos en cuestión del actuar de los servidores públicos, tanto funcionarios que estén dando algún servicio en dependencias de carácter administrativo, como también los elementos que pertenecen a la Secretaría de Seguridad Pública Ciudadana. En ese sentido, nosotros hace un año aproximadamente implementamos unos kioscos digitales muy sencillos, que eran unas tipo iPads, que podían ser utilizadas para ingresar las denuncias que tuvieran los ciudadanos o los empresarios, ubicado precisamente nada más en la Avenida Revolución. Estos kioscos eran muy pequeños, muy sencillos, y no te permitían el ingresar archivos fotográficos al momento de que te sucediera algún tipo de hecho, y que eso nos proporcionara a nosotros más elementos para poder darle un seguimiento a la denuncia. ¿Por qué nos acercamos con ustedes? Bueno, porque confiamos y creemos que la coordinación entre organismos y el Consejo Coordinador Empresarial con la Sindicatura Procuradora puede contribuir tanto a la percepción ciudadana en cuestión de seguridad como a crear este vínculo y esta confianza al momento de que se necesite poner alguna denuncia. Hasta el momento la Sindicatura Procuradora ha solicitado la suspensión y la separación del cargo de 275 elementos de la Policía Municipal. Ha separado directamente a 5 policías municipales. Ha atendido alrededor de 30 denuncias de inspectores y supervisores, haciendo las diligencias conforme lo que marca la ley y la normatividad.
2: Si usted tiene algún tema, no solamente en Tijuana, en alguno otro de los municipios, con algún funcionario municipal, policía municipal o servidor público, burócrata o no burócrata, tiene algún tema de que lo traten mal, lo discriminen, le gritoneen, cualquier cosa que usted se siente incómodo, no se enoje, relájese. Si puede tomar a distancia y con seguridad una fotografía, los datos, si puede grabar audio de manera segura, sin que esto provoque más problema, hágalo y presente su denuncia ante Sindicatura Procuradora. Ante la Sindicatura Procuradora. Repito, escuchamos a la Sindicatura Procuradora de Tijuana, pero lo mismo puede hacer en cualquiera de los municipios. No tienen por qué tratarlo mal, no tienen por qué gritarle, no tienen por qué amenazarlo, ni los policías. Ojo, recomendación muy personal, venden unas camaritas económicas que puede colocar usted atrasito de su espejo retrovisor pegado al parabrisas para que vaya grabando todo el frente. Hay algunas que incluyen una para atrás, pero es otro tema por la instalación. Para que usted lo haga, esas están grabando audio y video mientras el automóvil tenga el switch prendido, mientras sea corriente. Pues, que si me lo para alguien, póngalo en parking, que esté prendido como lo que es el radio para que la cámara esté grabando, y ahí va a estar grabando todo lo que es audio, tal vez el policía esté de lado, video, perdón, tal vez el policía no se vea, pero se va a escuchar. Ya cuando se vaya y pase lo que pasó, usted sin enojarse, sin nada, le toma foto a la patrulla o espera que pase por enfrente de usted para que quede grabado en la cámara con ese video va y presenta su denuncia. No es obligación tener esto, es una herramienta que le puede ayudar para que sea más ágil la determinación de la autoridad, en este caso de la sindicatura procuradora. Es una recomendación. Y de que actúan, actúan. ¿Ok? Mire, donde están actuando también es allá en Ensenada, apoyando a los talentos. El gobierno de Ensenada continuará con la temporada de ciclismo verano 2026, con la intención de generar espacios para la formación de nuevos talentos y promover la activación física. La alcaldesa de Ensenada, Claudia Gatón Muñiz, resaltó que en la quinta fecha de esta actividad, realizada la tarde del pasado miércoles en el circuito Loma Dorada, participaron más de 100 personas de todas las edades. La primera edil ensenadense recordó que la temporada es organizada por el Instituto Municipal del Deporte y Recreación de Ensenada en conjunto con la Escuela de Ciclismo, Pupilos del Chón, así se llama, y se realiza todos los miércoles hasta el próximo 26 de agosto. En esta edición, los ganadores fueron Juan Ferre, Sergio López y Juan Castro. Claudia Gatón reiteró la invitación a las familias ensenadenses a sumarse a esta actividad e impulsar el desarrollo de nuevos talentos, pues el municipio es semillero de ciclistas reconocidos como, obviamente, el joven Isaac del Toro, Eder Fraire y David Rubalcaba. Finalmente, la alcaldesa recordó que para mayores informes, las personas interesadas pueden comunicarse al teléfono 646-142-2621, 646-142-2621. Y en Tecate, el gobierno de Tecate convoca a la población a participar en el foro para la reforma al reglamento de imagen urbana del municipio, organizado por el Instituto de Planeación del Desarrollo Municipal. El foro representa un ejercicio de participación ciudadana en el que buscan escuchar las opiniones, propuestas y experiencias de profesionistas, comerciantes, empresarios, colegios, organismos y asociaciones civiles y de la sociedad en general, reconociendo que las mejores políticas públicas se construyen de la mano de la comunidad. El viernes 24 de julio de este año será el encuentro en la Galería Jorge Roberto Peñalosa, con registro a partir de las 5:20 de la tarde, y el foro inicia a las 5:30 de la tarde. No falte. En Playa de Rosarito, la alcaldesa sostuvo una reunión de trabajo con vecinos de la colonia Plan Libertador, donde escuchó sus principales inquietudes y propuestas para seguir mejorando su entorno. Acompañada por el secretario de Bienestar, la alcaldesa Rocío Adame destacó que el contacto permanente con la ciudadanía permite construir soluciones de manera conjunta y dar seguimiento puntual a las necesidades de cada colonia. Y antes de despedirnos, le comentamos que un recorrido casa por casa en el fraccionamiento Los Lobos de aquí de Tijuana, sumado a una asamblea informativa en defensa de la transformación y la soberanía nacional con residentes de la zona, conformaron la agenda de trabajo de el senador con licencia Armando Ayala Robles el día de ayer. El legislador con licencia destacó la importancia de recorrer comunidades como esta, que se caracteriza por su dinamismo comercial y por contar con ciudadanos participativos comprometidos con la mejora de su entorno. En este sentido, los colonos expusieron las necesidades de atender rezagos en bacheo, instalación de topes, alumbrado público y seguridad, así como la rehabilitación del parque comunitario. Además, solicitaron la conclusión definitiva de las obras pendientes por parte de la Comisión Estatal de Servicios Públicos. El legislador federal con licencia reconoció que, si bien persisten diversos retos en los municipios del estado, la premisa de las administraciones emanadas de la llamada Cuarta Transformación es procurar la justicia social para todos los mexicanos. Hoy a las 12 del día toca el programa Armando Territorio con el senador con licencia Armando Robles Ayala, así que todos invitados a las 12 del día de hoy en esta misma estación. Sí, correcto, correcto. Con esto nos despedimos. Gracias a Julio Rodríguez por el apoyo de los controles técnicos, gracias a Carla López por el apoyo en la transmisión de video, pero sobre todo gracias a usted por escucharnos, aguantarnos. Nos vemos y nos escuchamos, si Dios quiere, el próximo lunes a las 8 de la madrugada. Buen día, buen provecho, buen fin de semana, pórtense bien. Adiós.
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1: Hola, ¿qué tal? Muy buenos días. Le saluda a su amigo y servidor Julio Rodríguez, miembro activo del Sindicato de Trabajadores de la Industria de la Radiodifusión, Televisión, Telecomunicaciones Similares y Conexos de la República Mexicana, STIR, sección Tijuana, con la autorización con la matrícula 15958. Buenos días, bienvenidos al programa de Añoranza Doble X a partir de estos momentos hasta las 11 de la mañana en este viernes 17 de julio, año 2026. A todos los cumpleaños, a todos los que están de manteles largos y cortos, felicitaciones de parte de la gran familia de Radio Ranchito, de Radio Cadena Enciso y por supuesto de la gran Dede Mexicali, que en estos momentos nos estamos enlazando a la capital XCD 1050M, la gran Dede Mexicali. Mexicali, su valle está presente. Gracias a todo ese maravilloso público que sintoniza la 1050 y hasta donde llegue la señal, y también de la 1420. Gracias al público, al número uno, y los invitamos a que marquen el 686-3670 con la alada de Tijuana 664. Recuerden que es un teléfono WhatsApp para que envíe su mensaje de voz o de texto, marcando 664-686-3670 para todo el público, para todo nuestro auditorio. Bueno, pues ahí estamos listos, preparados. En la mañana nos quedamos pendientes con cuatro temas musicales y le vamos a complacer, por supuesto, a la familia Cortés en la colonia del Río Parte Alta, mi tocayo Julio. ¿Cómo le está pasando? Julio Cortés, puro estación Bamoa y Guadalupe Cortés, que no le gusta Añoranza Doble X. Don Pascual también me dice, hey, don Julio, me quedo pendiente, ahorita le vamos a complacer. Ahí viene Carlos y José también. Mientras tanto, para toda la gente de Tijuana, a Tijuana me voy, en la parte inicial de Añoranzas Doble X. Don Rafael Amaral.

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2: En Radio Ranchito me gusta más. 9:07. La persona que está en la línea telefónica, permítame un minutito. Ahorita lo atiendo con muchísimo gusto. Gracias, gracias. Que Dios me lo cuide. Gracias. Ahorita lo atiendo. Para don Rafael Amaral, ahí viene motivos para toda su apreciable familia, escuchándonos en la Colonia Obrera, segunda sección, desde 1952, haciendo historia. Y para su esposa, doña Amparo Rivera, pura Nayarit, dice, puro Cora. Doña Amparo llegó a Tijuana en el año de 1960. A ambos le mandamos saludos y bendiciones. Ahí para su hermano, don Rafael, don Guillermo Amaral Ramírez, escuchando la grande de Mexicali, allá en la capital. Pues gracias, gracias. Y ya estamos programando también los Tigres del Norte, ¿ok? Al conjunto Primavera para toda la gente de Guadalajara, Jalisco, don Víctor. Ahí está el saludo. Y mientras tanto, vámonos, porque aquí está nada más y menos que José Domingo con este éxito de 1978. Otra leyenda musical romántica aquí en Añoranza Doble X. Motivos solamente.

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1: En Radio Ranchito, las 9:12, avanzamos con más Añoranza doble X para toda la gente de Oaxaca, de parte del caballero José Manuel Vázquez, que tiene 30 años haciendo historia por estas tierras. Quiere escuchar a los internacionales rugidores Tigres del Norte de la familia Hernández Angulo. Desde 1968 formaron esta agrupación los hermanos Hernández de Rosa Morada, Mocorito, Sinaloa, que nos van a interpretar un tema de Teodoro Bello, un cañonazo musical. Este es un libro, pero es un libro de recuerdos. ¡Ay! Es otro chicotazo musical aquí en Añoranzas doble X, fierro por la 300.

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1: Amigo Julio, ¿qué tal? Buenos días. Los saludo desde la Ciudad de México. Antolín Jiménez, el Zorro Plateado. Espero me pueda complacer con la canción de Bonita y Mala de Los Tigres del Norte, dedicada para mi esposa Lucero Villegas, la familia Jiménez Santiago, para toda la raza que nos escucha por aquellos lados, para usted, mi hermano, para usted, para todos los que nos están escuchando. Y bueno, si se puede, la de Bonita y Mala de Los Tigres del Norte, aquí andamos pendientes, dándole duro al trabajo. Y y pues bueno, ahí le encargo, estamos pendientes, cuídese mucho, que Dios me lo bendiga. Y se despide desde la Ciudad de México, Antolín Jiménez, el Zorro Plateado.
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2: En Radio Ranchito, las 9:20, avanzamos con más de la mejor música. Claro que sí, la canción que usted quiere escuchar o grupo, nosotros le vamos a complacer con muchísimo gusto. Hasta la Ciudad de México, especialmente a todos los panaderos. Antolín Jiménez, el Zorro Plateado, firmes, y que no le gusta Añoranza Doble X. Deme oportunidad, unas 3-4 canciones, Antolín, y le vamos a complacer con Los Tigres del Norte. Para todos ustedes que forman nuestro público, nuestro auditorio, a todos los taxistas allá en la capital, Nacho Marín anda trabajando en el 1343, o sea, en el taxi 1343. Nacho Marín, a todos los taxistas de la capital, firmes, dice. Ah, en la familia Martínez, en la colonia Santa Isabel, en Mexicali, Ana María Martínez, escuchando Añoranza Doble X en Tijuana, precisamente para...

Acapulco Tropical de Acapulco Guerrero, precisamente este grupo que se formó por allá en el año de 1970, las voces de Walter Torres y Lauro Navarrete, fue uno de los grupos más populares en México en la década de los 70 con su música tropical. Su primera grabación la realizaron por allá en el año de 1971 cuando grabaron su primer LP, pero el exitazo que con eso pegaron y realizando giras y presentaciones por toda nuestra República Mexicana y la Unión Americana fue El Cangrejito Playero en el 74, con giras hasta Estados Unidos y Centroamérica. En la década de los 70 fue el momento de gloria para Acapulco Tropical, grabando hasta la actualidad más de 30 discos de larga duración y la participación en 5 películas, no una biografía tan amplia que tiene Acapulco Tropical. Hoy nos va a interpretar un éxito de Calixto Ochoa, éxito de 1973. Esto se llama Candela Verde. El monstruo del trópico, Acapulco Tropical. Y nos vamos al bailón.

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1: En Radio Ranchito, las 9:26. Avanzamos con más de Añoranzas Doble X. Saludos para Mexicali, allá a toda la familia Baltasar, don Baltasar Salazar González. Él es de Culiacán, Sinaloa, escuchándonos allá en la capital. Pues gracias, gracias por su preferencia. Para toda la gente de Guadalajara, Jalisco, Víctor Ramos, 35 años haciendo historia aquí en Tijuana. Quiere escuchar al conjunto Primavera. Para toda la gente de Chihuahua, esto se llama Quiero, pero quiero estar loco, pero de amor por ti, amorcito. Oh, ay. Esta se baila de cachetito.

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4: 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La presidenta de México, Claudia Sheinbaum Pardo, inició su gira de trabajo por Quintana Roo con un recorrido por el Parque del Jaguar, la zona turística y distintos puntos de la ciudad de Tulum, donde supervisó personalmente diversos proyectos estratégicos y atendió temas prioritarios para las y los habitantes del municipio. RCE informa. Con una inversión superior a los 7 millones de pesos, el presidente municipal, Abdiel Gutiérrez Coronado, inauguró la obra del canal pluvial construida sobre la calle José López Portillo en la colonia Presidentes, una acción que fortalecerá la infraestructura hidráulica de la ciudad en beneficio de más de 40 mil tijuanenses. RCE informa. República Dominicana está listo para recibir Magno Certamen Multideportivo, el más antiguo de la región, celebrando 100 años de vida y que por tercera ocasión llega a este país. En los Juegos Centroamericanos y del Caribe 2026, México es una de las 37 naciones que se citan del 24 de julio al 8 de agosto para ser parte de este certamen. Para RCE Noticias, Luis Daniel Rodríguez Mora.
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1: Saludos.
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1: Saludos. Saludos cordiales desde acá, desde Casas Beta del Florido. La familia Castillo Caballero les manda un fuerte saludo. Y aquí seguimos escuchando Radio Ranchito los fines de semana. Gracias.
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4: En Radio Ranchito me gusta más. Avanzamos 25 y la 10 de la mañana. Vamos avanzando, por supuesto, para toda la familia Cervantes Don Jorge en la colonia Independencia, puro Tijuana. Ahí está el saludo. Gracias. Que Dios me lo bendiga, don Pedro Ibarra, que se reporta a Rosarito, el quinto municipio oriundo de Jalisco desde 1980, haciendo historia en esta ciudad fronteriza de Tijuana. Para Fabiola y Perla Pérez, a toda la familia Pérez en el Pípila, para toda la gente de Colima desde 1989 en Tijuana, Baja California, México, para toda la familia Guayo, ya estamos programando a los Mulays con Rosa María Guadalupe. Ahí está el saludo para usted y a toda su apreciable familia, a todos los que nos escuchan en Spring Valley, también los Freddys de Guadalajara, Jalisco. Mientras tanto, vamos a escuchar y vamos a presentar a este dueto consentido de la música norteña desde 1968 al 2008, compuesta por Carlos y José. Fue un dueto de música norteña por allá en Reynosa, Tamaulipas, México, por Carlos Tierra Negra Salazar, primera voz y acordeonista, y José Rodríguez, segunda voz y bajo eléctrico, ¿no? Con una biografía amplia de Carlos y José, que por cierto nos van a interpretar un tema al estilo de Carlos y José, acompañado de banda. Esto se llama Una Noche Serena y Obscura. Carlos y José con...

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1: 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En Radio Ranchito me gusta más. 19 y las 10 de la mañana. Avanzamos con más de Añoranza Doble X, transmitiendo desde la ciudad fronteriza de Tijuana, Baja California, México, enlazados a la grande de Mexicali. Mexicali, su valle está presente allá en Mexicali, ya reportándose el de Sinaloa de Leyva, Don César Portugal, kilómetro 43 en el Valle de Mexicali, ahí se escucha la grande, dice, para la doctora Olivia y su esposo Don Raúl, estación Bamuagua, sabe, Sinaloa también está presente, gracias. Alberto Rubio también desde Chicali, dice, me están escuchando en Chulavista, dice, aquí lo estoy escuchando, por favor, mándele un cordial saludo para el ejido Paredones, Ciudad Victoria, el Tecolote, en la colonia Independencia, allá en Mexicali, la grande, lo escuchan, Añoranza Doble, que no le gusta, le encanta, le fascina, todos los taxistas, Don Gil Méndez, ya me mandó el acordeón, bueno, ahorita le damos lectura, no se me desespere, tenemos tiempo, vámonos, porque aquí ya llegó la cumbia de Rosa María, con los legendarios Mulays, para toda la familia de Guadalupe Aguayo, para toda la gente de Tijuana, este éxito de Prisciliano, el compositor Prisciliano Varela, un éxito de 1965, cumbia Rosa María, ok.

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9: En Radio Ranchito, 12 y las 10 de la mañana, avanzamos con más de Añoranza Doble X. Déjeme checar el WhatsApp, ahorita lo checamos por acá. Dice, señor Julio Rodríguez, muy buenos días. La familia Cárdenas, aparte de Pedro, lo escuchamos en la colonia Libertad, parte baja, 33 años haciendo historia aquí en Tijuana. Ahí está el saludo y ahorita programamos su canción. Otro WhatsApp, tengo el gusto y el tiempo preciso para escuchar esta hora atentamente. Román Rodríguez, el Joker solitario. Por favor, un saludo para Andrés y Salvador Rodríguez. Ahí está Andrés y Salvador Rodríguez Manso, a toda la familia Rodríguez Manso, los Jokers de Mexicali. Normalmente a diario lo escuchamos y que Dios los bendiga. Dice, y por acá también dice, extensivo saludo a otro saludo para Luis Antonio Núñez Rodríguez. Ahí está, un saludo para ti, Luis Antonio Núñez Rodríguez, y su esposa María del Carmen, que radican en el Sauzal de Rodríguez. A todos los que nos escuchan en el Sauzal de Rodríguez, especialmente para don Antonio Núñez Rodríguez y su esposa María del Carmen, que no le gusta Añoranza Doble X, que le encanta y le fascina. Y también saludos para Eligio Lico Vega, guitarrista del Jefe, y su grupo, a todos los grupos de allá de Mexicali, un cordial saludo, especialmente para Eligio Lico Vega, guitarrista del Jefe, y su grupo, y también para Artemio, el Mueca Mayor, que se encuentra un poco malito, dice, enfermito. Un saludo para Artemio, Artemio, un saludo desde Tijuana, Baja California, México, y que Dios me lo bendiga y ánimo, y que salga de esa salud que anda con un enfermito, y que Dios me lo bendiga y ánimo, siempre pensando positivamente. Ahí está, Artemio, te saludamos. Vámonos porque tenemos, no lo van a creer, 23 canciones y ya estamos casi a punto de llegar a las 10 de la mañana. Saludos por este lado. Otro WhatsApp dice, señor Julio Rodríguez, muy buenos días. Quisiéramos escuchar los Freddy, estamos pendientes, dice. Y la voz de Arturo Cisneros con el tema ¿Qué ganas con llorar? Del compositor Ismael Armenta Fierro, éxito de 1975. Lo escuchamos diariamente en Spring Valley, California. Charlie Lizárraga, Cristina, ahí está el saludo. Guadalupe Ruiz Millán, David Lizárraga y Fierro por la 300. Por supuesto, ahí está el cordial saludo y que Dios me los bendiga. Y nosotros con muchísimo gusto ahorita le vamos a complacer. Es más, de una vez, el grupo de los Freddys, los máximos exponentes de la música romántica, y Arturo Cisneros, el romántico de la voz de todos los éxitos de este grupo de Guadalajara, Jalisco, que se formó en el año de 1962 por los hermanos José Luis y Fernando Tapia, más de 50 años haciendo historia en la música romántica, con más de 30 discos de larga duración. Hoy nos va a interpretar con este éxito de 1975. De los supergrupos de la grande de Mexicali, de Radio Ranchito Tijuana. Recordar es volver a vivir. Los Freddys. Inicio.

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1: Amigo Julio, ¿qué tal? Buenos días. Los saludo desde la Ciudad de México. Antolín Jiménez, el zorro plateado. Espero me pueda complacer con la canción de Bonita y Mala de Los Tigres del Norte, dedicada para mi esposa Lucero Villegas, la familia Jiménez Santiago, para toda la raza que nos escucha por aquellos lados, para usted, mi hermano, para usted, para todos los que nos están escuchando. Y bueno, si se puede, la de Bonita y Mala de Los Tigres del Norte, aquí andamos pendientes, dándole duro al trabajo. Y y pues bueno, ahí le encargo, estamos pendientes, cuídese mucho, que Dios me lo bendiga. Y se despide desde la Ciudad de México, Antolín Jiménez, el zorro plateado.
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1: Julio, buenos días. Habla tu amigo el Zacatecas. Por favor, una canción para mi nieto Richie Martínez. Se llama La Tragedia de Santiago. La canta Norberto Quintanilla. Es canción histórica. Gracias.

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1: En Radio Ranchito, la 10:06, avanzamos. Don Pedro González, ¿qué pasó? ¿Quiere escuchar Chalino Sánchez? Para toda la gente de Navolato, Sinaloa y de Badiraguato. Ahí está el saludo. Gracias para todos los traileros de parte de Javier Flores de Sinaloa de Leyva. Ahí está Javier Flores para su esposa Artemisa Gagiola y su hijo José Heriberto Flores desde 1995 haciendo historia en esta ciudad fronteriza. Javier Flores, al ratito llegan tu canción con Los Alegres de Terán. Pero ahí está el saludo. Gracias por su preferencia. También para Don Juan Ibarra, puro Cora, puro Nayarit, 60 años haciendo historia. Don Juan Ibarra, que Dios me lo bendiga y gracias por escucharnos en Mariana Escobedo y familia en la postal. Acapulco Guerrero está presente con 42 años haciendo historia en Tijuana, Baja California, México. Don Raimundo Herrera, el de Durango, firmes, dice, como soldado desde 1953 en Tijuana. Me escucha en la Colonia Independencia. Don Raimundo Herrera, que Dios me lo bendiga, gracias. Y nosotros vamos avanzando, vámonos, porque tengo varias canciones, peticiones musicales. Más de 20 todavía no puede. Y tengo dos WhatsApp más que están entrando en estos momentos. ¿Quieren escuchar a Los Pilares de Cristal al estilo de Chalino Sánchez y la banda sinaloense, la de la costeña de Don Ramón López Alvarado? Hierro por la 300 y que siga la mata dando. Chalino Sánchez, o

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1: 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En Radio Ranchito me gusta más. 10:10. En Radio Ranchito vamos avanzando para todos los traileros, para todos los taxistas, a todos los choferes, a todos los taqueros, llanteros, carpinteros, a todo nuestro público, nuestro auditorio. Ahí está el saludo. Don Gil Méndez, ando buscando su canción. Y para toda la gente de Acapulco, Guerrero, 24 años, don Gil Méndez, aquí en Tijuana. Salúdeme a todos los colegas de la ruta Centro Miraflores, al Chato, el checador de la zona centro. Ahí está el saludo. Gracias, don Gil Méndez, que anda trabajando en el taxi 0312. Y bueno, pues aquí está que Rigo anda trabajando en el taxi 40 4022. También el Morro en el 2763, el Chompira el 8156, el Capitán está en el 7120, el señor Homero anda en el taxi 0408, el señor Reyes en el 5145. Para Lencho anda trabajando en el taxi 5229, señor Oscar, a todos sus colegas, don Gil Méndez, ahí está el saludo. Vámonos porque el tiempo se me está echando encima. Y para Javier Flores, el trailero de Sinaloa de Leyva, de Alfonso G. Calderón. Aquí están precisamente Los Alegres de Terán, con un tema del compositor José Luis Delgado, éxito rotundo.

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1: Buenos días, don Julio. Nada más, mi nombre es Pedro Ábalos. Nada más para solicitarle saludos para la familia Ábalos. Estoy hablando desde Zacapa, Michoacán. Y los saludos son para mi familia que vive en Tijuana y por aquí en Zacapa. Gracias de antemano, muchas gracias y bendiciones.
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2: En Radio Ranchito, las 10 con 19 minutos, avanzamos saludando para toda la gente de Ameca, Jalisco, de parte de Ramón González. De Ramón, ahí está el saludo para usted y a toda su apreciable familia. Por supuesto, para toda la familia Ayala, de parte de Argelia, en la colonia Ignacio Ramírez, puro Michoacán, desde 1962, haciendo historia. Déjeme checar por acá, tenemos otro WhatsApp, dice, muy buenos días, señor Julio Rodríguez, saludos por ahí, y un tema musical con Vicente Fernández, me la tiene pendiente, 7 leguas, ahorita le vamos a complacer para toda la gente de Ajacuba, estado de Hidalgo, de parte de Sebastián Uribe, presente siempre con Radio Ranchito y la Grande de Mexicali. Pues gracias, caballero, gracias por mandarnos el WhatsApp para saludar a todos sus paisanos. Adrián Cortés en el Mariano Matamoros, para toda la gente de Puebla, 39 años Adrián, haciendo historia aquí en Tijuana. Fabiola y toda la familia Pérez, para Fabiola y Perla Pérez en el Pípila, para toda la gente de Colima desde 1989, haciendo historia. Ahora sí, ya estamos listos, preparados para recibir en nuestro escenario de las estrellas a don Vicente Fernández Gómez, del compositor Homero Aguilar, en la voz de Huentitán, precisamente. Eso se llama

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1: En Radio Ranchito me gusta más. 10:23 avanzamos con más de Añoranza Doble X en este viernes, 17 de julio, año 2026. Don Pedro Palanganas, ¿cómo se le está pasando en Los Pinos? Para toda la gente de Oaxaca, 22 años haciendo historia. Don Filemón Lepe en la Pancho Villa, don Gil Méndez, escuchándonos aquí en Tijuana, y para su esposa Noelia Campos, ahí está el saludo, gracias. Leticia Contreras en la Sánchez Taguada desde 1987, haciendo historia en Tijuana, Baja California, México. Vámonos, porque aquí está nada más y menos que el grupo de organización Génesis. Esto se llama Con Arenitas, de los supergrupos de Añoranza Doble X. Recordar es volver a vivir.

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1: En Radio Ranchito me gusta más para toda la gente de Culiacán, Sinaloa, de parte de la señora Magdalena Castro en el Nuevo Milenio desde 1977, haciendo historia aquí en Tijuana. Aquí está la voz de mi tocayo Julio Iglesias, un tema musical de Agustín Lara que grabara al estilo de Julio Iglesias, María, María Bonita, María del Alma. Otra leyenda musical de añoranza, doble X, Fierro por la 300, recordar es volver a vivir.

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4: El turismo y el bienestar animal avanzan de la mano en Baja California con la entrega de 4 calandrias eléctricas para playas de Rosarito, una acción encabezada por la gobernadora Marina del Pilar Ávila Olmeda, que impulsa la electromovilidad, protege a los seres sintientes y fortalece la actividad turística del municipio.
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4: Como parte de las actividades de la 34ª edición de las fiestas de la Pitaya 2026, el 15º Ayuntamiento de Los Cabos, a través de la Delegación Municipal de Miraflores y el Instituto de Cultura de las Artes del municipio de Los Cabos, invita a la ciudadanía a participar en el primer desfile conmemorativo, un recorrido que llenará de tradición, música y color las calles de la comunidad.
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4: La Copa México de Clavados inició actividades ayer jueves en el Centro Acuático Metropolitano con las pruebas preliminares de trampolín 3 metros femenil y plataforma 10 metros varonil, en una jornada que reunió a destacados exponentes nacionales e internacionales y dejó definidas las posiciones rumbo a las finales. Para RCE Noticias, Luis Daniel Rodríguez Mora.
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1: 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En Radio Ranchito me gusta más. 24 y las 11 de la mañana y todavía me quedan 22 canciones. ¿Y cómo le vamos a hacer? José Parra, que se reporta del Cerro Colorado, oriundo de Durango desde 1989, haciendo historia aquí en Tijuana, Baja California, México. ¿Qué pasó con su canción desde la mañana? José Parra, discúlpeme, pero tarde, pero sin sueño. Aquí le vamos a complacer con la Internacional Sonora Santanera. Esta Sonora Santanera que se formó en el año de 1955 en Santana, Tabasco, que nos va a interpretar un tema del compositor Mario de Jesús, éxito de 1965. Y la cumbia del torero. Que es viernes social y nos vamos al bailongo hasta las 5 de la mañana. Epa, chepa, doña Virginia, al centro.

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1: En Radio Ranchito solamente nos restan 20 y las 11 de la mañana. Avanzamos para saludar a la familia Salazar en la Pancho Villa de parte de don David Salazar, oriundo de aquí de Tijuana. 48 años, aquí nació don David Salazar. Un cordial saludo para usted y a toda su apreciable familia. Luis Ponce en el Pípila, puro Guadalajara, Jalisco, por supuesto. Y la persona que me está solicitando a los Pumas del Norte, el rugido más poderoso, lo va a hacer en los Pumas del Norte. Esto que se llama Recuerdos de mi Infancia, para todos los que nos escuchan allá en Mexicali y lugares circunvecinos, para toda la gente de Ciudad Juárez, Chihuahua, Durango, Apaxingán, Michoacán, y toda nuestra República Mexicana y los paisanos que nos escuchan en la Unión Americana.

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1: En Radio Ranchito solamente nos restan 11 y las 11 de la mañana. Los últimos saludos son para Leo Álvarez, a toda la familia Álvarez en Tecate, en la colonia Juárez, puro Michoacán, don Leo, desde 1972 haciendo historia allá en el pueblo mágico. Don Mario Chávez en la Sánchez Tahuada, aquí en Tijuana, él es originario de León, Guanajuato, desde 1969 haciendo historia. Por supuesto, también para don Francisco Sandoval, el Cajón, California, puro Nayarit, y a toda su apreciable familia, don Francisco Sandoval, puro Cora, desde 1971 por estas tierras. Y recordar es volver a vivir. Si el tiempo nos alcanza, le vamos a complacer don Francisco Sandoval, Víctor Méndez en Matamoros, también ahí escuchando Lalo Villanueva en el Ejido Primo Tapia. Para todo nuestro público, un cordial saludo y gracias por escucharnos. Me voy a despedir para ligar cuatro temas musicales. Recuerden que mañana sábado nos toca descanso, pero el domingo aquí los espero a partir de las 6 de la mañana, de 6 a 8 Añoranza Doble X, y de 8 a 10 Pedro Infante y sus invitados. De lunes a viernes Añoranza Doble X en dos horarios, en el primero de 6 a 7 y en el segundo de 9 a 11 de la mañana, con música de ayer, de hoy, de siempre, a todo el equipo de, precisamente a todo el equipo de Radio Cadena Enciso, un cordial saludo y gracias por su apoyo, para Ani Moreno, a Londra Silva, a Tania Ramos, también para Cindy Olivas, a Victoria Aguiar, al ingeniero Israel Silva, al ingeniero Martín Solorio, a todo el equipo de Radio Cadena Enciso, gracias por su apoyo. Y nosotros nos despedimos. Mi nombre es Julio Rodríguez, miembro activo del Sindicato de Trabajadores de la Industria de la Radiodifusión, Televisión, Telecomunicaciones Similares y Conexos de la República Mexicana, CIR, sección Tijuana, con la autorización, con la matrícula 15958. Si Dios me presta vida, el próximo domingo a las 6 de la mañana, aquí estaremos con más música, música del recuerdo, porque recordar es volver a vivir. Me voy, me despido con música.

disfrutar la música guapachosa jacarandosa y nos vamos al bailongo hasta las 5 de la mañana. Epa. Con permiso, que Dios me los cuide a cada uno de ustedes y que de mí no se olvide. ¿Ah?

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4: La presidenta municipal de Mexicali, Norma Bustamante, estuvo en la colonia Hacienda Portales 2, donde supervisó el bacheo de calles, y agregó que seguirá entregando resultados que mejoren la vida de las familias.
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4: Con el propósito de brindar certeza jurídica a las familias que han adquirido un terreno o una vivienda en reservas o desarrollos habitacionales municipales, el gobierno de Ensenada puso en marcha el programa de certeza jurídica de titulación 2026. La presidenta municipal, Claudia Agatón Muñiz, explicó que el programa está dirigido a quienes adquirieron un predio de forma directa mediante el fideicomiso para el desarrollo urbano de Ensenada.
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4: Tuvieron que pasar 12 años para que el Atlante volviera a pisar la Liga MX. Sin embargo, el retorno de los Potros de Hierro fue amargo, en gran parte por sufrir el rigor de un arbitraje del silbante Jonathan Peinado, cuyo criterio lució lejos del nivel de la élite del fútbol mundial, cuyo resultado fue Necaxa 2, Atlante 1. Para RCE Noticias, Luis Daniel Rodríguez Mora.
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2: Amigas y amigos, nos da muchísimo gusto saludarles nuevamente en una edición más de Armando Territorio, ya en este viernes 17 de julio del año 2026. Les saludamos desde Tijuana, Baja California. Estamos transmitiendo en vivo y en directo a través de nuestras plataformas digitales de su servidor Armando Ayala Robles y a través de las estaciones de Radio Cadena Enciso en Tijuana, desde la legendaria XCWX Radio Ranchito en los 1420 de amplitud modulada, en Mexicali en XCD La Grande de Mexicali en el 1050 de amplitud modulada, y en Ensenada en nuestra querida XCPF La Rancherita en el 89.1 FM. Las líneas telefónicas están abiertas aquí directamente en la cabina donde estamos transmitiendo en Tijuana en el 664-686-3670. Un saludo para todos nuestros seguidores de las redes sociales y todo el auditorio que nos escucha en los diferentes municipios del estado de Baja California y más allá, en de las fronteras. Gracias a toda la gente que nos está mandando saludos a través de las redes sociales, se están conectando. Bienvenidos a esta transmisión. Este programa es un recuento de las actividades que estamos realizando en los diferentes municipios del estado de Baja California en esta etapa de la vida de nuestro movimiento, de nuestro partido, donde se está defendiendo la soberanía y la transformación de México. Como dijo el presidente, solo el pueblo puede salvar al pueblo y solo el pueblo unido y organizado puede salvar a la nación. Por eso es importante seguir profundizando la Cuarta Transformación, estar casa por casa, asambleas informativas, en las plazas, en el transporte público, en los cruceros. Si les parece, pues vamos a iniciar con la primera nota, hacerles un recuento de nuestras actividades, tanto en territorio, alguna información de las actividades del gobierno del estado que encabeza la gobernadora Marina del Pilar, y también los mensajes en esta etapa donde se va a elegir próximamente el coordinador de la defensa de la transformación y la soberanía en Baja California, los mensajes que está emitiendo en este caso la encargada de este proceso, de la presidenta de la Comisión de Elecciones en Morena, quien es Citlali Hernández. Vamos a tener varias actividades. Si gustan, vamos a compartirles el video. Vamos a iniciar con nuestras actividades. El pasado sábado 11 recibimos una invitación por parte de nuestro partido para participar en las asambleas institucionales. Ahí estuvieron compañeras y compañeros que son parte del comité ejecutivo de nuestro partido aquí en el estado. Vamos al primer video. Y que en una asamblea como esta, pues nos ilustramos, son compartimientos, es información, datos duros. Dicen los ideales de nuestro partido que la política no es de los políticos, la política es de todos, porque cuando vamos en el transporte público, estamos con los vecinos, en un cafecito, siempre se tocan los temas públicos, se opina, se debate y ahí se hace política. Nos tocó ser candidatos cuando esto apenas empezaba, cuando no había nada. Miren, esta es una gran asamblea, porque anteriormente, como los programas sociales no eran derechos constitucionales, ahí sí eran programas clientelares. Amenazaban a la gente que si iba a una reunión de Morena, le iban a quitar sus apoyos, le iban a quitar sus programas. ahora son derechos constitucionales, y por eso es que nosotros apreciamos mucho lo que hemos crecido como movimiento. Anteriormente tocábamos las puertas y nos decían, ¿de dónde viene usted? No, pues vengo de Morena. ¿Y eso con qué se come? No, pues fíjese que es un nuevo partido. No, pues ya estamos hasta aquí de partidos del PRI y el PAN. ¿Para qué seguir trabajando si les van a volver a hacer fraude? La gente estaba cansada porque era fraude tras fraude tras fraude. Pero hubo mucha gente que nos apoyó, nos respaldó, y ahí les podemos nosotros demostrar que trabajamos con corazón y por convicción, por un proyecto alternativo de nación, que lo informábamos casa por casa a través del periódico Regeneración. Muchas gracias, felicidades a todos por su presencia, y recuerden que juntos sigamos haciendo historia. Muy bien, bueno, pues fue nuestra participación en la asamblea institucional de nuestro partido aquí en Baja California. Esto fue el sábado pasado, sábado 11, en El Dorado. Ahí recordamos de nuestras primeras participaciones cuando esto apenas inició, cuando éramos un movimiento y pasamos a ser un partido, ya que recientemente, en este mes de julio, estamos cumpliendo 12 años de la creación de Morena, y compartir un poquito de cómo fue nuestra participación cuando no se ganaba en las urnas, pero era tiempo de trabajo, de formación, de construcción de lo que es ahora este gran partido, este gran movimiento. Eso fue el sábado pasado aquí en Tijuana. Como ya es usual, estuvimos el día lunes 13 y martes 14, estuvimos en Ensenada. Un saludo a todo el auditorio que nos escucha allá a través de la XCPF La Rancherita en Ensenada y que nos sigue a través de las redes sociales. Estuvimos en el Sausal, allá encabezamos una asamblea en defensa de la soberanía y la transformación, donde tuvimos la oportunidad de dialogar con vecinas y vecinos de la calle La Isla Tiburón. Ahí recordamos lo que hicimos en nuestros 5 años como alcalde: pavimentación, semaforización, construimos el parque de Manchuria, el reencarpetado de la entrada de Ensenada, la recolección de basura, y también pues ahí tomamos nota de las peticiones que aún siguen latentes en el Sausal, que son las que vamos a atender inmediatamente que ganemos la coordinación estatal. Vamos a atender los temas. Así que un saludo para el Sausal y vamos a ver este video. Isla Tiburón.
3: Pues usted nos ha ayudado siempre y estamos agradecido con ustedes por el apoyo, porque nunca nos habían tomado en cuenta, y hasta que llegó usted sí nos hizo caso. Gracias por el apoyo que nos ha dado de la pavimentación y la red de agua y todas las mejoras de la calle. Es el agradecimiento a usted, y que Dios lo bendiga, que sigue siendo muy buen su trabajo. Excelente. Si se hubiera a reelegir otra vez de alcalde, lo apoyaríamos al 100%. Pero ahorita, nuevamente sí, porque hizo muchas obras, la verdad. Muchas gracias.
4: Está donde el movimiento me lo requiera.
2: Bueno, pues ahí están los comentarios de los liderazgos. La gente, pues, nos recibe con los brazos abiertos, la gente está ávida de tener a sus representantes populares en la colonia, caminando las calles, conviviendo, que se escuche a la gente cuáles son sus anhelos y esperanzas. No quiere representantes populares alejados o que simplemente estén en la oficina. Por eso es importante el territorio y recabar pues todo lo que aún queda pendiente en las colonias. Ahí tuvimos también una convivencia, nos abren las puertas de su casa, tenemos por ahí a veces la invitación a una comida, y bueno, pues ahí disfrutamos de un pozolito allá en la calle Isla Tiburón, en el Sausal. Vamos a ver esta convivencia que tuvimos allá con los liderazgos. Pues muy agradecidos de pues disfrutar y convivir con un rico pozole de puerco hoy, ¿verdad?
3: Y que Dios lo bendiga, que sigue siendo muy buen su trabajo. Excelente. Si se hubiera a reelegir otra vez de alcalde, lo apoyaríamos al 100%.
2: Bueno, decirles que estamos participando para ser coordinadores estatales de la defensa de la soberanía y la transformación, no del municipio, pero muchas gracias. Así como salen a veces esa gente que le echa malo a uno, pues son más las bendiciones, son más el respaldo y el apoyo. Esas claro que no las van a sacar, ¿verdad? Pero pues aquí sí las sacamos. Bueno, para todos aquellos que dicen de que dejamos nuestro periodo a Ensenada en el olvido, destrozada, que no hicimos nada, pues tengan para que aprendan. Les voy a dar una recordadita de lo que realizamos con el apoyo del presidente Andrés Manuel López Obrador, con el apoyo tanto de los gobernadores en el estado Bonilla y Marina del Pilar, en los 5 años que estuvimos en el municipio como presidente municipal, con el apoyo de la comunidad de Ensenada, en la segunda vuelta con más votación que en la primera, pues tuvimos la oportunidad de hacer muchas cosas que vamos a estar recordando, porque recordar las conquistas y los logros de la Cuarta Transformación en Baja California y en los municipios también es defender la transformación de México. Adelante.
5: Amigas y amigos, han pasado casi 7 años desde que iniciamos la transformación del municipio. Durante los 5 años que me permitieron fungir como alcalde de Ensenada, en 2 periodos logramos más de 920 obras para iniciar la transformación. Obras de mejoramiento urbano, obras estratégicas prioritarias y obras sociales en las colonias populares. Lejos del debate público, gracias a la coordinación con los 3 niveles de gobierno, el orden y la disciplina, logramos una inversión de 3.150 millones de pesos, un monto sin precedentes, lo que logró cambiar la imagen urbana de la ciudad y llevar obras necesarias a las colonias populares.
2: La recuperación del espacio público fue prioritaria. Renovamos y rehabilitamos puntos neurálgicos para la identidad de Ensenada, tales como el Parque Revolución y la Plaza Cívica de la Patria, el Distrito Centro Histórico y la emblemática Avenida Juárez, el Centro Social, Cívico y Cultural Riviera de Ensenada, así como infraestructura comunitaria clave, las canchas gemelas de la Colonia Popular 89, el Parque de la Colonia Obrera, el Mercado Municipal Gastelum y los nuevos núcleos de servicio en Playa Hermosa. En materia de movilidad urbana, avanzamos en el abatimiento del rezago en las vialidades. Rehabilitamos 2.114 cuadras, equivalentes a 1.268.000 metros cuadrados de pavimentación en calles y avenidas principales. Más de 111 millones de pesos nos fueron asignados al Decreto Federal para la regularización de vehículos de procedencia extranjera. En el rubro de la seguridad pública, la estrategia se centró en la modernización tecnológica y fortalecimiento institucional, implementando 20 torres de videovigilancia de última generación e interconectamos 140 cámaras al sistema táctico. Asimismo, dotamos a la corporación de 90 unidades operativas nuevas destinadas a Tránsito, Policía Turística y el Escuadrón Violeta. En suma, desde el 2019 hasta el cierre de la administración, destinamos 110 millones de pesos directos a equipamiento policial. Pero no solo invertimos, le hicimos frente a los adeudos históricos, logramos avances sustanciales en los pasivos con el Istecali, IMSS, la CESPE y la Secretaría de Hacienda, entregando finanzas significativamente más sanas, con un margen de maniobra para el futuro. Los encargos públicos son temporales y pasajeros. Sin embargo, la infraestructura y los resultados son tangibles.
5: Muchas gracias por su confianza. Desde Ensenada, juntos seguimos haciendo historia.
2: Muy bien. Bueno, pues ahí la información.

0: una recordadita de lo que logramos para Ensenada en los 5 años que estuvimos fungiendo como presidente municipal con el apoyo de la Federación y el Estado. Eso también es defender la transformación de México. Amigas y amigos, estamos en el programa Armando Territorio, transmitiendo a través de nuestras redes sociales y las emisoras de Radio Cadena Enciso. Vamos a un corte y regresamos.
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0: Muy bien, amigas, amigos, pues ya estamos de regreso. Les recordamos nuestros números telefónicos. Es el 664-686-3670. Estamos transmitiendo desde la legendaria XEX Radio Ranchito en Tijuana, donde inicia la patria, pero es aquí también donde inició la transformación en el 2018. Creo que tenemos por ahí una llamada desde Mexicali. Muy buenas tardes, ¿cómo está, amiga?
8: Buenas tardes, me llamo Alicia Rivera, hablo desde aquí de Mexicali, de aquí de González Ortega, de la obrera, pues dándole felicitaciones, todo lo que se ha hecho con nosotros, también por lo de la luz del CCE, también.
0: Muchas gracias, muchas gracias, Linda, por su llamada, saludos hasta la capital de nuestro estado, en Mexicali, allá en la colonia Obrera. Vamos a estar en Mexicali la próxima semana, vamos a seguir atendiendo las invitaciones que tenemos para recorrer los fraccionamientos, delegaciones, colonias, el casa por casa, asambleas, con todo y calor, pero allá vamos a estar en Mexicali, claro que sí, mi linda.
8: Bueno, aquí lo esperamos, pues.
0: Muchas gracias.
8: Aquí lo esperamos con los brazos abiertos.
0: Por allá nos vemos, Armando, en Mexicali.
8: Cuando guste.
0: Claro que sí. Gracias por su llamada y su apoyo siempre. Lo aprecio mucho.
8: Gracias.
0: Gracias, mi linda. Bueno, pues ahí están. Ahí están las llamadas desde Mexicali. Un saludo para la capital. Estuvimos ahora recientemente, hace 2 semanas, en La Robledo. Allá estuvimos llevando a cabo una asamblea. Y bueno, pues saludar a toda la gente que nos sigue a través de las redes sociales, a los comentarios positivos, a los

0: colonia Los Lobos. Bueno, primeramente estuvimos en la colonia Campos, Baja California y Los Pinos. Ahí recorrimos el tianguis y estuvimos también en una casa amiga. Estamos conviviendo con nuestros comités de la transformación. Vamos al video.
1: Armando.
0: Estamos aquí en el tianguis de la colonia Campos, Pinos, Baja California.
2: Pues de vender los principios de uno como ciudadano, como colonia también, somos una colonia y somos partícipes de...
0: Seguir unidos, apoyando a nuestra presidenta, a nuestro movimiento y no permitir que extranjeros vengan a intrometerse en las decisiones que le corresponden nada más a las y los mexicanos.
3: Y vamos adelante siempre con Morena.
4: Me da mucho gusto que una mujer emprendedora como usted nos haya puesto en un nivel a las mujeres en alto, ¿verdad? Estamos muy orgullosas de usted.
0: Bueno, pues ahí está nuestra visita a la colonia Campos, Baja California y Los Pinos. Ahí estuvimos platicando con comerciantes la importancia de que quede claro qué es defender la soberanía de México, donde tenemos que seguir unidos apoyando a nuestra presidenta y recordar que las decisiones en México la toman nada más y nada menos que solamente los mexicanos, el pueblo de México. No vamos a permitir injerencismo, no vamos a permitir el intervencionismo, que es lo que quiere la derecha, al ir a alborotar la gallera a los Estados Unidos y que se metan aquí con el pretexto de la seguridad. La última vez que nos invadió los Estados Unidos se llevaron más del 50% del territorio, así que vamos a seguir defendiendo nuestra soberanía y esto se hace desde abajo, desde las bases. Ahí también tuvimos una convivencia con Casa Amiga, también en la colonia Campos. Y bueno, pues eso fue el miércoles. Continuamos aquí en Tijuana el día de ayer. Regresamos al fraccionamiento Lobos. Ahí hicimos activaciones casa por casa. Estaba algo pesadito el calor, pero ahí tuvimos la oportunidad de platicar con los vecinos del fraccionamiento Lobos aquí en Tijuana. Tener reunión del comité vecinal, tomar en cuenta las peticiones y lo que vamos a empezar a atender una vez que ganemos la coordinación estatal, iniciamos a trabajar en peticiones que hay como alumbrado público, hay bacheo, recolección de basura, seguridad, algunos temas que se pueden ir gestionando desde ya. Así que, pero antes vamos a una llamada. A ver, tenemos una llamada antes de continuar con el siguiente video. Sí, muy buenas tardes, Jack.
5: Muy buenas tardes. Hablo de aquí de la colonia de Villa del Campo, específicamente de la invasión, las vías.
0: Villa del Campo, donde estuvimos hace 2 semanas, por allá estuvimos, ¿verdad?
5: Sí, aquí nos saludamos con gusto. Y pues dándole las gracias por el apoyo. Pues también hemos estado con usted, hemos estado en el informe, gracias por el apoyo hacia nosotros, pues sí, más que nada eso, darle las gracias.
0: Mi linda, no se me olvida el apoyo que me brindaron en Villa del Campo, porque tuvimos por ahí una asamblea como de 300 personas, hubo mucha participación y tengo muy claro los compromisos que hicimos allá, sobre todo que nos pidieron la rehabilitación del parque, centro comunitario, áreas verdes, que es el anhelo de Villas del Campo aquí en Tijuana, y hice el compromiso ahora que estemos en la coordinación estatal, pues hacer las gestiones necesarias y empezar a trabajar en lo que necesita el pueblo de Villa del Campo aquí en Tijuana, la comunidad, que recibimos mucho apoyo. Muchas gracias por su llamada.
5: Sí, gracias a usted también por el apoyo. Nos ha brindado y ya sabe que estamos con usted.
0: Muchas gracias, mi linda. Un saludo para usted, toda la familia y toda la comunidad del Villa del Campo aquí en Tijuana.

0: felicidades.
1: Gracias, y lo esperamos
0: pronto.
1: Muy pronto que vuelva.
0: Pronto, por allá estaré. Muchas gracias. Muy bien, bueno, pues vamos al siguiente. El siguiente video es de la testimoniales. Tenemos testimoniales también, el colorido de nuestros recorridos que estamos haciendo. Les platicaba que nos fue muy bien acá en el fraccionamiento Lobos, aquí en Tijuana, así que vamos por ahí a los comentarios.
2: Pues buenas tardes, aquí agradeciendo a Armando Ayala, nuestro próximo gobernador, por habernos visitado a la colonia Hacienda Las Delicias.
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0: Pues ahí está, miren, es muy diferente lo que se ve en las redes sociales a lo que percibimos y recibimos del apoyo de la ciudadanía en territorio. Por eso es importante lo que dice la presidenta, no es contratar espectaculares, ahora sí que propaganda a diestra y siniestra. El trabajo es casa por casa y asambleas informativas. Entonces, pues la gente se expresa y nos apoya el movimiento, no es que apoyen todo a Armando Ayala, pero apoya el movimiento, a la transformación. Entonces todos esos haters o campañas negras, pues es pura publicidad mediática, barata, chafa, para afectar el movimiento. Pero la gente está puesta, ahí ven, lo que quieren es que vayamos a las colonias. De eso la gente siempre está atenta y dispuesta a recibirnos, ¿verdad? ¿Qué tenemos? Sí, tenemos el nuevo corte. Después del siguiente corte, amigas y amigos, tuvimos el día de ayer también en el gimnasio Zapata, aquí en Tijuana, y fuimos a promover el programa Boxeando por la Paz. Ahí platicamos con nuevos, ahora sí que, valores, jóvenes y jovencitas que están participando, entrenando, que ya han, ahora sí que, participado en varias peleas. Y ahorita, después del corte, vamos a publicar una convocatoria para el mes de agosto, becar a 15 jóvenes, jovencitas y jovencitos, para que participen en este programa de Boxeando por la Paz con Armando Ayala. Vamos al corte, adelante.
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1: Muy bien, amigas y amigos, muchísimas gracias a todos nuestros seguidores a través de las redes sociales, a las más de 2059 personas que están conectadas en estos momentos por la página de Facebook Armando Ayala Robles. Estamos también compartiendo la transmisión a través de las plataformas de Radio Cadena Enciso y estamos llevando a cabo este programa desde Tijuana, Baja California, a través de XEWX Radio Ranchito en el 1420 de amplitud modulada. Nuestro teléfono en cabina 664-686-3670. Estamos en el programa Armando Territorio, haciendo un resumen de nuestras actividades, nuestro recorrido por todo el estado en defensa de la transformación y la soberanía de México y de Baja California. Bueno, pues quiero comentarles que como parte de nuestro compromiso con las nuevas generaciones, pondremos en marcha, en coordinación con patrocinadores y el entrenador Olinzer Paul Arévalo, que fue la persona que ayer nos recibió en el, ahora sí que en el gimnasio Zapata, vamos a poner en marcha desde estos momentos una convocatoria para otorgar 15 becas completas a jóvenes y jovencitas. El gimnasio está ubicado aquí en Tijuana, en la colonia Campestre Morúa, en Tijuana, para que las personas que vayan a participar en esta convocatoria pues sean personas de Tijuana y sobre todo de preferencia cercanas a lo que es el Campestre Morúa aquí en Tijuana, porque se va a llevar a cabo esta actividad, este entrenamiento, esta clínica en el mes de agosto de Boxeando por la Paz en el Zapata Boxing Gym aquí en Tijuana. Esta iniciativa está dirigida a niñas y niños y jóvenes entre 10 y 18 años, con el propósito de brindarle la oportunidad de desarrollar disciplina, fortalecer valores y aprovechar su tiempo en una actividad formativa a través del deporte. Con Boxeando por la Paz, con Armando Ayala, buscamos abrir espacios que permitan a la juventud canalizar su energía de manera positiva, mantenerse alejada de los vicios y la violencia. Este programa fue una iniciativa que promovió nuestra Presidenta de la República, la doctora Claudia Sheinbaum, donde se hizo una activación nacional de Boxeando por la Paz. Y ayer que estuvimos en el gimnasio de box en el Zapata, pues tuvimos la oportunidad de platicar con varios jóvenes que están entrenando. No sé si tenemos las entrevistas, alguna entrevista de la jovencita o el joven que por ahí platicamos con ellos. Bueno, vamos a transmitirlo a través de nuestras redes sociales, pero hoy se va a publicar la convocatoria en nuestras redes sociales. El requisito nada más es que compartan la publicación, hashtag Boxeando por la Paz con Armando Ayala, y de todos los que participen vamos a seleccionar hombres y mujeres de 10 a 18 años para que tengan un mes gratuito de entrenamiento en el Zapata Boxing aquí en el Campestre Morúa en Tijuana. Vamos a ver el flyer, por favor, a ver si ahí tienen el flyer ya, para que se comparta a través de las redes sociales. Por ahí va a salir el flyer, ¿sí? Bueno, por lo pronto tenemos una llamada, mientras ahorita les publicamos el flyer, pero estén pendientes porque va a ser una actividad muy importante el promover el aprovechamiento del tiempo libre con el programa Boxeando por la Paz. Tenemos otra llamada. Muy buenas tardes, adelante.
2: Buenas tardes, Armando Ayala, habla Marisela López. Lo quiero felicitar, yo lo sigo en redes sociales y sé que está en todo el territorio de Tijuana y sé los compromisos que usted está haciendo y pues me da mucho gusto porque creo que es el único, ¿verdad?, que está haciendo esa labor como usted y no como otros que están pegando papelitos en las puertas en los parabrisas y uno ni conoce a esas personas. Entonces, pues lo quiero felicitar y también, pues quiero hacerle una petición.
1: A ver, dígame, ¿de qué colonia nos habla, Marisela?
2: Yo vivo en el Pacífico, pero estoy cerquita de Grupo México.
1: Ok.
2: En Tijuana.
1: Ajá.
2: Entonces, mis hijos son futbolistas.
1: Oh, qué bien.
2: Y resulta que ahorita que lo escuché yo en el radio, que está fomentando lo que es el deporte, pues le quiero hacer una petición, ¿verdad? En representación de todos, también mis vecinos. Las canchas están ahí en Los Onquis, en ese canal, uh-huh. que es la delegación Margarito. Pues no dejan jugar a los chamacos y no pagan. Entonces a mí eso no se me hace bien porque se supone que eso era del ayuntamiento, era de todos los colonos de ahí, de los alrededores, y ahora resulta que uno no puede jugar. No pueden jugar los niños porque pues te cobran.
1: ¿Y todavía sigue siendo del ayuntamiento o lo privatizaron?
2: A lo que comentaron ahí, como que hicieron un convenio. Uh-huh. Pero entonces, si ese lugar se hizo en base a todos los impuestos que los ciudadanos pagamos, ¿por qué están lucrando con esas canchas? Ahí vive gente, pues como yo, trabajadora, obrera, que no puede pagar una hora de cancha. Entonces los niños, ¿dónde se van a distraer? ¿Dónde se van a recrear? Y es cuando, pues ahora sí, agarran otro rumbo, ¿verdad? Empiezan con las drogas, con las malas compañías. Entonces, yo sé que si usted llega y nos representa a los bajacalifornianos, yo sé que usted nos va a ayudar para que haya más apoyo a los deportistas, ¿verdad? Entonces, a ver, me gustaría escuchar lo que ustedes se hagan un compromiso, ¿verdad? Y que la gente se dé cuenta.
1: Sí, bueno,
2: la
1: pues
2: gente se dé cuenta.
1: Primeramente, un saludo para toda la gente del Pacífico y Grupo México. Estamos tocando el tema aquí con Marisela, ¿verdad? Marisela.
2: Sí, Marisela.
1: Marisela López, de las canchas de Los Onquis, en la delegación Margarito, donde parece ser que hubo un convenio para... tal vez un comodato donde ahora pues son canchas de Los Onquis, pero yo creo que siempre pues se debe de optar por tener alguna clase de ingresos y mantener las áreas públicas o los espacios deportivos, pero lo que hacíamos nosotros en Ensenada poníamos una especie de una cooperación voluntaria. Si la gente tiene 5 pesos, 10 pesos para aportar voluntariamente para las mejoras, estamos de acuerdo, pero no imponer un cobro para la utilización de los espacios públicos o de recreación. Eso es lo que yo propondría. Ahorita hago el compromiso por mandar un oficio al Ayuntamiento de Tijuana para exponer la situación y hacer una propuesta, a ver cómo nos va. Ahorita en esta etapa, ya más adelante tendremos la oportunidad de poder tener otras alternativas, pero por lo pronto con mucho gusto hacemos la gestión.
2: Pues nosotros queremos que usted nos represente y que sea nuestro gobernador. Entonces nosotros tenemos confianza en usted porque sabemos que anda en las calles escuchando a la gente. Yo tengo una comadre ahí en Natura. Y me dijo, nosotros estamos con Armando, porque él sí es hombre de palabra. Entonces, yo también aquí, mis vecinos y demás, nosotros también le vamos a dar nuestro voto para que usted sea nuestro próximo gobernador de aquí, de Baja California, y pues obviamente de Tijuana, porque nosotros somos tijuanenses.
1: Pues mi linda, yo voy a estar donde el movimiento... el pueblo y Dios me lo requiera. Muchas gracias por su apoyo,
2: pues
1: por su confianza.
2: Ganas y sígale todo territorio.
1: Sí, todo, armando territorio, territorio, armando territorio, ¿verdad?
2: Así es.
1: Le agradezco muchas su llamada gracias. Y atendemos su petición y nuevamente de corazón, gracias
2: Dios
1: por su confianza.
2: Acompañe.
1: Claro que sí. Saludos a la familia.
2: Saludos.
1: Bueno, pues ahí está. Ahí están los comentarios de la gente que hace sus peticiones y sigue pues, respaldando el movimiento, para que aquí el Departamento de Vinculación, por favor, tome nota de las canchas de los Onquis, Delegación Margarito, o las Margaritas, Delegación Margarito, para ver si hacemos una propuesta que pues no se cobre cuota y se haga simplemente el exhorto para una cooperación. Así que, pues, ¿cómo andamos con los tiempos? A ver, ya nos toca el último corte, ya menos se nos va a acabar el programa, así que se nos está yendo rápido. Saludos a toda la gente que nos sigue a través de las redes sociales, bienvenidos sus comentarios, los positivos, los negativos también, pero gracias por participar, ¿verdad? Aquí, como en la Viña del Señor, hay de todo. Es un espacio plural, es un espacio abierto a la ciudadanía de comunicación. Nosotros no tendremos muchos recursos para hacer pautas y publicaciones o comprar encuestas, pero sí tenemos el apoyo de amigos como el Florido, Abarrotes y Carnes, que nos ha permitido tener el soporte económico para poder llevar a cabo este espacio a través de Radio Cadena Enciso, sus estaciones y nuestras plataformas. Estamos en Armando Territorio. Vamos a un corte comercial, vamos a comer, pero a comerciales, y regresamos.
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1: Muy bien, amigas y amigos, pues ya estamos de regreso, seguimos en Armando Territorio a través de este espacio de participación ciudadana de Radio Cadena Enciso y nuestras plataformas de su servidor Armando Ayala Robles. Bueno, entre los temas de esta semana, hoy les comparto que rescatan a Pony tras denuncia por presunto maltrato animal. Esto pasó en Ensenada, salió en las redes las personas ahí que jalaban a un pony ya un poco cansado y le daban algunos latigazos para que caminara. Por instrucción de la gobernadora Marina del Pilar, el gobierno de Baja California activó un operativo interinstitucional para atender un presunto caso de maltrato animal en un establecimiento de paseos de caballo en Ensenada. Por eso es que en su momento promovimos las calandrias eléctricas por este maltrato y abuso que había a estos animales, a los ponis y a los caballos y yeguas, porque son caballos y yeguas. Y los ponis, como resultado de investigaciones y de una orden de cateo, el pony fue asegurado y resguardado en el Club Hípico de Tijuana, donde está recibiendo atención. Vamos a este audio donde se ve la gobernadora caminando ya con el pony, ya más, más repuesto de como lo vimos en el primer video. Adelante.
2: ¿Se acuerdan del ponito maltratado? Que he recibido en redes sociales. Pues gracias a la denuncia ciudadana nos enteramos, lo rescatamos de ese maltrato en el cual vivía. La verdad es que el animalito al llegar al Hípico aquí en Tijuana, pues sí venía en una condición de mucho estrés. Incluso era muy triste de haber sido tan golpeado, maltratado. Pero mírenlo ahorita, se está caminando, gordito, a poquito. Cuando llegó, no quería caminar mucho, ¿no? Estaba asustado, seguía un poco estresado. Pero ahorita está recibiendo mucho, mucho, mucho amor y lo vamos a cuidar muchísimo porque él va a estar muy bien. Y en Baja California seguiremos trabajando por el bienestar animal y erradicar cualquier tipo de maltrato a los seres sintientes.
1: Muchas felicidades al gobierno del estado, nuestra gobernadora, por atender esta denuncia del maltrato animal en el caso del pony que fue violentado en Ensenada, que ahora ya está resguardado, está perfectamente recuperado. Y bueno, hay que seguir con esta cultura de no permitir el maltrato animal. Bueno, en otros temas, continuando, ya estamos en el último bloque del programa Armando Territorio, y como ustedes saben, pues estamos ahorita en una contienda interna del partido Morena como aspirantes a la coordinación estatal de la defensa de la transformación y la soberanía, donde aquí en Baja California hubo 12 aspirantes. Próximamente se estará publicando los 6 perfiles, 6 aspirantes, únicamente 3 mujeres y 3 hombres. Con respecto a este tema, Citlali Hernández, presidente de la Comisión Nacional de Elecciones de Morena, informó que el proceso interno para definir las 17 coordinaciones estatales, incluyendo el estado de Baja California, rumbo a las elecciones del 2027, concluyó la etapa de registro con cerca de 277 aspirantes. La Comisión Nacional de Elecciones se encuentra revisando el cumplimiento de los requisitos de los perfiles. Y yo pienso, yo estimo que la próxima semana se estarán publicando los seis finalistas en todos y cada uno de los estados. Vamos a escuchar el audio de Citlali Hernández.
3: Debe quedar claro que la solicitud de registro no significa la aceptación del mismo.
4: Como ustedes saben, hace un par de semanas Morena, Partido del Trabajo y Partido Verde iniciamos nuestros procesos internos para elegir coordinador o coordinadora de defensa de la transformación y de la soberanía nacional, y abrimos a nuestras militancias la posibilidad de solicitar el registro y participar en este proceso. Hay mucha información, evidentemente hay alguna información que es confirmada, otra información que busca confundir, por lo cual te reiteramos que consulte los canales oficiales de nuestro partido. Hace unos días concluyó de manera muy exitosa la primera etapa, que fue esta solicitud de registro de quienes aspiran a las coordinaciones, y quisiera contarte que es un proceso muy ordenado. Lo que caracteriza a este proceso es la democracia, las reglas claras, el diálogo permanente para que no existan rupturas, y en ese sentido quisiéramos compartir qué sigue y en qué consiste este proceso para que la desinformación, las mentiras, el intento de confusión no permee en nuestro movimiento y terminemos este proceso de manera exitosa. Este es el primer paso en el que se ha integrado una carpeta con todos los documentos de las y los aspirantes. Cada una y cada uno aceptaron varios compromisos. El primero, asumir todas las reglas de la convocatoria.
1: Muy bien, bueno, pues ahí está la voz de Citlali Hernández. Este proceso en cuanto a las coordinaciones estatales, pues está próximo a definirse los finalistas, o sea, los seis perfiles, tres mujeres y tres hombres, que estarán yendo a la etapa final de la encuesta. Esperemos ya a principios de agosto se esté definiendo en los 17 estados quién o quiénes serán los coordinadores hombres y mujeres, ¿verdad? Bueno, pues vamos a la siguiente llamada. Tenemos otra participación el día de hoy. Muy buenas tardes, ¿quién nos habla?
5: Hola, ¿qué tal? Buenas tardes. Marcela Silva.
1: Marcela.
5: Marisela.
1: Ah, Marisela. ¿Cómo Silva. Estás, Marisela?
5: Muy bien, gracias. ¿Usted cómo se encuentra?
1: Bien, pues aquí andamos. Bueno. Recordando cuando trabajaba yo también en radio, porque sí se acuerda que les platiqué, ¿verdad? Que hace muchos años inicié de locutor.
5: Así es, sí. De hecho, pues más que nada para eso le marcaba, pues para felicitarlo. Yo he asistido a la asamblea que hizo ahí en por la colonia Guaycura, acá en el este.
1: Ah, sí, cómo no.
5: Ajá. Entonces, la verdad, pues yo estoy muy contenta con su trabajo, con todo lo que ha venido haciendo como senador. Y pues me da mucho gusto que ahora sea pues aspirante a coordinador del estado.
1: Pues muchas gracias.
5: Y más que nada para eso le marco, pues para felicitarlo y pues para darle nuestro apoyo. Aquí también en la colonia están muy contentos con usted, pues porque usted ha estado, ahora sí que ha regresado, ¿no? Como siempre lo ha manifestado, o sea, vine, pedí el voto y aquí estoy de regreso. Y eso nos da mucho gusto a nosotros, pues que es más que nada lo que necesitamos, ¿verdad?
1: Eso es la gran diferencia, hacer un movimiento y no un partido electorero que nada más regresa cuando hay elecciones. Nosotros hemos estado permanentemente en el territorio y la gente, pues como usted no lo reconoce, porque no es la primera vez que estamos yendo ahorita, que estamos en una contienda interna, sino que estuvimos ya cuando ganamos de senador, regresamos con ustedes.
5: ¿No? Así es correcto, y usted pues ha regresado a las colonias, se ha presentado y pues ahora sí que nos ha demostrado el trabajo que ha venido haciendo, y eso es muy importante, pues nosotros como ciudadanos eso lo tomamos mucho en cuenta también, ¿sí?
1: Muchas entonces, gracias, Marisela, por
5: es más que nada es el apoyo, pues siento usted el apoyo de nosotros, porque la verdad estamos muy contentos con todo su trabajo que ha venido haciendo, y pues aquí yo lo sigo por las redes sociales, ahorita todos los viernes pues, que empezó su programa lo estoy escuchando, y me interesa pues mucho saber de su trabajo, porque la verdad pues para mí es un buen prospecto, ¿verdad?, para que sea nuestro coordinador.
1: Muchas gracias, Linda, por sus mensajes y su llamada. Esto me motiva, me da fuerza, y me pone muy contento recibir este tipo de llamadas de gente que es orgánica, ni pagada, ni comprada, ni obligada. Son llamadas que entran aquí a este programa, porque este programa es libre, aquí puede llamar quien sea.
5: A quien sea, así es, y no haga caso usted a los comentarios, porque digo, yo los digo en redes sociales, pero la verdad, digo, ay, la gente no está contenta con nada, entonces, más que nada es eso, darnos cuenta de lo que están haciendo, de que sí están trabajando y sí apoyan el proyecto de Morena, ¿no? Que es lo más importante.
1: Seguir apoyando a nuestra presidenta y a nuestro proyecto, así eso es lo más es. Importante. Le mando un saludo y un abrazo, mi linda. Nos vemos pronto por allá, gracias. En el Guaycura, de pura cura y sin censura. ¿Verdad? Gracias, saludos. Bye, bye.
5: Sí, saludos. Bye.
1: Bueno, pues ahí están las llamadas. Y pues nos faltó más material, pero lo vamos a tener que dejar para el próximo de la serie. Este es el tercer programa que transmitimos en esta etapa que somos aspirantes a la coordinación estatal para la defensa y la transformación de la soberanía en Baja California. Y me da mucho gusto participar llevando a cabo este programa Armando Territorio, un programa de comunicación, de retroalimentación y sobre todo de cercanía y profundización de la cuarta transformación con el pueblo de Baja California. Me recuerda a mis inicios hace 30 años, que 31 años ya, que inicié en Radio Valle y La Rancherita, cuando apenas era un jovencito de 18 años, ahí me dieron la oportunidad. Así que ahora sí que el gusanito nunca se quita, siempre trae uno la pasión por los medios. Muchas gracias a todos nuestros seguidores de las redes sociales, a quienes participaron con sus comentarios de apoyo, a quien no nos apoyan, pues también muchas gracias por estar al pendiente de lo que hacemos, de darnos esa importancia. Al auditorio en las emisoras de Tijuana, Mexicali y Ensenada de Radio Cadena Enciso, nos escuchamos y nos vemos el próximo viernes en punto de las 12 del mediodía. Recuerden, Armando Territorio, donde juntos seguimos haciendo historia. Muchas gracias. Felicidades.
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2: Ya estamos en la auténtica radio Tribuna del Pueblo, tercera edición. Hola, ¿qué tal? Yo soy Pedro López Solís y estaré con todos ustedes acompañándolos a partir de estos momentos y hasta las 3 en punto de la tarde. Saludo con el mismo gusto de siempre, que siempre me es muy grato, a mi estimado amigo y compañero ahí en producción, en cabina, en controles, pues, a Ubaldo Mesa. Mejor conocido ahí en la farándula deportiva como el famoso... Mira, don Jesús. Eso no es salirse del guión, don Jesús. Es el saludo a mi amigo Ubaldo Mesa. No lo puede creer, don Jesús. Bueno, déjame apegarme ahí a los lineamientos que me ha dejado don Jesús. Gracias, Ubaldo. ¿Sí? Le comento a todos ustedes que estamos transmitiendo totalmente en vivo a través de los micrófonos y estudios aquí en Tijuana de la legendaria XEHC, Radio Bahía 1470. El número telefónico aquí en el estudio marcando el 664-303-1880. Se lo repito, 664-303-1880. Más adelante, bueno, pues nos vamos a enlazar allá con la gran D, la 1050 de amplitud modulada. Por lo pronto le comento que ya estamos transmitiendo por la 1420 de Radio Ranchito. Ahí está don Jesús y sus muchachos, a quienes saludo también con mucho gusto. Gracias a todos ustedes que hacen el favor de sintonizarnos por esta estación hermana. Y por la 1050, la gran D, allá en la capital de Baja California, llegamos parte parcial de Sonora hasta San Luis Río Colorado, la reserva del Pinacate, el desierto de Altar y la ciudad de Nogales, Nogales, Sonora. De aquel lado de la frontera, allá en los Estados Unidos, pero por todo lo que es la zona del desierto, bueno, pues también aprovecho para agradecer a mis amigas y amigos que siempre están muy atentos aquí a este espacio en Arizona, Yuma y por supuesto la ciudad de Calexico, allá en la Unión Americana. En este recorrido hacia abajo, bueno, pues cubrimos todo lo que es el fértil valle de la capital, Mexicali, y por supuesto, ya también llegamos allá con mis amigas y amigos de lo que es el bello puerto de San Felipe, San Luis Gonzaga y Bahía de Los Ángeles. En la montaña estamos en la Sierra de San Pedro Mártir, todo lo que es la carretera de Ojos Negros, Valle de la Trinidad y por supuesto el cruce de caminos, allá en el bello poblado de La Rumorosa. En el sur profundo, en lo que es San Quintín. Ya saben el cariño enorme que le tenemos a mis amigas y amigos de allá de San Quintín, particularmente a las mujeres, las que trabajan en el campo, en el surco, en la casa, en la oficina, en donde nos estén sintonizando. Las mujeres más trabajadoras, bueno, yo no tengo por qué reflexionar, pensar, analizar, incluso hasta cuestionar. No. Yo me quedo con el reconocimiento para todas las mujeres de San Quintín, todas, absolutamente todas las mujeres de Baja California y de nuestro país son verdaderas heroínas. Y allá por el lado del mar, en todo lo que es Ensenada, ahí en la bella, en la hermosa cenicienta de todo el azul pacífico, le comento que salimos al aire por todas las frecuencias de Radio Cadena Enciso. Saludos a mis amigas y amigos, pues, de Ensenada, Allí en el mercado municipal, en el mercado negro, en casa, en la oficina, en el transporte público, en el trabajo donde nos estén sintonizando. A ver, les comento, es el mismo número telefónico con LADA Regional de Tijuana. 664-303-1880. Ya se pueden comunicar, ya se pueden enlazar, ya pueden hacer contacto aquí con nosotros. En la zona metropolitana, el pueblo mágico de Tecate, Rosarito, el quinto municipio, Tijuana, la ciudad más visitada del mundo. Allá llegamos muy cerca de la bahía de San Francisco, Paso Roble, Los Ángeles, el condado de San Diego, la bahía de San Diego. Pero el epicentro de esta auténtica radio Tribuna del Pueblo, usted va a encontrar este espacio en Radio Bahía 1470. En las multiplataformas, en redes sociales, pues, nos va a encontrar como Radio Bahía 1470 AM Tijuana. O en la cuenta de Radio Ranchito 1420 AM Tijuana. Déjeme sus comentarios. Más adelante, en Pájaros en el Alambre, vamos a darle lectura a su denuncia, su análisis o su comentario. En Pájaros en el Alambre. En la pantalla chica, en televisión a través de YouTube, es muy sencillo, mire. Usted en televisión nos va a ver como RCE TV, que quiere decir Radio Cadena Enciso Televisión. En el portal más influyente en todo lo que es el noroeste de la República Mexicana, nos va a encontrar como RCE Noticias. RCE Noticias, toda la información nacional, regional y de aquí, de Baja California. De ambas Californias. Le repito el número telefónico, 664-303-1880. Vamos a ir a la primera pausa. No le cambie porque tenemos mucho que comentarle, mucho que analizar con usted. Por supuesto, sin faltar las efemérides. Regresamos.
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2: con 18 minutos, una con 18 hora de Baja California. Muy buen provecho, amigas y amigos, si es que en estos momentos está disfrutando de los sagrados alimentos. De no ser así, si apenas los va a preparar, bueno, ya sabe la receta de todos nosotros. Que el compañero ahí en casa se meta a la cocina, ya sabe, habituallado, con todo lo necesario. El mantil bien puesto, bien amarrado para que no haya problemas. Que no diga que le quedó grande, que le quedó chico, nada de eso. Y que prepare los alimentos. Ahora, que si ya cocinó y si ya comieron, yo los invito para que se queden en la sobremesa, porque el día de hoy le tenemos un interesante programa. Vamos a hablar de este llamado que hace Marco Rubio, quien es el hombre fuerte de los Estados Unidos después de el mandatario de Trump. Y bueno, está convocando a grupos ligados a la oligarquía, a la derecha, a los intereses que maneja este poderoso país, para combatir a los movimientos sociales, a los movimientos de izquierda, a los progresistas, a los sindicalistas. Vea nada más. El personaje de origen cubano persiguiendo a los pueblos, a los que no coinciden de ninguna manera con las políticas estadounidenses. 664-303-1880, el número telefónico aquí en el estudio. Vámonos rápidamente a las efemérides, si le parece. Se dice, se comenta y se rumora, como dice don Jesús, que hoy es el Día Mundial del Emoji. ¿Sí? El Día Mundial del Emoji, o Emoji, como le llaman. Y bueno, esto se celebra a nivel mundial por la fecha que aparece este icono en el calendario de los dispositivos. Si usted pertenece a una edad, a una generación en donde no está pues vinculado totalmente a la cuestión de las redes sociales o que tienen que ver con los sistemas de cómputo, bueno, pues, le va a aparecer un icono X, igual que todos, pero no. Los chamacos particularmente, cómo los utilizan. También es Día Mundial de la Justicia Internacional. ¿Sí? Esto fue instituido para promover y apoyar a la justicia penal internacional y, por supuesto, a la Corte Penal Internacional. Hay casos en México, como en otros países del mundo, que han sido pues llevados a la Corte Internacional, a la Haya. ¿Sí? También está la Corte Interamericana de los Derechos Humanos, organismos pues que tienen que ver con lo que sucede en cuanto a violación de los derechos humanos. Tenemos llamada, vamos a atenderla y posteriormente continuamos con las efemérides. Adelante, ¿quién nos habla?
10: Buenas tardes, don Pedro.
2: Muy buenas tardes. Hola,
10: Víctor Ramos.
2: Don Víctor Ramos, ¿cómo está, don Víctor?
10: Pues bien, don Pedro, aquí saludándolo a usted y a los otros que están allí en la cabina principal y a Waldo Mesa también. Sí. El mejor conocido como el Scooby.
2: Efectivamente.
10: Y también para Felipe Rodríguez, para que también se comunique con nosotros. Este Felipe, que siempre nos alegra con sus chistes.
2: Sí.
10: No, pues aquí en mi trabajo, don Pedro, ya alimenté a las gallinas, ya les di su agua limpiecita por con este calor, les lavé sus bebederos.
2: Sí.
10: Y ya están contentas mis niñas porque les puse su agua limpiecita.
2: Oiga, no, pues, a propósito de los chistes de Felipe, ¿sabe usted a quién se le conocía como el rey del humorismo blanco?
10: No tengo idea, don Pedro, ¿a quién?
2: A Gaspar Enaine, mejor conocido como Capulina.
10: Gaspar. Ok.
2: Sí, es que hay chistes blancos, inocentes, y chistes muy rojos, pues. Así de que a Felipe le vamos a llamar el rey de los dichos y hechos blancos.
10: No, y lo que me sorprende, don Pedro, que a pesar de que Felipe, pues, tiene una discapacidad con su vista.
2: Visual, efectivamente. Pérdida total.
10: Pero a pesar de eso, muy alegre, muy platicador, siempre cuenta chistes y luego habla a otra estación y también cuenta sus chistes.
2: O sea que el Felipe se brinca las trancas.
10: Sí, o sea que es un chapulín, se brinca de un lado a otro como a las estaciones.
2: ¿Cómo le llaman a estos personajes ligados a la política? Chapulines, ¿verdad?
10: ¿Dónde?
2: Ese Felipe, lo vamos a sancionar. Ubaldo, prepara las tarjetas. ¿Qué se merece el Felipe? ¿La amarilla, la roja, la blanca? La roja. La roja. Tarjeta roja le vamos a sacar, ¿eh?
10: Híjole, a ver si lo...

0: No, pues que me le digo, don Pedro, pues no me pierdo toda la programación de Ranchito, no, hombre, me aviento toda la programación, la sí. verdad.
1: Esas sí, sí son rolas, ¿verdad? ¿Dónde? Esas sí son rolas, son buenas canciones.
0: Sí, no, hombre, las canciones que pone, por ejemplo, don Julio Rodríguez. Que
1: de todo tipo de canciones ponemos aquí en Radio Ranchito y en Radio Bahía,
0: Sí, también, y luego escucho don Julio en las mañanas, y luego en las tardes, don Fernando.
1: Fernández
0: también escucho.
1: A don Vicente don Fernando Salud, Fernández, el varón del micrófono.
0: Don Fernando Fernández. Y así me la llevo escuchando toda la programación hasta que ya apago el radio y ya me cuesta dormir.
1: Sí. Sí. No, pero no, además, además don Fernando Fernández y un servidor, tenemos un gran asesor, en música, sí, en deportes, en mecánica, en carpintería, en cocina tradicional. ¿Y sabe quién es ese asesor? Mi querido amigo y maestro Ray Herrera. Un saludo para Ray Herrera, seguramente nos está sintonizando. Si me está escuchando Ray, me va a decir, ey, bájale dos rayitas. Nada más en historia, en música y en deportes. Ya le puse el otro. Sin querer queriendo, no, como dijo el Chapulín Colorado.
0: No, pero aquí donde trabajo, verás que nos sobran los blanquillos aquí para comer, porque las gallinas, aparte las patas que ponen huevo también, sí. Hombre.
1: Usted se entretiene, no se aburre ahí en el ranchito.
0: No, hombre, yo aquí, hay cosas que tengo aquí un zoológico aquí.
1: Cualquier persona pensaría, mira qué aburrida, qué monótona la vida de rancho, pero ya por lo que yo veo... No sé si usted se meta también abajo de una higuera ahí o abajo de un pirul. Oiga, don Víctor, hablando de rancho, ¿qué tan cierto es que si una persona se mete y a descansar abajo de un pirul, medio se destantea, medio se duerme y le quita las energías?
0: Pues mira, Pedro, yo lo primero que hago, me levanto tempranito para hacer todo mi trabajo. Tempranito, me pongo a barrer aquí mi trabajo, uh-huh. Le doy comida a mis gallinas y a mis patos, y ya como a las 10, 11 que pega el sol, ya estoy en una, como usted dice, en un pirulito con una hamaca ya acostado ahí.
1: Pero no le genera nada el pirul.
0: No.
1: A ver, mis amigas y amigos que conocen de rancho, que saben de plantas, ¿qué genera el pirul? Es lo que me han dicho, ¿eh? Cuidado con el pirul porque... Pues es utilizado para varias cosillas por ahí, ¿eh? Obviamente, pues sí, pero, no malas.
0: Pues algunos los usan, don Pedro, pues ya, pues no digo, no quiero dar detalles, pero pues algunos los usan para eso que la brujería y que todo esto, ¿no?
1: Dicen, sí.
0: Dicen también, pero no sé.
1: Dicen,
0: no
1: se comenta y pero... se rumora.
0: Sí.
1: Oiga, el muchacho alegre, ¿no estará enchamucado con lo de la higuera ahí? No, bueno, él es por otras cosas, ¿eh? Él es por otras cosas.
0: Aquí tenemos hasta conejos también, don Pedro, tenemos conejos.
1: ¿Conejos embrujados?
0: ¿Dónde?
1: ¿Conejos embrujados?
0: No, digo, aquí tenemos conejos también. No, nada de eso, don Pedro. No, pues saludos.
1: Yo no creo en ese tipo de cosas, así. Yo no creo en ese tipo de cosas. Creo en el amor, en la paz, en la espiritualidad.
0: Sí, no, aquí los animalitos... Aquí los animalitos me dan paz.
1: Ya está como San Pedro, ahí le está cantando ya el gallo, ¿eh?
0: Sí, mira, ya está cantando el gallo, ya me está diciendo que ya quiere su cerveza.
1: Cambia de tema, don Víctor, ¿sí? Oiga, sí. Ya nos vamos a la pausa, le agradezco su llamada, don Víctor.
0: Sí, no, al contrario, don Pedro, yo muchas gracias, aquí estamos y adelante.
1: Póngase a trabajar. Póngase a limpiar el patio. Ah, qué don Víctor. Oye, y a propósito de Víctor, ¿qué pasó con el señor Ley? Don Víctor Manuel Hernández, ¿andará de viaje? Lo más seguro, ¿eh? Y además es viernes, como dijo Ramón, y el cuerpo lo sabe, el cuervo también lo sabe. Bien, así rápidamente le adelanto una de las efemérides, mire. En 1900 nace Julio Bracho, actor, director y guionista de cine. Julio Bracho. Julio Bracho fue padre de Diana Bordes Bracho. Y Diana Bordes, madre de Diana Bracho. Pero ahí le va un dato. A lo mejor alguien me puede confirmar también este dato que les voy a dar. Diana Bordes Bracho vivió aquí en Tijuana, en Playas, para ser preciso. Y uno de los personajes ligados a Diana, no, más bien, Diana Bordes fue esposa, no hija de Julio Bracho, esposa de Julio Bracho, para ser preciso. Diana Bordes Bracho, esposa de Julio Bracho, hija de Bordes, que está enterrado aquí en Tijuana, personaje de la Revolución. Parte de la historia de aquí de nuestro estado. Así es de que la familia Bracho tiene que ver con Baja California. Carlos Bracho, actor también, él participó en telenovelas y en el cine mexicano, bueno, fue diputado federal en su momento por el Partido de la Revolución Democrática, pero un hombre progresista, un hombre de ideas, un hombre de izquierda, Carlos Bracho. Vamos a una nueva pausa. No le cambie. Regresamos.
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7: El Departamento de Seguridad Nacional informó que el gobierno del presidente Donald Trump finalizó una norma que impedirá que los estudiantes extranjeros permanezcan en Estados Unidos por más de 4 años, al menos que obtengan la aprobación del gobierno federal. Esta medida entrará en vigor en septiembre. La Administración de Alimentos y Medicamentos de Estados Unidos anunció el que aprobó por primera vez un nuevo tipo de píldora llamada Lifendra de la compañía farmacéutica Merck para tratar los niveles altos de colesterol en la sangre en adultos. El Departamento de Bomberos de Los Ángeles informó que una casa fue destruida por las llamas en Eagle Rock, cerca de la autopista 2, provocada por un incendio de maleza. A un mes del incendio del almacén Line Edge, los residentes de Boyle Heights piden al gobernador Gavin Newsom que declare al vecindario de Los Ángeles como zona de desastre. Esto debido a millones de libras de alimentos podridos que atraen fauna nociva a la zona. Hacen insoportable a los vecinos vivir con el Edor. Esta es la voz de Marcia Enciso desde San Diego.
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1: Respeto. Y qué curioso, No hay persona o no hay ser humano que no estemos influenciados por otras personas. En el fútbol siempre va a haber un campeón, un jugador, un director técnico, hablando en términos deportivos, ¿sí? Que nos va a jalar, nos va a llamar la atención y, por supuesto, influenciar. En cualquier deporte. En la política no se diga, Eso ocurre mucho. Pero en la vida es inspiración. ¿Sí? Yo le pregunto a usted que nos está sintonizando, no importa la edad, si es contemporáneo a un servidor, ¿quién lo inspiró? ¿Qué lo motivó a hacer en estos momentos de acuerdo a su persona y a lo que se dedica? No hay vuelta de hoja. El primer modelo a seguir es el papá, es la mamá, en el caso de las jovencitas. Si el papá es una persona de dudosa moral, de pésima reputación, bueno, pues es lo que le va a ver, lo que le va a enseñar al hijo. Pero en el caso de la política y en el caso de la vida, hay personajes que nos cambian la vida. Yo le puedo mencionar una serie de personajes, partiendo del Güero Cante, ¿sí? Desde luego, otras personas como aquellos que delinearon lo que ahora soy. Sin embargo, pues también hay quienes en los medios, a mí en lo personal, me supieron guiar. Y vaya que esto pues caló muy hondo en mi vida con un servidor. ¿Por qué razón? Pues mire, es a lo que me dedico. Vaya que sí supieron muy bien hacer su trabajo. Insisto. Le puedo yo mencionar una serie de personajes con los cuales estoy o estuve íntimamente ligado. Pero yo le voy a hablar de uno en particular que me ha inspirado muchísimo. No me tocó conocerlo, pero por lo que he leído, sus ideas, su lucha, y fue un hombre calladito, tranquilo, ¿no? Que no sobresalió como los grandes personajes, como los héroes de la Revolución Mexicana. Mire, Luis Cabrera, en un día como hoy, pero de 1876, nació Luis Cabrera Lobato, en Zacatlán de las Manzanas, en el estado de Puebla. Poblano, pues, el hombre, quien se destacó como un gran abogado, un muy buen orador, catedrático universitario, político, revolucionario, pero, la razón por la cual yo admiro a este personaje, pues mire, fue nada más y nada menos quien formuló el proyecto de ley agraria en 1902. Sin el estudio, el análisis, la historia y el proyecto que finalmente quedó plasmado, se formuló la ley agraria de 1912 y el autor intelectual nació en un día como hoy. Tenemos influencias para bien y para mal. Hay personas que le están murmurando al oído, haz esto, no va a pasar nada. Y mire, meten la pata. Y hay otras personas, mujeres y hombres, que le están soplando por el otro oído. Haz esto y vas a ver lo que va a resultar. Y da resultados. Entonces, así vamos caminando. Algunas veces a tumbos y otras por la línea correcta. Un joven, una persona, insisto, de cualquier nacionalidad, pero si hablamos en el caso de México, son algunas, no todos, ¿eh?, pero algunas personas muy lineales, muy verticales, que no se salen del camino de la justicia, que respetan a más no poder las instituciones. Y que sin embargo, bueno, en ocasiones estas personas se ven en encrucijadas y no se doblan, como dijo también aquel personaje cuyos principios no lo llevaron a declinar, y me refiero a Belisario Domínguez. Ni me doblo, ni me quiebro. Esos son los hombres de lucha, son las personas a las cuales hay que seguir, aunque ya no estén. Cuando digo tenemos que seguir, seguir por sus principios, por su lealtad a la patria, a la república. Hay todavía hombres de esa estatura, no de esa calaña, porque los de otra calaña son otros, de esa estatura moral, los encontramos hoy en día, sí, pero ocupamos una lámpara como Diógenes para salir a las calles y buscarlos. Así es de que Luis Cabrera Lobato, es uno de ellos, un poblano ejemplar, un mexicano que dejó honda huella y que forma parte de la historia. Y quizás recordemos al Tata Lázaro Cárdenas con el reparto agrario, pero no hablamos muy seguido de Heriberto Jara, por ejemplo, el primero que llevó a cabo un reparto agrario. No hablamos del autor de la ley agraria en 1912 y ni tampoco de la lucha agrarista, que fue el motivo, pues, del por qué se levantó en armas el general Emiliano Zapata con la consigna. Fíjese nada más, qué hermoso, pero qué lamentable su muerte. Un hombre que fue sacrificado, pues, para que los campesinos, mujeres y hombres salieran adelante. Tierra, tierra y libertad. 1912. La ley agraria. Y finalmente, está consagrado en la Constitución Política de los Estados Unidos Mexicanos. Y esto es una lucha que conllevó a la muerte de cerca de 1 millón de personas, mujeres y hombres, en este país. Y en un día como hoy también, pero de 1928, muere asesinado en el restaurante La Bombilla, ¿quién cree? Pues nada más y nada menos que el general Álvaro Obregón. Así es, en un restaurante, mejor conocido como La Bombilla, durante un banquete en su honor donde se festejaba su reelección a la presidencia de la República, el general Álvaro Cárdenas, presidente de México durante el periodo 1920 a 1924, muere asesinado a manos de José de León Toral, militante católico radical. Un fanático, pues, del catolicismo, le quita la vida a el presidente de la República, Álvaro, el sonorense, Álvaro Obregón. Vamos a la pausa, no le cambie. Regresamos a esta auténtica Radio Tribuna del Pueblo, tercera edición.
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1: Ya estamos de regreso, gracias, muchísimas gracias por continuar aquí con nosotros en esta auténtica Radio Tribuna del Pueblo, tercera edición. Una de la tarde ya con 47 minutos, una con 47, hora de Baja California. El número telefónico aquí en el estudio, marcando el 664-303-1880. Ahora sí le entramos a tema, si le parece. Mire, es quizá el hecho allá en los Estados Unidos de que ya el tiempo se les está agotando. ¿A qué me refiero? No necesariamente a las intervenciones de Estados Unidos en Medio Oriente, o esta guerra, esta lucha que ha emprendido Trump en contra de Irán y otros países. No. El problema es aquí, en nuestro continente. Este personaje, sumamente poderoso en la actual administración de los Estados Unidos, que lo han tomado como el verdugo, el ejecutor. Algo así, si hablamos en términos coloquiales, para que la cuña apriete, tiene que ser del mismo palo. Tómalo o tómelo, como usted guste, como considere. Pero Marco Rubio, él es de origen cubano, ¿sí? No puede negar la cruz de su parroquia. El asunto es, aún sin importar cómo llegaron sus familias o el origen que tiene a Miami o a los Estados Unidos, al margen de todo eso, es el odio. Un odio que muy probablemente se justifica por la ambición de poder de este hombre. Cuando se habla de la persecución a hermanas y hermanos migrantes, cualquiera podría decir, es que son ilegales y tienen derecho a buscar mejores condiciones de vida. Cada quien que decida cómo hacerlo, bueno, ya ese sería otro escenario de lo que es el análisis, porque no olvidemos de que también Estados Unidos tiene que ver con los procesos de desarrollo de los pueblos del continente. No quieres migrantes, no quieres que lleguen a Estados Unidos. Bueno, muchas de las empresas de acá, de los vecinos del norte, saquean madera, minería, pero curiosamente todo va a parar a la industria estadounidense, a la riqueza de unas cuantas manos, y los pueblos en las regiones del sur del continente no se desarrollan, todo lo contrario. Saquean minas, bosques y lejos, además, eso que generan, insisto, en producción, de acuerdo al costo-beneficio, nada se compara con el costo y el beneficio que obtienen. ¿Y cuál es el costo? De que estos pueblos se ven rebasados por la inseguridad, por la violencia, por la pobreza, después de que son saqueados, porque no se les apoya, no se les ayuda, no los hacen partícipes, salvo en las migajas que les avientan o en la explotación, así de simple, así de sencillo. Y por eso se ven obligados a cambiar de lugar, a cambiar de estado, a cambiar de país, a emprender esas largas caravanas. Caravanas que concluyen aquí, en el muro fronterizo, en la frontera mexicana, por todo lo largo y ancho de la frontera con los Estados Unidos. Pero bueno, esto el señor Rubio no lo va a entender, sino todo lo contrario. Él maneja un sentido de racismo, de discriminación. Él quiere combatir a toda costa y por todos los medios a todo lo que se le parezca a izquierda. Está convocando, o están convocando los Estados Unidos a una nueva cumbre para diseñar estrategias y combatir, pues, ahí le va, a los movimientos sindicales dentro y fuera de los Estados Unidos. Combatir a los gobiernos, partidos y movimientos que tengan que ver con la izquierda, con el socialismo o con el progresismo. La verdad es de que no había un precedente en donde de manera abierta y clara se manifestara los Estados Unidos en contra de todos aquellos, insisto, dentro y fuera de los Estados Unidos, utilizando todos los medios habidos y por haber. Radio, prensa, redes sociales y, por supuesto, todo el dinero del cual puedan disponer los aliados de los Estados Unidos. ¿Quiénes irán a esta cumbre? ¿Cuáles son los países? ¿Quiénes son los invitados o convocados? Vaya usted a saber. Pero lo que sí es un hecho es de que esta cruzada que sale de la Unión Americana va a tener graves repercusiones. Y cuando yo le digo, bueno, pues hay un afán desesperado, ¿por qué? Porque apenas va en la primera mitad de su gobierno, el gobierno de Donald Trump. En 2 años, 2 años y medio, la historia se le va a acabar a este hombre. Se le va a acabar muy probablemente a todo su gabinete o su equipo. Pero no quieren llegar a un final de gobierno sin perder el control de lo que pudiera ser la continuidad de los republicanos. Estas luchas que se le han complicado allá en Europa, políticamente hablando, y el Medio Oriente, pues las guerras frontales, porque no es de palabras, son frontales, la alianza con Israel y, por supuesto, acá, de este lado del mar, en nuestro continente, quiere afianzar el gobierno de los Estados Unidos todo lo que se mueva y todo lo que tenga que ver con un beneficio económico. ¿Qué es lo que le importa a los Estados Unidos? El control de los dólares. No quiere fuga, pues. Y, desde luego, todo lo que tenga que ver con los recursos naturales. Independientemente de que va a utilizar el discurso del terrorismo. Todos aquellos que no sean aliados o todo aquello que vaya en contra de una postura hacia el actual gobierno estadounidense, bueno, lo van a perseguir. Y si no son países aliados, es obvio que van a pagar las consecuencias si es que no están preparados. Brasil es un país fuerte. No creo que se vaya a quedar con los brazos cruzados. México comercialmente no es una presa fácil al cual los Estados Unidos puedan en determinado momento pues querer someter o doblegar. Van a hacer hasta lo imposible, por supuesto, para debilitar a los movimientos sociales, a los movimientos de izquierda. ¿Y sabe qué va a ocurrir? Por eso esto es sumamente importante y lo llevamos al análisis. Le van a meter mucha lana a la oposición. Oposición, desde luego, que tiene que ver con los gobiernos que estuvieron en el pasado reciente. Gente que manejó el PRI, personajes ligados al PAN o personajes que se han convertido en reflectores aliados de los grupos neoliberales, y estamos hablando de Claudio X González, así como también el dueño de estos negocios en donde no se pagaban impuestos, Ricardo Salinas Pliego. Por lo pronto, surgen dos partidos políticos ligados a esta oligarquía, ligados a la derecha y a afines a los intereses de los Estados Unidos. Uno de ellos, bueno, pues ya sabemos que atrás de él, atrás de estos partidos, está Salinas Pliego y lo encabeza Acosta Naranjo, un testaferro que fue de los chuchos en su momento y de que hoy en día no solamente se ha convertido en un defensor de lo más rancio del viejo régimen, sino que además sigue defendiendo las tesis políticas que le funcionaron a ellos. ¿Y cuáles? Por supuesto, el poder por el poder. a ellos no les interesa que la riqueza se distribuya, de que existan programas sociales que beneficien a la gente. Acosta Naranjo, desde luego, encabeza el partido Somos México, pero realmente es un movimiento que surge de las entrañas del pueblo, que está ligado íntimamente a las necesidades. No, ellos quieren el poder para que lleguen sus amigos, para estar alineados a los Estados Unidos, para coincidir con las políticas intervencionistas como pretende en estos momentos Marco Rubio. Convención o cumbre, así le llaman, cumbre, en donde van a reunirse para diseñar medidas y combatir a los movimientos sociales, sindicales, de izquierda o a partidos y luchas progresistas, gobiernos progresistas incluso. Por eso, pues, los que tienen una tendencia de izquierda, socialista y progresista en nuestro país, no se pueden quedar por ningún motivo con los brazos cruzados y rediseñar o replantear el esquema de cómo hacer frente a lo que está a punto de llegar como un tsunami. Vamos a ir a una nueva pausa, no le cambie. Regresamos.
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1: En estos momentos nos enlazamos con la capital de Baja California, Mexicali, la ciudad que capturó el sol. Allá en Mexicali estamos en la Gran D, la 1050 de amplitud modulada. Por esta señal llegamos parte parcial de Sonora hasta San Luis Río Colorado, la Reserva del Pinacate, el desierto de Altar y la ciudad de Nogales, Nogales, Sonora. De aquel lado de la frontera, allá en los Estados Unidos, pero por todo lo que es la zona del desierto, estamos en Arizona, Yuma y, por supuesto, en la ciudad de Calexico. Hacia abajo, ya estamos cubriendo todo lo que es el fértil valle de la capital de todo el estado 29, Mexicali, la ciudad que capturó el sol. Y en esa ruta, bueno, pues llegamos hasta el bello puerto de San Felipe, San Luis Gonzaga y Bahía de Los Ángeles. Ahora sí, de punta a punta, estamos cubriendo los siete municipios de Baja California, parte de Sonora y el sur de los Estados Unidos. Es el mismo número telefónico con la regional de Tijuana, 664-303-1880. En redes sociales, bueno, pues ya sabes, Radio Bahía 1470, AM Tijuana, Radio Ranchito 1420, AM Tijuana. En estas dos cuentas, en estos dos espacios, me puede dejar sus comentarios, denuncias o análisis. Más adelantito en Pájaros en el Alambre, vamos a darle lectura. En la pantalla chica estamos en RCE TV, que quiere decir Radio Cadena Enciso Televisión. Al frente de todo el equipo de producción ahí se encuentra Ubaldo Mesa. También agradezco a mis compañeras y compañeros de las diferentes cabinas en el estado. Gracias, muchísimas gracias. Vamos a continuar. Mire, quizá es muy probable que usted y yo nos entendamos, pero ¿qué tienen que ver las políticas sociales para el desarrollo de un gobierno? Cuando no hay esa sensibilidad, cuando alguien aspira a un cargo de elección popular y de plano no tiene, vaya, esa sensibilidad de servicio, porque no todos tienen cualidades para buscar un cargo público, ¿eh? De plano, hay personas que no se les da, por más que quieran. Yo conocí un personaje, voy a omitir su nombre, que por más que quiso ser diputado, nunca lo logró. Curiosamente, en más de una ocasión, perdió. Y estando en el poder o siendo fuerte el partido que lo postulaba. No quiero decir que con esto perdía totalmente. No. Era un hombre próspero. Tenía resueltas sus necesidades, pero política y electoralmente, no más, no ganó una. Hay también un conocido dicho. Y si me pregunta, ¿ganó México en el Mundial? Sí, yo le diría que sí. Nos fue muy bien. Ahora, el cómo, o en base a este análisis, nos vamos a esperar más adelantito. Porque, pues, hay mucho que decir al respecto del por qué ganó México. Pero, ¿cómo se aplica esto que le acabo de mencionar en la clase política? Muy sencillo, ¿eh? La política tiene claroscuros. Y ahí sí. Tenemos que ubicarnos muy bien en la realidad. ¿Tenemos llamada? ¿Tenemos llamada? Sí. Vamos a atender. Adelante, ¿quién nos habla?
0: Habla el hombre que nada más sabe graznar.
1: El hombre de cero política y sin sí, pues, historia.
0: ¿Qué es lo que estás comentando tú?
1: Sí, de historia, política. De historia, estoy hablando de historia, no estoy hablando de personajes. Sí, sí de cocina, sí de mecánica, sí de aviación, pero cero política.
0: Mira, te lo digo y te lo sostengo.
1: No, mejor razónalo.
0: La política empieza en tu casa y en la mía, hombre.
1: Ah, eso que ni qué. Eso que ni qué, y por eso me dijeron en mi casa, mira, Pedrito, aquí no me vengas con politiquerías. ¿Y sabes dónde fui a parar? ¿Sabes dónde fui a parar?
0: Pues a la banqueta.
1: A la cocina.
0: Sí. Mira, pero te voy a decir una cosa. Debemos de estar agradecidos sumamente los bajacalifornianos. Y te lo voy a sostener hasta mi muerte. De no haber sido por Luis Enrique Enciso Clark, jamás en el Estado mexicano hubiéramos tenido oportunidad de buscar a través de las ondas hercianas nuestro propio beneficio.
1: A ver, me están preguntando, ¿qué? Sí, sí es Vicente Landín, no se apuren, es Vicente Landín, ¿sí? Yo aquí platico con él. Oye, Vicente, ya que estás hablando de Enciso Clar, abuelo de Marcia Enciso.
0: Sí, espérame.
1: ¿Tú recuerdas la campaña de él? ¿Tú recuerdas la campaña?
0: Espérame. ¿Que si yo me acuerdo de qué?
1: De su campaña. La campaña sí, política pues, de Enciso Clar.
0: Luis Enrique Enciso, claro, cuando le robaron las elecciones y que tuvo que entrar Santana Covian porque le ganó en Tito Clark.
1: Sí.
0: Por ajá. Por eso se puso un consejo.
1: El consejo
0: agarraron agarraron a Roberto Mercado Loza robándose las urnas.
1: Que en paz descanse, por cierto, ¿eh?
0: No, ustedes me quieren contar las muelas, ya se me cayeron. Ustedes me quieren contar los dientes, ya se me cayeron las muelas.
1: Hombre. Oye, y cuando asume el señor González, fue parte del consejo también, ¿no?
0: José González.
1: Don Pepe González.
0: No, pero él fue el ejecutivo en funciones.
1: Sí.
0: Mira, pero ahorita que me dices José González, ¿te acuerdas también que Pancho López Gutiérrez entró de emergente?
1: Pues no me tocó, pero sí he leído, sí he leído. Francisco López González.
0: Mira, entró de emergente Francisco López Gutiérrez.
1: Hermano del Güero, que fue director de la Escuela de Leyes, y hermano de Alfredo López Gutiérrez, el Chiquis.
0: Espérame. Espérame, hombre, no me quites de este llaga remonte. Cuando llega a Pancho López Gutiérrez, lo primero que nos arenga es que no había dinero en el municipio. Bueno, a ver, vamos entre los piojosos de Tijuana, le juntamos $100,000, que era un dineral en ese entonces. Uh-huh. ¿Y a dónde crees que el
1: condenado? ¿Tú cuánto pusiste?
0: ¿Eh?
1: ¿Tú cuánto pusiste?
0: Como $5,000.
1: Ay, ay, ay.
0: Y resulta que los de la Cámara de Comercio, la de Transformación, la Cámara de la Construcción, entre todos, $100,000 se juntaron y este condenado se fue a Las Vegas a apostarlos.
1: No me digas.
0: Que porque nos decía, pues es que me fui allá con la esperanza de dobletear la cantidad.
1: Está como aquel de la Universidad Autónoma de Baja California, que la lana la metieron a la bolsa de valores.
0: Pues, igualito, ni hijo, más ni menos.
1: Ve nada más.
0: No, sin un Garay Lagarda también no canta mal a las rancheras.
1: Oye, nos ha ido como en feria entonces, Vicente.
0: Mira, Pedro, Tijuana era para que estuviera endiamantada sus calles.
1: Yo no tengo la menor duda, disculpa que estemos intercalando eso, te voy a decir por qué, Vicente, somos la quinta economía a nivel nacional, o sea, pues, somos uno de los estados más prósperos. ¿Dónde está la lana?
0: Mira, con la arenga de la coordinación fiscal, que todo se va al centro, nos hacen las cuentas del gran capitán, porque nosotros sostenemos otros estados. Ajá.
1: ¿Y será cierto?
0: Y así que les mandamos 100 pesos y nos mandan 5, nos mandan 10, cuando mucho.
1: Sí.
0: Oye, está bonita el fondo musical, ¿eh? Está hermoso, hijo. No cabe duda que ese Scooby se la sabe de todas.
1: De todas, todas. ¿A quién le pusiste? A Elvis. Sí, que ya lo están mandando ya al corte. Pues ni oye, modo, Vicente, a ver, suelta de la buchaca lo último que te queda.
0: A ver, mira, ayer te marqué 82 veces para comprometer a la Mujer Maravilla y a la Super Niña.
1: Te está escuchando ahorita, a ver, dile.
0: A ver, Marcia, yo sé que tú diste instrucción que se descompusieran los aparatos.
1: No. Hubo muchas llamadas ayer, ¿eh? Hubo muchísimas llamadas. Mira, para la próxima yo me encargo de marcarte.
0: ¿Y a poco no viste los mensajes?
1: No, es que yo aquí no miro, Vicente. Sí, yo no. Estoy en la cabina, aquí no me doy cuenta. Hay otra cabina de aquel lado de controles, no me doy cuenta. Sí.
0: En tu teléfono.
1: Pero yo estaba esperando. No, yo cuando estoy al aire no reviso mis redes sociales.
0: Pero después, ni modo que no lo revise. Ahí te eché hasta por
1: y hasta le dije a Marcia, va a llamar Vicente,
0: Sí, en fin. Sí. Y luego tú estás como Jorge Esparta. Ay, cuando tú hablas se descomponen los teléfonos.
1: Ni que fuera la caída del sistema.
0: Oye, ni que el Scooby fuera Manuel Bartlett.
1: Por ejemplo. A ver, aclárale, Ubaldo.
3: Oye, profe, ya no se oye el señor este.
1: Ya.
3: Lo estamos perdiendo, Vicente Landín.
1: Estamos perdiendo, Vicente Landín.
3: Sí, ya no se oye, ya.
1: Hay intervenciones ahí del Cerro Azul.
3: Alambre.
1: Oye, ya ves que ahí que dicen en la rumorosa el Cerro Azul.
3: ¿Quién está en el teléfono, profe? No se oye nada.
1: El jefe Landín. Dice Esparza, Matusalén.
3: Ahí estás, Vicente.
1: Mi querido Vicente, siempre es un gusto.
0: El gusto es mío y pon al Scooby a que hable de Humberto Mariles, que también es deporte.
1: Vámonos. ¿Quién es Humberto Mariles?
3: Ya no lo oigo yo ya.
1: ¿No? Ah, okay.
3: No se oye, Vicente.
1: No se escucha. Sí, muy bien, gracias,
0: sí, no
1: Vicente.
0: Se escucha lo que no les conviene.
3: No se oye nada.
1: No se escucha. Sale, Vicente. Vámonos a la pausa.
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12 de la tarde con 19 minutos, 2 con 19 horas de Baja California. El número telefónico aquí en el estudio marcando el 664-303-1880. Siempre, siempre es sumamente interesante platicar. No debatir. Yo no soy de estos enfrentamientos. Pero cuando Vicente Landín habla de historia, habla de datos, de lo que ha ocurrido aquí en Baja California, mire, para mí, no sé el que piense, no sé qué piensen los muchachos. No, el muchacho alegre quisiera que ardiera Troya cuando llama a Vicente Landín, ¿eh? En cambio, el joven de lente mica gruesa escucha a don Vicente, pues toma nota de todo lo que él dice, ¿eh? Y don Jesús, bueno, don Jesús se para de la silla y empieza a caminar, a dar vueltas, ir y venir, para ver qué va a decir. No hay ningún problema. Pero a mí, Vicente, me cae muy bien cuando me ofrece datos y me habla del Estado. Yo a Vicente le he escuchado hablar de gobernadores que desde su perspectiva, desde su análisis, le han aportado al Estado. Y sí, tiene toda la razón del mundo. Ni una ciudad de Baja California, de los 7 municipios en ocasiones, merecen de ninguna manera estar en las condiciones que los encontró la presidenta de México, los encontró el presidente Andrés Manuel López Obrador. Lo que han vivido para trabajar en su proceso de desarrollo, los gobiernos que llegaron, atraso, desigualdad. En Baja California hay colonias que no tienen luz. A lo mejor alguien me puede decir, dame datos, ¿dónde? Hay gente que está colgada con diablitos de la corriente eléctrica. Hay zonas en donde no hay agua, no llega a algunos lugares sumamente marginados. La política social es fundamental. A mí me da gusto que en estos momentos gente como Armando Ayala, por ejemplo, entre otros, están recorriendo Baja California. Están escuchando a la población. Están, por supuesto, tomando nota de las necesidades. Es obligación de los partidos políticos, es parte fundamental de los proyectos de gobierno para replantear el estadio de cosas que prevalecen en barrios de Tijuana. Tijuana hay mucho rezago social. Alguien o algunos podrían ser solidarios y decir, es que cuando estuvo el gobierno del PRI, sí le cumplimos. No, espérate. No se trata de que le tomes personal, de que asumas una posición de defensa. No. Cualquier gobierno está para generar condiciones en donde ciertas zonas salgan, pues, del olvido. El drenaje, por ejemplo. En el drenaje se tiene que trabajar y esto no es de la noche a la mañana. Hay quienes dicen, bueno, ya se fue aquel gobierno y este que llegó tiene que solucionar de la noche a la mañana todo lo que es un rezago de hace más de 40 años aquí en Tijuana. ¿Se imagina en algunas otras zonas de Baja California? El rezago todavía es peor, pero si estamos hablando de Tijuana es porque hay una mancha urbana. Tijuana sigue siendo tierra de hermanas y hermanos migrantes. Entonces, ¿qué es lo primero que pide una persona que llega del interior de la República Mexicana? Que por circunstancias que usted ya imagina,

de que esto está incontrolable. Es obvio que todo mundo quisiéramos que terminara la inseguridad, que ya no hubiera más persecución, más cobro de piso, más asesinatos en contra de aquellas personas que lamentablemente, bueno, pues en ocasiones pues son víctimas de la inseguridad. Entonces, cuando estos, los diferentes partidos políticos salen a la calle y escuchan de estas quejas, pues tienen que plantearlos en sus programas de gobierno. ¿Cuál es la función de una diputada, de un diputado local? Velar por los intereses de la gente sencilla, de la gente de a pie, de la gente pobre. Y pobre, no quiero decir con esto que sean totalmente abandonados o marginados. No, sino todo lo contrario. Se le tiene que ayudar por todas las vías a la población. Pero si estamos hablando de diputadas y diputados locales, bueno, ellos son, es decir, los representantes populares son los que llevan la voz de las comunidades. Ah, mira, nada más agarran el voto. Van y se sientan con aire acondicionado, como está Vicente Landino ahorita ahí en su casa. Bueno, no adentro, él se sale y se pone abajo de los olivos, del pirul, y a un lado pues ahí están las uvas, cerca del Valle de Guadalupe. En fin, estos representantes, estos diputados, estos legisladores que tienen todas las comunidades, por 3 años viven muy bien, es como una beca. Beca para que se la pasen bien, en lo fresco, comiendo rico. Y luego, si les gusta el caminito, se reeligen. Ya se les va a acabar a los diputados locales. Hay diputadas y diputados que ya llevan 3 sexenios ahí. Ya van a cumplir 9 años. ¡Qué barbaridad! Como que si no hubiera otros. Y se les olvida regresar al territorio. Le llaman territorio coloquialmente, rimbombantemente. No, más allá del territorio. Regresar a las colonias. A ver, ¿tienes agua? Te lo resolvieron porque cuando vine aquí en campaña, pues tú me dijiste que te hacía falta. Pues no. Las cosas siguen igual. Como dice la canción, nada te han enseñado los años. O nada me han enseñado los años originalmente. Pero vamos a parafrasearla. Nada te han enseñado los años. Siempre caes en los mismos errores. Y otra vez, ya sabe, con los extraños. Pues es muy sencillo, yo no le miro vuelta de hoja a esto. Si quieren estar del lado del pueblo, pues tienen que encabezar sus demandas. Si quieren estar en contra del pueblo, los abandonan a su suerte. Y es cuando los partidos pierden. Los políticos dejan de ser aliados del pueblo que los respaldó y este les retira el apoyo, indudablemente. Por eso yo le decía, no todos tienen el perfil de servicio. No todas encajan con la gente sencilla, la gente de a pie. Y tiene mucho que ver con el sistema político mexicano, con las formas de ejercer el poder. Muchos llegan, insisto, se encierran en sus oficinas, luego ya no reciben a la gente. Y el rezago que se genera es enorme. En Tijuana son 9 delegaciones, desconozco en Playas de Rosarito, en Ensenada, Tecate, La Rumorosa, por cierto, es delegación municipal, la cabecera o el municipio es Tecate. Mexicali tiene sus diferentes delegaciones y así sucesivamente. Entonces, tenemos o tiene el pueblo que replantear su relación con la clase política gobernante, pero particularmente con los partidos que postulan a los que van a ser, por supuesto, diputados federales, diputados locales, regidores, alcaldes, alcaldesas, y desde luego se va a renovar el Ejecutivo estatal. Déjeme ir a una

0: Nueva pausa, no le cambie. Regresamos a esta auténtica Radio Tribuna del Pueblo, tercera edición.
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6: Los Padres de San Diego entran a la segunda mitad de la temporada 2026 con un récord parejo, 48 victorias, 48 derrotas, obligados a ganar mínimo 35 de los 66 juegos restantes para aspirar a los playoffs. Mientras el bullpen brilla y Michael King se consolida como el as de la rotación con 3.41 de efectividad, el resto de los abridores sigue sufriendo. La buena noticia, la ayuda viene en camino. Joe Musgrove, Nick Pivetta y el receptor Freddy Fermín avanzan a paso firme en sus rehabilitaciones para regresar pronto al diamante. Gilberto Mora, la joya de los cholos de 17 años, está en la mira de los gigantes de Europa tras brillar en el Mundial. El Arsenal, el Liverpool, el Barcelona, el Ajax y el Feyenoord se pelean por el mexicano. ¿Se va ya? Esa es la pregunta. Dice que no. Tijuana lo renovó por 3 años para llevarlo con calma y por regla FIFA. Al cumplir los 18, hasta este 14 de octubre siguiente, será vendible, pero su salto a Europa tendrá que esperar hasta el 2027. ¿Por qué Alec Thomas sigue en AAA y no con los Dodgers? Esa es la gran pregunta. Sin cupo en el jardín, esa es la realidad. Con Kyle Tucker, de Oscar Hernández y Andy Pagés encendidos, no hay un puesto libre en Los Ángeles. Por lo pronto sigue ajustando el madero. Su defensa es de élite, pero necesita recuperar la consistencia al bate que perdió en Arizona. Alec ya responde en AAA, batea mejor y ya suma 5 cuadrangulares. La clave, Dave Roberts lo subirá al equipo grande en cuanto su bate esté al nivel de su tremenda defensiva. Nuestro torito Isaac del Toro esquivó de milagro una caída masiva a 200 metros de la meta en la etapa número 12 del Tour de Francia. El de Ensenada salió ileso, cruzó a salvo y se mantiene firme en el 7º lugar de la general y en el 3.º entre los jóvenes. Esta madrugada inició la etapa número 13, la ruta Dolé a Belfort, 205.8 kilómetros de media montaña. La etapa arrancó a las 4 de la mañana, tiempo de Baja California. 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A preparar el cafecito bien tempranito para apoyar al torito. 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Rubén Davis Campa.
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0: En el juego.
16: Bueno, pues es que así debe ser.
0: Sí, sí, se va a poner interesante. ¿Tú crees en tu análisis, y has seguido todo el mundial, que se vayan a tiempo extra y a penaltis?
16: Yo creo que sí, profe.
0: ¿Sí?
16: Sería muy emocionante tener minutos extra y por supuesto que se definiera en penales, aunque mucha gente no le gustan los penales porque es un volado y que la ejecución. A mí sí me gustaría que en un tiempo extra se pudiera definir, pero la pelota va a rodar, profe. Vamos, sí. ¿Cómo se llama?
0: Desde el primer minuto vamos a ver de qué lado mastica la iguana.
16: Lasaña contra el arte culinario argentino, profesor.
0: La lasaña.
16: Exactamente.
0: No, pero en España no es la lasaña.
16: Ah, no, es la paella.
0: La paella.
16: Yo quería decir paella.
0: Y la pierna.
16: Sí.
0: La pierna de coche, el jamón ahumado.
16: El jamón ahumado, ciertamente.
0: Sí, con los churrascos, o cómo les llaman.
16: Los churrascos.
0: Los churrascos, el churrasco argentino.
16: Profe, es que. Mire, a mí lo que me preguntaba era de Hispanoamérica.
0: Sí.
16: España, Argentina, profesor. Estaba todo para que también ganaran los equipos europeos, profesor. Bueno, está España, pero habla hispana. Habla hispana.
0: Y bueno, corrijo a media. Llegué a decirte, bueno, parece que estamos mirando los equipos de Europa.
16: Sí, sí, sí.
0: Sí, pero fue una sorpresa. En aquella ocasión que yo te pregunté, todavía estaba Brasil, estaba Argentina, estaba Colombia.
16: Sí, había bastantes equipos.
0: México ya se había despedido.
16: Así es.
0: Sí. Pero va a estar muy bien el domingo.
16: Pues mire, profesor, yo le tengo información que le iba a compartir el día de mañana, pero qué mejor que sea en su espacio. Porque
0: adelantas, das primicias.
16: Los árbitros ya están, ya están, y también contrario a muchas especulaciones, porque aquí se habla entonces de árbitros de mismas nacionalidades, no puede ser, porque le pueden ayudar, o sea, eso no puede ocurrir.
0: Sí.
16: Pero existe esa especulación. ¿Y cómo es que califican, Ubaldo Mesa, me preguntan, a un árbitro para que llegue a una final? Dependiendo de los partidos y de sus problemáticas, van designando, van ganando puntos, profe.
0: A ver, me corriges, es lo que se debería de pronunciar, ¿quién va a arbitrear?
16: Sí.
0: ¿Quién va a arbitrear?
16: Arbitrear, sancionar comúnmente, sancionar un partido de fútbol. En este caso es el esloveno de 47 años, llevará a la final de España-Argentina. Esloveco Vincic. Vincic es quien
0: llegaste
16: lleva.
0: Llegaste a decir que un Tijuana, bueno, sinaloense radicado en Tijuana, seguía ya con la posibilidad de que Pudiera.
16: Sí, seguramente.
0: ¿Cómo se determina quién maneja el arbitraje?
16: Sí, es lo que iba a comentar, profesor, que obviamente toman en cuenta sus recorridos, su condición física. El jugador corre 13 kilómetros, a diferencia de las primeras Copas Mundiales de los 50.
0: Ajá.
16: 3 kilómetros el árbitro, ahora tiene que trasladarse más de 15 kilómetros un árbitro.
0: Sí, tiene que tener mucha habilidad y capacidad de movimiento y aparte, estar observando, sí, entonces, estar mirando.
16: Aparte de eso que lo van contando, las tarjetas, su manera de sancionar, ajá, su manera enérgica o pasiva de dirigirse a un jugador, todos esos aspectos son tomados en cuenta por los muchos árbitros de distintas nacionalidades. Uh-huh. Yo pienso que por eso no queda César Arturo Ramos Palazuelos, pero lo dejan hasta las finales del torneo para que siga observando.
0: ¿Lo vas a buscar ya que regrese?
16: Sí, profesor, claro, por supuesto.
0: La experiencia, la riqueza en cuanto a todo lo que vivió él, sí, pues va a ser sumamente interesante escuchar.
16: Y para terminar, fíjese, obviamente el trabajo que hacen estos árbitros. El que lleva la final sancionó el México-Ecuador cuando México le gana 2-0 a Ecuador. Uh-huh. El Argelia 2-1 y gana a Jordania. El Brasil-Marruecos donde empatan. Pero aquí lo importante es las sanciones que lleva el de origen esloveno, Zveljko Bušić. Quien lleva entonces este partido a veces no es por la importancia de los partidos, sino los aspectos que califica, ¿no? La postura, cómo recomiendas al jugador, cómo llevas el partido. En el caso del tercer lugar, que es Francia-Inglaterra, lo lleva de origen venezolano, y es Jesús Noé Valenzuela, uh-huh, Sáez, 43 años. Este nada más sancionó 2 partidos, en la fase de grupos y otro de cuartos de final, y tantán. Sí. Y le dieron un gran partido, profesor. Francia-Inglaterra.
0: Sí, sí, cómo no.
16: Un partidazo que pudo haber sido la final.
0: Ajá, ¿y el mexicano?
16: El mexicano también sancionó 2 partidos, pero me lo regresaron.
0: ¿Cuál es sanción?
16: El árbitro mexicano sancionó un Brasil, por aquí lo tengo anotado, profe, deme chance, nada más. Y esta Katia estuvo de cuarto árbitro auxiliar. Katia Itzel también estuvo sancionando.
0: Mujer
16: mexicana, la primera mujer mexicana, sí. Y ella estuvo de cuarto árbitro auxiliar. ¿Quién es ella? La que levanta y dice quién sale, quién entra, arregla el papel.
0: Pero ellas están fuera del cuadro.
16: Exactamente, ajá, profesor. Ellas están fuerita del cuadro, pero no deja de ser menos ni más importante. Forma parte justamente de todo esto que estamos platicando. Aquí está, aquí lo tengo, al joven César Arturo Ramos Palazuelos. En el grupo G, ahí sancionó el Irán contra Nueva Zelanda.
0: Sí.
16: Qué importante partido, 2-2. ¿No? Seguramente ahí le dieron vieron algunas situaciones que no le permitieron seguir adelante. Y este partido que le decía, profesor, de Brasil, que también, bueno, le toca sancionar, pero no le va muy bien, o tuvieron que corregirle algunas cosas. Lo que los jueces ven es que usted no se meta, profesor.
0: Uh-huh.
16: Usted es eso, el juez. A ver, ¿qué está pasando aquí? Entonces, si usted mete las manos, los detiene para que no se peleen, para que no se digan cosas, ahí usted está mal. Usted es el juez. A ver, ¿qué tienen que hacer? ¿Qué tienen que decir? ¿No? Es una situación que quizás lo dejó fuera.
0: Ajá. ¿Por qué se menciona mucho que el arbitraje favoreció a Argentina?
16: ¿Por qué, profesor? Porque algunos tenían ese origen.
0: Ajá.
16: Argentino. Y porque muchas faltas cometidas, sobre todo en el primer juego, donde Lionel Messi debió ser expulsado y no lo fue. Y en otros partidos.
0: Esto fue lo que molestó.
16: Esto fue lo que molestó. Y conforme se fueron dando los partidos, igual.
0: ¿Pero la expulsión corresponde al árbitro?
16: Sí, profesor.
0: Ajá. Sí, él tiene esa facultad.
16: Porque ahora tanta tecnología que se está agregando a los partidos y no ir a checar la falta.
0: Su error fue no checar la falta.
16: Es no ir a consultar esto o que la gente del VAR no lo llame. En este último partido también, quien consigue la anotación del triunfo de apellido Fernández y de nombre Enzo Fernández, uh-huh, minutos iniciando el primer tiempo, comete una falta, va con los tachones y aplasta el pie de un jugador rival. No la revisaron, no se marcó falta, mucho menos amonestación, y esta pudo haberle costado la expulsión. Sin embargo, el árbitro dice, juegue. Si lo expulsan, ¿qué pasa, profesor? No mete el gol del triunfo. ahí todas esas situaciones se fueron repitiendo.
0: Hubiera quedado fuera.
16: Esas situaciones se fueron repitiendo conforme iba avanzando Argentina. Por eso dice, no, es que a Argentina le entregaron las llaves. No necesariamente, es el campeón vigente. Y eso cuesta, profesor. Eso pues viste.
0: Costó un pisotón.
16: Eso viste, ¿por qué? Porque en la final el campeón, en la final Argentina el campeón es la posibilidad de ser bicampeón. Igual que en los primeros años lo fue, que hablábamos en la tarde, profesor, sí. en la mañana, de el conjunto italiano cuando es anfitrión, y otra selección que también logró ser campeona y que ahora se puede repetir con la selección de Brasil. Pentacampeones Brasil, ese ya ni lo contamos, ¿no?
0: No.
16: Pero consecutivamente campeonatos está a punto de lograrlo Argentina y llegar a su cuarta Copa Mundial conquistada, ¿no?
0: Si es que lo logra.
16: Si es que lo logra.
0: ¿Y España?
16: España nada más tiene una y es del 2010.
0: Ah, así.
16: Recientemente en Sudáfrica 2010, profesor. Uh-huh. Ya tuvo tiempo.
0: Se está marcando mucho el sentimiento que se tiene por ambos países, sentimientos no favorables, desde luego.
16: Ah, sí, profesor. Sí. Sí, sí, sí. Ahí las tendencias son a que gane España. Sí. Pero esa animadversión del argentino, profesor, del fútbol argentino, yo quiero decirle algo. El fútbol, el cual no me identifica el fútbol argentino, pero en el fútbol mundial así se disputa, así se juega una competencia de este tipo.
0: Se va a poner bueno.
16: Se va a poner bueno, profe. Es que en la guerra, en el amor y en el fútbol,
0: todo se vale. No le digas eso a don Jesús. Quiero llevar la fiesta en paz.
16: Porque la victoria no es lo único. Uh-huh. Es lo más importante.
0: Como dice el comercial, la victoria es nuestra.
16: Lo importante es competir. No, profesor, a esos grados no.
0: Sí. Bien, vámonos a la pausa. Regresamos a esta auténtica radio Tribuna del Pueblo, tercera edición. Qué interesante reflexión con Ubaldo Mesa. Gracias. Regresamos.
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1: Ya son 2:40 PM. A ver, con 50. Es decir, ya estamos en el cerrojazo final. Oye, qué bárbaro, ¿eh? Pues, ¿a qué horas se nos fue el programa?
2: Profe, como usted dice, que el tiempo, ¿qué?
1: El tiempo con su horario eso. Carnicero. ¿Se nos fue? O sea, ni he abordado el tema. Ya ves, se lo llevó Vicente, ¿verdad?
2: Sí, y ayer se les quedó lo de inteligencia artificial.
1: No pudimos hablar
2: con Marzo. No lo pudieron por las llamadas, pero...
1: Por las llamadas.
2: El señor Valentín, envalentonado.
1: Envalentonado, sí. Sí, y luego me dice que qué pasó con la llamada ayer.
2: Usted, profesor, estuvo bloqueándolo.
1: No, yo no bloqueo
2: eso dice,
1: a nadie.
2: Eso dice él.
1: Sí, fíjate, voy a aprovechar para irme a las redes sociales. Mira, pues es que es muy sencillo. Me puede dejar buzón de voz, ¿eh? Me puede dejar buzón de voz, puede escribirme aquí en las redes sociales. Nos vamos así rapidito a Pájaros en el Alambre. No Escobedo dice, saludos maestro. Ayer, ¿sí? ¿O antier? Antier me parece. No, ayer jueves. Ayer jueves miré a mi amigo Noé Escobedo. En plena Avenida Revolución. ¿Qué andaba haciendo Noé Escobedo por la avenida? No sé. Le dije, déjate ir a la radio, allá va a estar Marcia, allá la saluda. Saludo, Noé. Sí. Noé Escobedo Zalapa, de allá de Camino Verde. Joel Javier García, triple abrazo fraterno. Saludos, mi querido Joel, un gran comunicador, muy querido, por cierto. Rosario Sánchez. Fíjate lo irónico de Chayito Sánchez. Ja, ja, ja. Te reclaman. Y se refiere al reclamo de Vicente Landín, ¿eh? Pero todavía lo remarca Chayito Sánchez. Ja, ja, ja. Oye, Chayito, por favor. Me está descobijando Chayito, ¿eh? Alfredo González Chávez. Y yo pensé que el señor Ernesto Rufo Appel era una persona íntegra. Bueno, caras vemos, corazones no sabemos. Ya habrá tiempo de hacer un análisis muy concreto, pero esto tendrá que ser la siguiente semana. Vamos a continuar, vamos a cerrar el programa. Si usted desea comunicarse, todavía tenemos tiempo, 664-303-1880. Estoy hablando de las políticas sociales de los gobiernos. Y mire, tanto Armando Ayala, el senador de la República, con licencia, por cierto, como todos aquellos que están recorriendo los barrios, las colonias, las zonas de Baja California, las zonas más apartadas, el Estado, pues, en pocas palabras, y están buscando este acercamiento. Es una forma de llegar a la población y escuchar de primera mano todas las demandas, todas las necesidades que tiene. Así es como se arma un plan de gobierno. Político o persona ligada a un partido, o simple y sencillamente gente que está involucrada en los partidos políticos, pues no. Si no escucha al pueblo, no sé de qué le pueda hablar. Quienes aspiran a un cargo de elección popular tienen que estar empapados, ¿eh?, de las necesidades de la gente. Yo le aseguro que muchos o algunos nunca en su vida, ¿eh?, han visitado barrios alejados, apartados, con muchísimas necesidades, en donde niños andan descalzos, así como lo escucho. Gente o personas que lamentablemente pues se dedican a la recolección de plásticos, de botellas, de aluminio, y aunque se supo del rey de la basura, que tenía mucha lana, pues resulta de que él organizaba a la gente y les cobraba. Pero eso allá en la Ciudad de México y en el viejo régimen. Pero la gente que trabaja de pepenadora, aquí hay pepenadores en Tijuana, como seguramente lo hay en Ensenada, en Mexicali, la gente pues que se dedica a separar la basura. Y no digo que los políticos o candidatos, precandidatos o aspirantes vayan hasta los basureros, no. Solamente estoy hablando de una realidad como realidad es, que hay colonias que no están pavimentadas, que no tienen agua potable, que no hay drenaje, que no hay luz. Ayer precisamente platicaba con mi amigo José Ángel Benavides, economista. Tiene maestría por parte del Colegio de la Frontera Norte. Y él manejaba unos argumentos con los cuales yo no estuve de acuerdo y decía, es que he ido a las colonias y la gente no quiere cambiar. No, no es que no quiera cambiar, es cómo llegas, cómo le hablas. La gente, lo primero que busca solucionar es el hambre, sus necesidades básicas. Le hables de lo que le hables, si nada tiene que ver con lo prioritario, pues te va a decir que luego vengas a darle una plática de economía. Decía José Martí, el gran héroe cubano, libertador, escritor, filósofo, revolucionario, al pueblo no hay que hablarle en tonto. No tienes que llegar y pedirle que vote por alguien, o quererle organizar una reunión o reuniones con fines políticos, si primero no llegas y los organizas para resolver lo que van a comer al día siguiente, o lo que van a comer ese mismo día. El análisis y la política déjala para después. Ese es el problema de muchos de los partidos. ¿Cuándo pretendes utilizar a los demás con fines electorales? Así de simple, así de sencillo. Amigas y amigos, ya nos vamos. Hemos llegado al final de este espacio. Yo le quiero agradecer a todos ustedes el hecho de que nos hayan acompañado. Por supuesto, allá en Mexicali, por la gran D, la 1050 de amplitud modulada, en Sonora, en el sur de los Estados Unidos. Aquí en la zona metropolitana, por Radio Ranchito, por todas las señales, por todas las frecuencias de Radio Cadena Enciso. Y por supuesto, aquí en Tijuana, nosotros salimos al aire a través de Radio Bahía 1470. Usted y yo tenemos una cita muy pronto, en la próxima edición de esta Radio Tribuna, en donde se dicen las cosas de frente y como son, siempre apegados a la verdad, porque la verdad nos hará libres. Hasta entonces.

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0: Ay, qué bonita, qué bonito bailaste, qué bonita vienes y qué bonito que abriste la puerta, no la tronaste, ni mucho menos como otras veces, Vaca Lola. Vienes muy relajada, muy, muy contenta, ¿verdad? Ay, pues gracias, hermosa, que te vaya bien, que te diviertas. Vamos a continuar, niños, 3:04. Gracias por estar con nosotros. La otra actividad que les decía que estamos llevando a cabo y que puedes participar es que todas las veces que llames, estoy anotándoles, por supuesto, es una dinámica que realizamos desde hace muchos años, como dijo la Vaca Lola, muchos años. Entonces, faltando una semana para que regreses a clases, hay sorpresas para ti. Entre todos los que participaron, habrá rifa de regalos. Pero déjame que atiende, voy a atender esta llamadita, a ver quién está allí. Hola.
1: Hola, profe Vicky.
0: Hola, Kimberly, ¿cómo estás?
1: Bien, gracias a Dios.
0: Gracias a Dios, mi amor. ¿Y en qué puedo servirle?
1: Te voy a leer algo.
0: ¿Vas a leer?
1: Sí.
0: Bravo, Kimberly. ¿Cómo se titula tu lectura?
1: El niño y los trapos.
0: El niño y los trapos.
1: Clavos.
0: Ah, los clavos. Ah, bueno, mi amor. Dos o tres renglones, ¿verdad?
1: Sí.
0: Ok. Listo. Adelante, por favor.
1: Un niño tenía mal genio y su padre le dio una bolsa de clavos. Cada vez que se enojaba, debía clavar un clavo en la cerca.
0: ¿Ya?
1: Ya.
0: ¿Hasta allí? ¡Wow! Sí. ¿Y después nos vas a leer la otra parte? ¿Le faltó?
1: Sí.
0: Ah.
1: El lunes.
0: El lunes. Muy, muy bien, señorita. Ay, Kimberly. Y además, a ver, primero, espérame, porque esta dinámica para mí vale mil. Felicitaciones, Kimberly, qué hermosa. Sigue practicando la lectura en voz alta, mi amor. ¿Y vas a querer una canción también?
1: Sí.
0: ¿Cuál?
1: El ropero.
0: La del ropero, que no la pusimos completa ayer, ¿verdad?
1: Sí, uh-huh. Sí.
0: De hecho, ya la tengo lista aquí. Muchas gracias, mi amor.
1: ¿Puedo dedicar?
0: Sí, claro. Adelante.
1: A mi abuelita Ama. Que la quiero mucho.
0: Sí.
1: A todos los de Batoyat.
0: Ajá.
1: A mi abuelita Eli.
0: Sí.
1: Y a mi abuelito.
0: Muy bien. Y oye, mi amor, ¿y cómo
1: para
0: sigue?
1: Ti.
0: Gracias.
1: Y para todos tus compañeros.
0: Para todos los que están en Mexicali, en Tijuana, en las dos estaciones, en Ensenada y allá en la central. Gracias, mi vida. Oye, ¿y te puedo preguntar algo? Sí, mi amor, ¿te puedo preguntar algo?
1: Sí, sí.
0: ¿Cómo sigue tu abuelita?
1: Bien, es, gracias a Dios.
0: ¿Ya está mejor?
1: Sí.
0: Ay, me da mucho gusto. Dile que le mando saludos, ¿eh?
1: Me está escuchando.
0: Ah, mira, qué linda. Mi amor, vamos a colgar a las 3. Te felicito y gracias por leer, mi amor. ¿Colgamos a las 3?
1: Sí.
0: ¿A la 1?
1: A la 2.
0: ¿A las?
1: 3.
0: Bye. las 3 de la tarde con 9 minutos. Miren, ayer y hoy me ocurrió lo mismo. De hecho, todavía anda mi celular con el horario y no es porque mi celular ande enfermo, como ya les he platicado, que está muy, muy, muy mal. Pero el día de ayer nos ocurrió a muchos algo que nos desestabilizó. Ay, ¿qué significa la palabra desestabilizar? Del verbo desestabilizar, desestabilizó. Entonces nos desestabilizó porque algunos llegaron tarde, luego otros llegamos temprano, u otros llegamos tarde a otros lugares. Ay, y hoy lo mismo, tenía yo que andar preguntando, oigan, ¿qué hora es? ¿Qué hora es? Ay, ya me sentía como el conejo de los relojes de la obra clásica de ay, ¿quién? Alicia en el País de las Maravillas. Maravillas. Pero fíjense que entonces ya no sé qué iba a decir porque se me olvidó, pero se los diré cuando regrese. Por lo pronto, aquí está la canción que me pidió nuestra querida Lía. Con mucho cariño, Lía, para ti, aquí está Luli Pampín con El Bombero y la Bombera.
2: ¡Un camión de bomberos!

0: un momento porque tengo una llamadita. Me acordé de clavillazo. Hola, buenas tardes.
1: Buenas tardes.
0: ¿Quién habla? Ay, se cortó. ¿Qué pasó? A ver si me puede volver a marcar. Se le cortó la llamada.

0: Tengo una llamadita, a ver si es la señora que nos llamó hace un momento. Bueno.
1: Buenas tardes.
0: Buenas tardes.
1: Amparo García, quiero felicitarla.
0: Ay.
1: Tengo mucho tiempo que la escucho, pero no me había dado la oportunidad de llamarle.
0: Ah, qué linda.
1: De Tijuana.
0: Ay, qué hermosa, gracias.
1: Para mí los niños son tan importantes, oigan.
0: Lo son.
1: Su programa me llena mucho de fortaleza y de alegría. Y hoy que tuve la oportunidad, tengo 2 días insistiendo, porque, por ejemplo, el programa que sacó ahora sobre los niños de la lectura, no sabe cuánto le agradezco.
0: Ay, qué hermosa, gracias.
1: Infinitamente, no los deje por nada, que sigamos adelante, que los niños aprendan a empezar a leer en libros, no en el internet ni nada.
0: Exacto.
1: Por el estilo.
0: Uh-huh.
1: Para que su cerebro se desarrolle, para que mediten bien cada palabra, cada cosa que ellos lean,
0: sí,
1: lo interpreten. A mí eso me enseñan. Yo soy una viejita de 78 años, pero mi vida fue leyendo y siempre me sacaba un 10.
0: Claro, claro.
1: Entonces, para mí, que los niños ahora de nuevo vuelvan a coger un libro,
0: sí,
1: que es el mejor amiguito de los niños, los animalitos también, pero un libro es más que un animalito.
0: Sí.
1: Porque es tu amigo día y noche, a la hora,
0: sí,
1: que tú quieras lo puedes coger y está disponible.
0: Así es. Y
1: sí,
0: qué linda, qué bonita llamada, y agradezco también esta aportación en cuanto a la importancia de la lectura,
1: sí,
0: y sobre todo la lectura en voz alta también, ¿no?
1: Sí,
0: que desarrolla
1: maravilloso,
0: sí,
1: todo eso,
0: sí,
1: que está haciendo. Y
0: gracias.
1: Pues hágalo todos los días que usted pueda. Y qué le puedo decir, que es una persona muy, muy valiosísima.
0: Ay,
1: por
0: gracias.
1: La forma con que se comunica con los niños, por lo que les da en cada canto a los niños. Bueno, es una maravilla que Dios hizo en el mundo para nosotros. Usted.
0: Qué hermosa. Pues mire, el programa lo hacen los niños, así que yo trato de apoyar y orientar todo lo que pueda. Así que le agradezco, señora. Y usted está también aportando mucho al programa el día de hoy. La
1: sí.
0: invito para que nos siga llamando.
1: Claro que sí.
0: ¿Eh?
1: Ándele
0: pues.
1: A todos.
0: Vamos a colgar a las 3, ¿verdad? A la 1,
1: sí.
0: a las 2.
1: ¿Las 2?
0: ¿Y a las? Hasta luego.

0: una llamadita más. Vamos a ver quién está allí. Hola.
1: Hola.
0: ¿Aurora?
1: Sí.
0: No me digas que tienes la respuesta a la palabra de desestabilizar.
1: Sí, pero también otra cosa.
0: Mande.
1: Que quiero leer los últimos cuatro párrafos que me quedaron del libro.
0: Ah, muy bien. Oye, ¿por qué no hacemos algo? Mira, necesito irme al corte comercial. Y porque ayer fue un día como difícil por lo que comenté de la hora, pero déjame que me vaya al corte comercial y luego regresando del corte comercial, Aurora, tomamos el tiempo para platicar, que nos leas y también si encontraste la palabra de este día. Ok, mi amor, me encanta. Entonces, ¿me llamas en unos minutos?
1: Sí.
0: Gracias, preciosa. Colgamos a las 3, a la 1, 2 y...
1: ¡3!
0: ¡Gracias!

0: bombero y la bombera apagaron el fuego. ¡Wow!
1: Nosotros nos vamos a la pausa comercial. Gracias por seguir con nosotros en esta bella tarde. Gracias a todo el equipo, mis compañeros en cada una de las cabinas. Ahora sí vamos al corte porque luego me pongo a platicar. Es que mire, les iba a... No. Vamos a la pausa. 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

0: Ya estamos de regreso y tengo una llamadita. Vamos a ver si es Aurora que nos va a leer. Y hay una, es una niña también tan trabajadora y que quiere ser maestra. ¡Qué bonito! Lía hace unos minutos me dijo que quiere ser bombera, pero le gustaría ser maestra. Y miren, Aurora también. Así que vamos a ver quién está allí. ¿Hola?
1: Hola.
0: Aurora, ¿cómo estás? Estaba hablando de ti. ¿Qué pasó, mi amor?
1: Pues primero voy a decir la palabra de estabilizó.
0: Ah, por favor. Ay, es, ay, ay, ay, se me reventó mi pulsera. Ay, qué feo. Ahora sí, mi amor, dímelo, por favor. ¿Qué significa la palabra desestabilizó o desestabilizar?
1: Estabilizó en la tercera persona del singular del pretérito perfecto, simple del verbo estabilizar. Sí. Significa hacer a que algo o alguien alcance un estado de equilibrio, firmeza o constancia.
0: Ah, pero la palabra es desestabilizó. Ajá, del verbo desestabilizar. Ajá. No, sí, es.
1: Ya entendí, estabilizo.
0: Está bien, pero ¿tienes una lectura? ¿Qué lectura es?
1: La de la lechera y el cántaro de leche.
0: Ah, sí. ¿Dónde nos quedamos? Ya no me recuerdo.
1: Terminando de un ternero.
0: Ajá, muy bien. Y yo he estado pensando en casa, ¿qué más seguirá? Entonces, Aurora, ¿lista con tu lectura? Dos o tres renglones, adelante.
1: Ya estoy viendo al ternerillo corretear por el prado. Entre las ovejas exclamó, con los ojos brillantes de alegría. La muchacha entusiasmada se puso a retozar y a dar saltos de contento, olvidándose del cántaro que llevaba en la cabeza. Con el movimiento brusco el cántaro se cayó y hizo añicos como los sueños de la lechera. La lechera quedó derramada en el camino. Adiós pollitos, adiós cerdo, adiós vaca y ternero, se decía la lechera. Por culpa de los sueños había perdido lo único que realmente tenía.
0: Claro, pobrecita. ¡Buah, pues esto es para ti! Aurora, muchas gracias por tu lectura. ¿No se ha terminado o ya se terminó?
1: Ya se terminó.
0: Muy bien, muchísimas gracias, te felicito. Sigue practicando la lectura, lo has hecho muy bien. Y también investiga, Aurora, a ti que te gusta investigar. Investiga las palabras, porque allí en tu lectura hoy mencionaste retozar y añicos. ¿Qué significarán? ¿Qué significarán? Aurora, muchas gracias, mi amor. Vamos a colgar
1: nada,
0: a las tres.
1: Gracias a ti.
0: Ay, mi amor. Gracias a ti, tan valiente y generosa para compartirnos esta lectura. Vamos a colgar a las tres, mi amor. A la una, dos y...

0: principio, a veces al fin, a veces medio, pero a veces de corrido. Uh-huh. Pero me encantaba leer.
1: Sí, es que la lectura es básica para las personas.
0: Así es, sí. Aurora me fascina, ¿eh?
1: Pues es que tiene su personalidad, como Kimberly también, tan
0: así,
1: pequeñita,
0: Lía,
1: no, Alana tan chiquititita,
0: todas.
1: Dios
0: y,
1: mío.
0: Y qué curioso que las niñas son las que más participan.
1: Más, ¿verdad? Valientes.
0: Siempre, ¿verdad? Bueno, me da muchísimo gusto saludarla y espero que esté muy bien. Y el reloj se comporte como la gente.
1: Ay, Dios mío, no quiero platicar de eso porque de verdad que...
0: Sí, había de comprarse un reloj de sol.
1: No.
0: O una clepsidra.
1: No, ¿y qué tal que me pasa lo que al rey en la Biblia? Que el reloj, él se basaba en el reloj y le dio y dio al revés la hora. No.
0: Así es, bueno.
1: Muchas gracias. Hasta luego.
0: Hasta luego.
1: Gracias.
0: Y ándele.

0: Una llamadita más. Ay, cómo me gusta esta canción, cómo me gustan los libros. ¿Quién está en la línea telefónica? Hola.
1: Hola.
0: ¿Quién? ¿Jocelyn? No. Ay, no, eso de querer adivinar. Ay, dime tu nombre, mi amor, por favor.
1: Soy Iván.
0: ¿Iván?
1: ¿Sí?
0: Iván, pero es que tenías mucho que no llamabas, Iván. ¿Cómo has estado?
1: Bien, ¿y usted?
0: Bien, también. Oye, y qué sorpresa tan agradable. Dime, ¿quieres escuchar una canción? ¿Quieres leer? ¿Qué quieres hacer?
1: Escuchar una canción.
0: ¿Cuál?
1: Del Negrito Bailarín.
0: Ay, qué bonita. Ok, aquí te la voy a buscar, ¿eh?
1: Okay.
0: Iván, también te invito a participar en esta dinámica de la lectura aquí en alta voz. ¿Ok? Cuando tú okay. quieras. Vamos a colgar a las tres, Iván. A la una, a las dos.
1: A las tres.
0: Tres.

esta canción hermosa, me la encontré, se llama así, canción de libro, y la interpreta Requete Corcheas. ¿Sí saben lo que significan corcheas? La señorita corchea en la música, sí, también. Vamos a ir con, bueno, ya me voy a ir al corte comercial, nos vamos a ir, y voy a, en lo que está el corte comercial, voy a buscar niños, se me reventó una pulsera que hoy me la volví a ver. Tiene perlitas que son perlas del río, de río se llaman. Está bellísima y le cuelga así algo bien bonito cuando yo levanto la mano y digo, entonces, y ahí sí se mueve eso. Me gusta mucho, pero y me la regaló una niña. Así que la valoro tanto y hoy se me reventó aquí. ¿Dónde estarán las demás perlitas? Vamos a la pausa. Comercial.

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4: Esta es una cápsula informativa RCE Noticias. La presidenta de México, Claudia Sheinbaum Pardo, inició su gira de trabajo por Quintana Roo con un recorrido por el Parque del Jaguar, la zona turística y distintos puntos de la ciudad de Tulum, donde supervisó personalmente diversos proyectos estratégicos y atendió temas prioritarios para las y los habitantes del municipio.
5: RCE informa.
4: Con una inversión superior a los 7 millones de pesos, el presidente municipal, Abdiel Gutiérrez Coronado, inauguró la obra del canal pluvial construida sobre la calle José López Portillo en la colonia Presidentes, una acción que fortalecerá la infraestructura hidráulica de la ciudad en beneficio de más de 40.000 tijuanenses.
5: RCE informa.
4: República Dominicana está listo para recibir magno certamen multideportivo, el más antiguo de la región, celebrando 100 años de vida y que por tercera ocasión llega a este país. En los Juegos Centroamericanos y del Caribe 2026, México es una de las 37 naciones que se citan del 24 de julio al 8 de agosto para ser parte de este certamen. Para RCE Noticias, Luis Daniel Rodríguez Mora.
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26: Desfase. Bueno, un poquito allí que lo que contaba ayer, que a muchos nos ocurrió que en nuestro celular de esta compañía, que no voy a decir cuál compañía, pero este celular, quienes tenemos estamos con esta compañía, pues resulta que el teléfono, nuestros teléfonos empezaron a así como hay personas que publicaron en internet que les cambió el día. a otros la hora y nos levantamos y pensando que era una hora y era otra. Y luego más tarde a mí en dos ocasiones me cambió la hora, en la mañana nuevamente el día de hoy. ¡Qué cosas! Pero eso no es del teléfono, no porque esté así con tanto problema, sino es de la algo ha de pasar allí con la compañía. Así que, bueno, es por esa razón que estoy tratando de ser bien exacta en los cortes, tratando de, porque ayer sí, fue una locura. Vamos a ver quién está en la línea telefónica. Y ahí está. No, ahí está. Hola. Hola, hola.
0: Hola, buenas tardes.
26: Hola, Félix, ¿cómo estás?
0: Bien, ¿y usted?
26: Bien, también, Félix. ¿Qué pasó? ¿En qué puedo servir?
0: Sí, me podía poner una canción.
26: Dime cuál. A ver si adivino cuál.
0: La patita.
26: ¡Ay, la patita! Pensé que ibas a decir la del monstruo de la laguna. ¡Ay, la patita! Gracias, Félix, por pedir,
0: de nada.
26: Por pedir siempre canciones tan bonitas. Vamos a colgar a las 3, ¿verdad?
0: Sí.
26: A
0: la 1.
26: Ajá.
0: A las 2.
26: Ah.
0: Y a las 3.
26: Eso, gracias, Félix.
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26: Kimberly, para tus abuelitas, aquí está la canción solicitada.
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0: Tengo una llamadita más, vamos a ver quién está allí. Hola.
1: Hola, buenas tardes, ¿cómo está usted?
0: Ay, señora Cuquita, ¿cómo está usted?
1: Pues muy bien, soy la señora Cruzita.
0: Ay, ¿por qué siempre le digo Cuquita?
1: Pues no sé, se confunde.
0: Sí, ¿verdad? ¿Cómo
1: Sí.
0: ha estado? ¿Bien?
1: Bien, gracias a Dios, ahí llevo mi recuperación.
0: Qué bueno. Y dígame, ¿en qué puedo servirle?
1: Ay, pues ya sabe, yo con mi... Allá en la fuente habían chorritos, se hacía grandote, se hacía chiquito. Esa
0: Esa
1: mera.
0: canción es la del
1: Sí, la que le
0: chorrito.
1: cantaba a mis hijos.
0: Tan bonita canción.
1: Exactamente, tan bonita.
0: Sí, con mucho gusto, señora Cruzita. Y
1: Me dio mucho gusto saludarla. Ya la
0: igualmente.
1: estoy escuchando aquí con mis audífonos. Ya tengo
0: Gracias.
1: mi teléfono celular.
0: Ah, mire, muy
1: Sí,
0: bien.
1: por eso ahorita dije, voy a llamarle para saludarla, decirle que estoy bien.
0: Gracias a Dios.
1: Y sí, gracias a Dios.
0: Sí.
1: Y que me ponga mi elefante.
0: Muy bien, la del chorrito.
1: La del
0: La
1: chorrito.
0: del chorrito. Ah, aquí se la voy a buscar, ¿eh? Le
1: Ándele
0: mando
1: pues.
0: un abrazo y no deje de seguir comunicándose, por favor.
1: No,
0: Y luego
1: aquí
0: me
1: ya voy a...
0: preocupo.
1: No, ya voy a estar al pendiente. Ya
0: Ándele
1: con mi
0: pues.
1: celular y mis audífonos ya puedo hacerlo.
0: Ándele pues. Un abrazo a
1: Ándele pues.
0: usted y a sus
1: Sí.
0: compañeros. Hasta luego.
1: Igualmente, y Dios la bendiga y ahorita al ratito le marco.
0: Muy bien. Perfecto.
1: Ándele.
0: En estéreo,
1: Dios la bendiga.
0: Music. Hasta
1: Misterio
0: luego.
1: Music. Hasta luego. Dios la
0: Bye bye.
1: bendiga. Bye.
0: Igualmente. Iván llamó y solicitó esta canción bellísima de mis favoritas de Gabilondo Soler, Cricri.
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0: bailarín
1: de Pastoni. ¿Quién está en la línea? 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

0: Arreglo musical, qué bonitas las canciones de Cricri. Gracias, niños, por solicitarlas. Iván, muchas gracias por esta canción. Vamos a ir a la pausa comercial. Son las 3 de la tarde ya con 44 minutos, casi 45 minutos. Vamos a la pausa y volvemos.
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Ya estamos de regreso casi para cerrar el programa. No quiero. Oigan, niños, y no quiero, y estoy triste todavía buscando. Me faltan perlitas, no sé dónde quedaron. Y mi pulsera. Ay, voy a llorar. No voy a llorar, pero es un regalo muy especial. Igual tengo otra pulsera que una niña. Y, ay, ni quiero platicarlo, pero un 10 de mayo. Ella llegó y me dijo, que me regalaba. Ella no tenía su mamá. Entonces, una de mis alumnas esta pulsera me trae todos esos recuerdos, esta que se me acaba de romper. Pero esta que me dio la niña fue algo muy especial para mí. Y bueno, mejor me voy a ir a la canción, porque luego hasta quiero llorar. Ya. Tranquila. Usted, los niños son aquí los importantes. Félix me pidió esta canción tan bonita con Gabilondo Soler, Cricri, dedicada pues seguramente para su mami, que es una señora tan trabajadora que cocina riquísimo. Así que aquí está con Gabilondo Soler, Cricri, esta cancioncita bella, La Patita.

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1: Qué bonita canción. Leí, ya ven que pues a veces las biografías o los relatos sobre la vida de alguien tan importante como en el caso de nuestro querido Gabilondo Soler, pues puede variar porque cada quien puede tener como una apreciación o una experiencia. Alguien le contó el abuelo del abuelo del abuelo, no lo sé. Pero lo que sí leí es que esa canción de La Patita, Gabilondo Soler, se la dedicó a su esposa que tanto lo apoyó hasta que él ya, como luego dicen, extendió sus alas en el sentido de ya tener su programa de radio y canciones tan hermosas para los niños. Vamos con esta otra cancioncita solicitada por una niña que a la cual queremos muchísimo, y la señora Cruzita, le mando un abrazo. Cruzita, aquí está. También de las anécdotas de Gabilondo Soler es que esta canción del Chorrito fue inspirada, pues, o él se inspiró, porque en el patio de la casa de su abuela, en el jardín, había una fuente y se hacía grande. El chorrito se hacía grandote, se hacía chico. Y Gabilondo Soler, como todos los niños, como, ¿y por qué? ¿Y por qué? ¿Y por qué? Hasta que, ya grande, compuso esa canción tan bonita.

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para finalizar, ya ven que para apoyarlos y fomentar la lectura, motivarlos para que lean, participen en el programa y lean en voz alta, mis amores, algo que es sumamente valioso, importante, porque además de cuidar la pronunciación, además de eso es hacer las pausas correctas según nos esté indicando la lectura, porque hay muchas cosas que podemos observar, por ejemplo, los signos de admiración, de interrogación, las emociones también. Y aquel niño le dijo triste a su mamá, pero mami, ¿por qué? ¿Qué? ¿Sabes? Así, eso es una belleza. Quien aprende a leer así, es una belleza y un deleite donde quiera. Si algún día te dicen, oye, ¿sabes qué es el cierre de escolar y del curso escolar? Y queremos que digas unas palabras. Ay, es el Día de las Madres y queremos que digas una poesía. No lo sé, ¿te imaginas así? A eso se le llama entonación. Y bueno, vas a tener éxito. Así que les animo, mis amores, a practicar la lectura. Y por favor, papitos, este fin de semana, tómense un tiempo para leerle a los niños y así dramaticen para que los niños también entren a esa maravilla de la lectura en voz alta. Voy a cerrar el tema entonces, por el cual empecé a motivarlos. La actividad continúa, por supuesto, la próxima semana. Sigan leyendo, por favor, aquí en el programa. Pero el doctor que les platiqué, bueno, el niño que les conté, ya les adelanté, el niño que los libros lo salvaron, es el doctor Benjamin Carson. Los animo para que busquen su película y hay muchas biografías, testimonios y está un documental también sobre él. Él tiene un libro que se llama, escribió un libro hace muchos años que se llama Piense en Grande. Ve nada más, un niño que no había futuro para él. De hecho, hay muchos, algunos como podcasts pequeños, así información sobre él. Y dicen, el niño que cambió su destino. Uy, está súper emocionante. ¿Y todo gracias a qué? A los libros. Así es, niños, hay que leer. Yo me voy a despedir, cerrar el programa. Quiero poner un poquito de esta canción que hace mucho no escuchamos y se llama Sinfonía Inconclusa y la interpreta Piero, uno de los grandes éxitos allá en los 78, 79, por allí, creo que por allí. Y les animo para que no se vayan, porque luego sigue Stereo Music, música instrumental. Y el domingo de 8 a 10 de la mañana, por favor, sintonícenos en el 101.1 FM de tu radio, que es Stereo Sol. Compañeros, ha sido un trabajo en equipo. Gracias.

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con esta breve, quiero decir, como una probada de la música de Tchaikovsky, que agradezco, por supuesto, a la señora Jolie, que siempre nos solicita joyas musicales y que amamos tanto la música clásica. Gracias a ustedes, a cada quien que ha llamado, ha enviado mensajes, sus palabras. Gracias por estar con nosotros, compañeros. Muchísimas gracias. Quiero aprovechar para cerrar el programa. Nada más el día de hoy tuvimos vamos a tener 30 minutos, puesto que inician los comentarios previos al juego de béisbol del día de hoy. Así que me despido. Mi nombre es Victoria Aguiar. Fue un placer estar con ustedes y compañeros. Es un trabajo, siempre un trabajo en equipo. Buena tarde, buen fin de semana.

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5: El turismo y el bienestar animal avanzan de la mano en Baja California con la entrega de 4 calandrias eléctricas para playas de Rosarito, una acción encabezada por la gobernadora Marina del Pilar Ávila Olmeda, que impulsa la electromovilidad, protege a los seres sintientes y fortalece la actividad turística del municipio.
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5: Como parte de las actividades de la 34ª edición de las fiestas de la Pitaya 2026, el 15º Ayuntamiento de Los Cabos, a través de la Delegación Municipal de Miraflores y el Instituto de Cultura de las Artes del municipio de Los Cabos, invita a la ciudadanía a participar en el primer desfile conmemorativo, un recorrido que llenará de tradición, música y color las calles de la comunidad.
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5: La Copa México de Clavados inició actividades ayer jueves en el Centro Acuático Metropolitano con las pruebas preliminares de trampolín 3 metros femenil y plataforma 10 metros varonil, en una jornada que reunió a destacados exponentes nacionales e internacionales y dejó definidas las posiciones rumbo a las finales. Para RCE Noticias, Luis Daniel Rodríguez Mora.
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